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0: La radio te informa la hora, 19:02.
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1: La radio te informa la hora, 19:14.
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1: Responsable, amando de verdad a la mujer que vino a mi vida, que Dios puso en mi vida para ser feliz. Empezamos por ahí. Cuando hay una pareja, yo siempre pregunto en la ayuda que doy a las parejitas diariamente, digo, ¿qué es lo que les une a ustedes? Y si no les une el amor sincero, el amor verdadero, ¿qué hacen ahí? Porque a veces nos une los bienes materiales, la casa, el carro, los bienes, nos unen los hijos, es que tengo que aguantarme por mis hijos. Y no ponemos límites, no ponemos un corte ahí, ya basta, no tomas la valentía, pero a veces ponemos hasta los hijos como gran pretexto para continuar soportando las equivocaciones, los errores, los vicios, las adicciones, el maltrato de la otra persona. Y estoy hablando esto no solamente de los hombres, sino también de mujeres que viven el dolor del resentimiento y se viven maltratando tremendamente, quién sabe, por tantos años o a veces hasta toda la vida, ¿no? Y quienes son, repito, las víctimas inocentes, los hijos, quienes no pidieron venir al mundo. Entonces, vengo yo de una familia humilde, donde cumplí los sacramentos de una madre que se quedó sin papá, sin mi papá, porque nos abandonó, y ella tomó las riendas de esa familia, 4 hijos varones, 2 hijas mujeres, y doy gracias a mi viejita linda que me crió realmente como debe ser, con fuerza, con energía, tal vez con ese dolor que ella tenía del abandono de un padre, pero era muy valiente para criarnos bien y ha hecho buenos hijos con esa firmeza que ella tenía, ¿no? Y vengo de esa familia donde había humildad, donde había Dios ahí, porque recuerdo de mis abuelitos, que en paz descansen, pues los abuelitos era antes de la comida ponernos a orar, rezábamos antes de la comida, después de la comida dar gracias a Dios, y así hacíamos, y en

0: La noche nos reunía mamá, todos éramos como la gallina con los pollitos, ¿no? Para rezar el Santo Rosario. Pero todo eso en el trayecto de la vida, cuando del pueblo salgo a la gran ciudad, como que se esfumaron de mi vida, como que se fueron y llegué al punto de por ahí una mala experiencia. Yo empecé estudiando en el Colegio San Andrés de los Franciscanos y tal vez por ahí una mala experiencia que me dolió mucho y todo, y me aparté totalmente de Dios, me aparté de la iglesia. Si iba pues a la iglesia, de repente era por algún compromiso de un sacramento, estaba de padrino o algo así, pero nunca llevé el mensaje, no entendía absolutamente nada. Y a la que le lanzaba la pelotita era mi esposa. Lolita era la responsable, que tenía que llevar a las hijas a misa, tenía que llevar a que cumplan los sacramentos. A mí no me importaba absolutamente nada. O sea, había una desidia tremenda. Y sin darme cuenta, fui arrastrado del mundo, las amistades. En mí estaba enquistado la bebida, el alcoholismo, estaba la prepotencia, el orgullo, la soberbia, el adulterio. Todos esos males que el mundo nos ofrece, con qué facilidad estaban metidos en mí. Entonces, mis queridos hermanos, cuánto daño hice a una mujer que lo único que quería es tener un respaldo, tener una persona a su lado responsable para sentirse feliz, para sentirse amada. Pero no fue así. No hice daño mucho a su corazoncito. Y luego vinieron las hijas, que también tuvieron que mirar todo eso, esa frialdad. Claro que había amor hacia las hijas, y ellas aman a su padre, porque todos los hijos aman a sus padres, aman a su madre, a su padre, y por más separación que haya, siempre estarán amando a su padre. Así haya sido irresponsable y que les abandonó, siempre estará en el corazón de los hijos, ¿no? Entonces, todo eso había, pero iba haciendo daño y no me daba cuenta. Pensaba que así estaba bien, demasiado generoso con las amistades, y poco a poco pensaba que beber era normal y que no pasaba nada. Yo me creía un bebedor social, y esto lo quiero compartir para, como digo, pues beneficio de muchas personas que a lo mejor están caídos en alguna adicción, en algún vicio, y yo fui uno de ellos. Y cuando por la misericordia de Dios fui a parar en una clínica por ayudar a otro hermano, supuestamente el ayudado fui yo, porque hay un psicólogo me dijo, ¿cómo es su ritmo de bebida? Durante 20 años yo bebía los viernes, era un borracho semanero prácticamente. Y cuando esta misericordia de Dios a través de un retiro, mis queridos hermanos, dije, hasta aquí llegó. Cuando salí del retiro dije, hasta aquí llegó. Y este psicólogo me dice, usted no es un bebedor social. Si usted tomaba cada semana, es un alcohólico en potencia. ¡Wow! Entonces, no solamente me quedé con el retiro, busqué la ayuda con mi esposita, me ayudaba, convivencias, clínicas de recuperación, los grupos AA, he ido a parar por todo lado. Y le digo con frontalidad, porque no tengo por qué tener recelo ni vergüenza de absolutamente de nada. Es mi vida, como lo hice, y le dije a mi esposa, solamente permíteme demostrarte con hechos de que Dios obró en mi vida. Hermanos queridos, son 22 años que no he vuelto a beber una copa de licor, y doy gracias a Dios, para la gloria de Dios, me mantengo ahí. Fue como un despertar, fue como haberme quitado la venda de los ojos, y me di cuenta que Dios había puesto la mujer más hermosa del mundo a mi lado, y dije, Dios mío, ¿qué estuve haciendo con ella? Con mis vicios, con mi prepotencia, con mi arrogancia, con ese materialismo que tenía enquistado en mí, ¿qué estuve haciendo con esta hermosa mujer que Dios me puso a mi lado? Y luego les miraba a mis hijas y decía, Dios mío, ¿qué hice con ellas? ¿Cómo me dolía? ¿Cómo me arrepentía? Pero ese arrepentimiento, eso de reconocer los errores, las fragilidades humanas de uno, sirvió para tomar fuerzas en Dios y decir, quiero ser un nuevo hombre, como nos ha dicho ahora San Pablo en la carta a los Efesios. Y tomé la decisión, el compromiso con Dios. Mis hermanos que me escuchan y tienen debilidades que no pueden cambiar, pídale a Dios y háganse el compromiso con Dios, no con los seres humanos. Eso hice yo. Por eso que cuando las tentaciones estaban ahí, después de tener la experiencia espiritual, estaban las tentaciones, eran fuertes. por varias ocasiones yo me encerraba en el baño a llorar porque decía, Señor, no quiero fallarte, no quiero volver al mundo que tenía antes, ayúdame, Señor. Y mi esposito una vez me encontró llorando, dice, ¿qué te pasa? No, estoy recordando el, le decía, estoy recordando el retiro nada más. ¿Pero qué te hicieron ahí? Porque aún no vivía la experiencia todavía. ¿Qué te hicieron? ¿Qué te pegaron? Claro que me pegaron en el corazón. El Señor hizo la obra y me cambió mi vida. Mis queridos hermanos, este testimonio les doy con toda la sinceridad. Si es posible con Dios, si es posible cambiar, revistámonos del hombre nuevo, como dice la palabra esta noche, lo que les he compartido. Y para Dios no hay nada imposible. Si podemos cortar y ser buenos, sentirnos amados de Dios, amarnos uno mismo para poder amar a los que nos rodean, para poder amar a nuestros seres queridos, ser felices y hacer feliz, ser misericordiosos, pero recibiendo y siendo gratos con la misericordia de Dios. Nos vamos a ir despidiendo ya en esta noche. Quisiera escucharle a Lucy, que para despedirnos, tu último mensaje, mijita, y gracias por acompañarme.
1: Gracias a usted, papito, por la invitación. Gracias a toda la audiencia de Radio María que ha estado conectada esta noche con nosotros. Que esto que ha manifestado cada uno de los que hemos aquí compartido no es obra humana, sino obra del Espíritu Santo, que ha permitido que llegue a los corazones que han necesitado, y para nosotros también, para recordarnos cuánta misericordia tuvo el Señor, de dónde nos sacó y qué promesas Él nos tiene. Así que mucho ánimo para las personas que se encuentran pasando un momento difícil, tal vez un dolor muy grande, una herida que tal vez piensen que no puede sanar. Pues con todo, con Cristo todo lo podemos, y sin Él no podemos hacer nada. Y tengamos siempre esa esperanza fija en Dios y en sus promesas. Muchas
0: gracias.
1: Y
0: por eso decimos en nuestro movimiento Juan 23, con Cristo todo, sin Cristo nada. Nos despedimos con una canción de Lenin. Nos vamos ya despidiendo con esa canción, que todo sea para la gloria de Dios en esta noche. En el nombre del Padre, del Hijo y del Espíritu Santo. Amén. Adelante, de Lenin, para despedirnos.

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1: Son las 8 de la noche, 7 de la noche, en las Islas Galápagos. 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
2: Gracias, presidente, por trabajar por Manabí.
3: Manabí es una provincia que nunca ha dejado de luchar. Lo vemos en sus agricultores, en sus pescadores, en sus estudiantes y en las familias que todos los días trabajan para sacar adelante esta tierra.
4: Llegamos a Manabí con hechos y soluciones que mejoran la vida de su gente. Con una inversión histórica de 26 millones de dólares, fortalecemos la pesca, el agro, la educación y el emprendimiento. 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
6: Gracias, señor presidente, por esta compensación. Una ayuda para el sector pesquero industrial de pequeña escala.
4: El presidente Daniel Noboa constató el avance del puente Quimís, una obra estratégica que alcanza el 85% de ejecución. Con una inversión de 7.3 millones de dólares, beneficiará a más de 116 mil habitantes de Montecristi y Jipijapa, fortaleciendo la conectividad, la seguridad vial y el desarrollo productivo de la provincia.
7: La gente del sector esperaba con mucha ansia la construcción de este puente, que facilita la integración productiva, y damos gracias por la gran obra que se ha hecho aquí en la provincia de Manabí.
4: La educación también avanza. 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
4: Y seguimos trabajando por la seguridad de los ecuatorianos. 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
1: La Santísima Virgen enseña que el Santo Rosario es una oración particularmente querida a su corazón, tan humilde en apariencia, pero tan llena de su fruto sobrenatural.

0: Estimada audiencia de Radio María, damos inicio a nuestra oración mariana. En esta ocasión rezamos desde el hogar de la familia Riascos Ramón, en la ciudad de Cuenca. En este instante nos unimos en oración con la audiencia de todo el Ecuador. En este Santo Rosario oramos
1: por los sacerdotes, comunidades religiosas y vocaciones.
0: Por los voluntarios, benefactores, colaboradores y audiencia de Radio María.
1: Por la juventud, la niñez y por la ancianidad.
0: Por los migrantes y sus familias.
1: Por los privados de la libertad.
0: Por los enfermos y agonizantes.
1: Por los difuntos.
0: Por nuestra patria y sus gobernantes.
1: Por la paz del mundo.
0: Por las intenciones particulares de nuestra familia.
1: Nos ponemos en presencia del Señor. Por la señal de la Santa Cruz de nuestros enemigos, líbranos, Señor Dios nuestro,
0: en el nombre del Padre, del Hijo y del Espíritu Santo. Amén.
1: Pedimos perdón por nuestros pecados y los pecados del mundo entero.
0: Yo, pecador, me confieso ante Dios,
1: Dios Todopoderoso y ante ustedes, hermanos, que he pecado mucho de pensamiento, palabra, obra y omisión. Por mi culpa, por mi gran culpa. Por eso ruego a Santa María, siempre Virgen, a los ángeles, a los santos y a ustedes, hermanos, que intercedan por mí ante Dios nuestro Señor. Amén.
0: Dios Padre, en comunión con toda la Iglesia, te pedimos por el Santo Padre, el Papa León XIV. Padre nuestro que estás en el cielo, santificado sea tu nombre, venga a nosotros tu reino, hágase tu voluntad en la tierra como en el cielo.
1: Danos hoy nuestro pan de cada día, perdona nuestras ofensas como también nosotros perdonamos a los que nos ofenden. No nos dejes caer en la tentación y líbranos del mal. Amén.
0: Dios te salve María, llena eres de gracia, el Señor es contigo. Bendita eres entre todas las mujeres y bendito es el fruto de tu vientre, Jesús.
1: Santa María, Madre de Dios, ruega por nosotros pecadores, ahora y en la hora de nuestra muerte. Amén.
0: Dios te salve María, llena eres de gracia, el Señor es contigo. Bendita tú eres entre todas las mujeres y bendito es el fruto de tu vientre, Jesús.
1: Santa María, Madre de Dios, ruega por nosotros pecadores, ahora y en la hora de nuestra muerte. Amén.
0: Dios te salve María, llena eres de gracia, el Señor es contigo. Bendita tú eres entre todas las mujeres y bendito es el fruto de tu vientre, Jesús.
1: Santa María, Madre de Dios, ruega por nosotros pecadores, ahora y en la hora de nuestra muerte. Amén.
0: Gloria al Padre, y al Hijo, y al Espíritu Santo.
1: Como era en principio, ahora y siempre, por los siglos de los siglos. Amén.
0: A esta hora contemplaremos los misterios dolorosos. Primer misterio, la agonía de Jesús en el huerto de los olivos.
1: Y sumido en agonía, insistía más en su oración, su sudor se hizo como gotas espesas de sangre y caían en la tierra. Del Evangelio según San Lucas, capítulo 22, versículo 44.
0: Padre nuestro que estás en el cielo, santificado sea tu nombre. Venga a nosotros tu reino, hágase tu voluntad en la tierra como en el cielo.
1: Danos hoy nuestro pan de cada día. Perdona nuestras ofensas, como también nosotros perdonamos a los que nos ofenden. No nos dejes caer en la tentación y líbranos del mal. Amén.
0: Dios te salve María, llena eres de gracia, el Señor es contigo. Bendita eres entre todas las mujeres y bendito es el fruto de tu vientre, Jesús.
1: Santa María, Madre de Dios, ruega por nosotros pecadores, ahora y en la hora de nuestra muerte. Amén.
0: Dios te salve María, llena eres de gracia, el Señor es contigo. Bendita eres entre todas las mujeres y bendito es el fruto de tu vientre, Jesús.
1: Santa María, Madre de Dios, ruega por nosotros pecadores, ahora y en la hora de nuestra muerte. Amén.
0: Dios te salve María, llena eres de gracia, el Señor es contigo. Bendita eres entre todas las mujeres y bendito es el fruto de tu vientre, Jesús.
1: Santa María, Madre de Dios, ruega por nosotros pecadores, ahora y en la hora de nuestra muerte. Amén.
0: Dios te salve María, llena eres de gracia, el Señor es contigo. Bendita eres entre todas las mujeres y bendito es el fruto de tu vientre, Jesús.
1: Santa María, Madre de Dios, ruega por nosotros pecadores, ahora y en la hora de nuestra muerte. Amén.
0: Dios te salve María, llena eres de gracia, el Señor es contigo. Bendita eres entre todas las mujeres y bendito es el fruto de tu vientre, Jesús.
1: Santa María, Madre de Dios, ruega por nosotros pecadores, ahora y en la hora de nuestra muerte. Amén.
0: Dios te salve María, llena eres de gracia, el Señor es contigo. Bendita eres entre todas las mujeres y bendito es el fruto de tu vientre, Jesús.
1: Santa María, Madre de Dios, ruega por nosotros pecadores, ahora y en la hora de nuestra muerte. Amén.
0: Dios te salve María, llena eres de gracia, el Señor es contigo. Bendita eres entre todas las mujeres y bendito es el fruto de tu vientre, Jesús.
1: Santa María, Madre de Dios, ruega por nosotros pecadores, ahora y en la hora de nuestra muerte. Amén.
0: Dios te salve María, llena eres de gracia, el Señor es contigo. Bendita eres entre todas las mujeres y bendito es el fruto de tu vientre, Jesús.
1: Santa María, Madre de Dios, ruega por nosotros pecadores, ahora y en la hora de nuestra muerte. Amén.
0: Dios te salve María, llena eres de gracia, el Señor es contigo. Bendita eres entre todas las mujeres y bendito es el fruto de tu vientre, Jesús.
1: Santa María, Madre de Dios, ruega por nosotros pecadores, ahora y en la hora de nuestra muerte. Amén.
0: Dios te salve María, llena eres de gracia, el Señor es contigo. Bendita eres entre todas las mujeres y bendito es el fruto de tu vientre, Jesús.
1: Santa María, Madre de Dios, ruega por nosotros pecadores, ahora y en la hora de nuestra muerte. Amén.
0: Gloria al Padre, y al Hijo, y al Espíritu Santo,
1: como era en el principio, ahora y siempre, por los siglos de los siglos. Amén.
0: María, Madre de Gracia, Madre de Misericordia, en la vida y en la muerte, ampáranos, Madre nuestra. Oh Jesús mío, perdona nuestros pecados, líbranos del fuego del infierno, lleva al cielo a todas las almas, especialmente a las más necesitadas de tu divina misericordia. Amén. Segundo misterio, los azotes que recibió Jesús atado a una columna.
1: Tomó entonces Pilato a Jesús y mandó azotarlo para aplacar al pueblo que pedía su muerte. Del Evangelio según San Mateo, capítulo 27, versículo 26. Padre nuestro que estás en el cielo, santificado sea tu nombre. Venga a nosotros tu reino, hágase tu voluntad en la tierra como en el cielo.
0: Danos hoy nuestro pan de cada día, perdona nuestras ofensas como también nosotros perdonamos a los que nos ofenden. No nos dejes caer en la tentación y líbranos del mal. Amén.
1: Dios te salve María, llena eres de gracia, el Señor es contigo. Bendita tú eres entre todas las mujeres y bendito es el fruto de tu vientre, Jesús.
0: Santa María, Madre de Dios, ruega por nosotros pecadores, ahora y en la hora de nuestra muerte. Amén.
1: Dios te salve María, llena eres de gracia, el Señor es contigo. Bendita tú eres entre todas las mujeres y bendito es el fruto de tu vientre, Jesús.
0: Santa María, Madre de Dios, ruega por nosotros pecadores, ahora y en la hora de nuestra muerte. Amén.
1: Dios te salve María, llena eres de gracia, el Señor es contigo. Bendita tú eres entre todas las mujeres y bendito es el fruto de tu vientre, Jesús.
0: Santa María, Madre de Dios, ruega por nosotros pecadores, ahora y en la hora de nuestra muerte. Amén.
1: Dios te salve María, llena eres de gracia, el Señor es contigo. Bendita tú eres entre todas las mujeres y bendito es el fruto de tu vientre, Jesús.
0: Santa María, Madre de Dios, ruega por nosotros pecadores, ahora y en la hora de nuestra muerte. Amén.
1: Dios te salve María, llena eres de gracia, el Señor es contigo. Bendita tú eres entre todas las mujeres y bendito es el fruto de tu vientre, Jesús.
0: Santa María, Madre de Dios, ruega por nosotros pecadores, ahora y en la hora de nuestra muerte. Amén.
1: Dios te salve María, llena eres de gracia, el Señor es contigo. Bendita tú eres entre todas las mujeres y bendito es el fruto de tu vientre, Jesús.
0: Santa María, Madre de Dios, ruega por nosotros pecadores, ahora y en la hora de nuestra muerte. Amén.
1: Dios te salve María, llena eres de gracia, el Señor es contigo. Bendita tú eres entre todas las mujeres y bendito es el fruto de tu vientre, Jesús.
0: Santa María, Madre de Dios, ruega por nosotros pecadores, ahora y en la hora de nuestra muerte. Amén.
1: Dios te salve María, llena eres de gracia, el Señor es contigo. Bendita tú eres entre todas las mujeres y bendito es el fruto de tu vientre, Jesús.
0: Santa María, Madre de Dios, ruega por nosotros pecadores, ahora y en la hora de nuestra muerte. Amén.
1: Dios te salve María, llena eres de gracia, el Señor es contigo. Bendita tú eres entre todas las mujeres y bendito es el fruto de tu vientre, Jesús.
0: Santa María, Madre de Dios, ruega por nosotros pecadores, ahora y en la hora de nuestra muerte. Amén.
1: Dios te salve María, llena eres de gracia, el Señor es contigo. Bendita tú eres entre todas las mujeres y bendito es el fruto de tu vientre, Jesús.
0: Santa María, Madre de Dios, ruega por nosotros pecadores, ahora y en la hora de nuestra muerte. Amén. Gloria al Padre, y al Hijo, y al Espíritu Santo.
1: Como era en el principio, ahora y siempre, por los siglos de los siglos. Amén.
0: María, Madre de Gracia, Madre de Misericordia, en la vida y en la muerte, ampáranos, Madre nuestra. Oh Jesús mío, perdona nuestros pecados, líbranos del fuego del infierno, lleva al cielo a todas las almas, especialmente a las más necesitadas de tu divina misericordia. Amén. Tercer misterio, Jesús es coronado de espinas.
1: Le visten de púrpura y trenzando una corona de espinas se la ciñen. Y se pusieron a saludarle, salve Rey de los Judíos. Del Evangelio según San Marcos, capítulo 15, versículos 17 y 18.
0: Padre nuestro que estás en el cielo, santificado sea tu nombre. Venga a nosotros tu reino, hágase tu voluntad en la tierra como en el cielo.
1: Danos hoy nuestro pan de cada día, perdona nuestras ofensas, como también nosotros perdonamos a los que nos ofenden. No nos dejes caer en la tentación y líbranos del mal. Amén.
0: Dios te salve María, llena eres de gracia, el Señor es contigo. Bendita eres entre todas las mujeres y bendito es el fruto de tu vientre, Jesús.
1: Santa María, Madre de Dios, ruega por nosotros pecadores, ahora y en la hora de nuestra muerte. Amén.
0: Dios te salve María, llena eres de gracia, el Señor es contigo. Bendita eres entre todas las mujeres y bendito es el fruto de tu vientre, Jesús.
1: Santa María, Madre de Dios, ruega por nosotros pecadores, ahora y en la hora de nuestra muerte. Amén.
0: Dios te salve María, llena eres de gracia, el Señor es contigo. Bendita eres entre todas las mujeres y bendito es el fruto de tu vientre, Jesús.
1: Santa María, Madre de Dios, ruega por nosotros pecadores, ahora y en la hora de nuestra muerte. Amén.
0: Dios te salve María, llena eres de gracia, el Señor es contigo. Bendita eres entre todas las mujeres y bendito es el fruto de tu vientre, Jesús.
1: Santa María, Madre de Dios, ruega por nosotros pecadores, ahora y en la hora de nuestra muerte. Amén.
0: Dios te salve María, llena eres de gracia, el Señor es contigo. Bendita eres entre todas las mujeres y bendito es el fruto de tu vientre, Jesús.
1: Santa María, Madre de Dios, ruega por nosotros pecadores, ahora y en la hora de nuestra muerte. Amén.
0: Dios te salve María, llena eres de gracia, el Señor es contigo. Bendita eres entre todas las mujeres y bendito es el fruto de tu vientre, Jesús.
1: Santa María, Madre de Dios, ruega por nosotros pecadores, ahora y en la hora de nuestra muerte. Amén.
0: Dios te salve María, llena eres de gracia, el Señor es contigo. Bendita eres entre todas las mujeres y bendito es el fruto de tu vientre, Jesús.
1: Santa María, Madre de Dios, ruega por nosotros pecadores, ahora y en la hora de nuestra muerte. Amén.
0: Dios te salve María, llena eres de gracia, el Señor es contigo. Bendita eres entre todas las mujeres y bendito es el fruto de tu vientre, Jesús.
1: Santa María, Madre de Dios, ruega por nosotros pecadores, ahora y en la hora de nuestra muerte. Amén.
0: Dios te salve María, llena eres de gracia, el Señor es contigo. Bendita eres entre todas las mujeres y bendito es el fruto de tu vientre, Jesús.
1: Santa María, Madre de Dios, ruega por nosotros pecadores, ahora y en la hora de nuestra muerte. Amén.
0: Dios te salve María, llena eres de gracia, el Señor es contigo. Bendita eres entre todas las mujeres y bendito es el fruto de tu vientre, Jesús.
1: Santa María, Madre de Dios, ruega por nosotros pecadores, ahora y en la hora de nuestra muerte. Amén.
0: Gloria al Padre, y al Hijo, y al Espíritu Santo,
1: como era en el principio, ahora y siempre, por los siglos de los siglos. Amén.
0: María, Madre de Gracia, Madre de Misericordia, en la vida y en la muerte, ampáranos, Madre nuestra. Oh Jesús mío, perdona nuestros pecados, líbranos del fuego del infierno, lleva al cielo a todas las almas, especialmente a las más necesitadas de tu divina misericordia. Amén. Cuarto misterio, Jesús con la cruz a cuestas.
1: Jesús cargando su cruz salió hacia el lugar llamado Calvario, que en hebreo se llama Gólgota. Del Evangelio según San Juan, capítulo 19, versículo 17. Padre nuestro que estás en el cielo, santificado sea tu nombre. Venga a nosotros tu reino, hágase tu voluntad en la tierra como en el cielo.
0: Danos hoy nuestro pan de cada día, perdona nuestras ofensas, como también nosotros perdonamos a los que nos ofenden. No nos dejes caer en la tentación y líbranos del mal. Amén.
1: Dios te salve María, llena eres de gracia, el Señor es contigo. Bendita tú eres entre todas las mujeres y bendito es el fruto de tu vientre, Jesús.
0: Santa María, Madre de Dios, ruega por nosotros pecadores, ahora y en la hora de nuestra muerte. Amén.
1: Dios te salve María, llena eres de gracia, el Señor es contigo. Bendita tú eres entre todas las mujeres y bendito es el fruto de tu vientre, Jesús.
0: Santa María, Madre de Dios, ruega por nosotros pecadores, ahora y en la hora de nuestra muerte. Amén.
1: Dios te salve María, llena eres de gracia, el Señor es contigo. Bendita tú eres entre todas las mujeres y bendito es el fruto de tu vientre, Jesús.
0: Santa María, Madre de Dios, ruega por nosotros pecadores, ahora y en la hora de nuestra muerte. Amén.
1: Dios te salve María, llena eres de gracia, el Señor es contigo. Bendita tú eres entre todas las mujeres y bendito es el fruto de tu vientre, Jesús.
0: Santa María, Madre de Dios, ruega por nosotros pecadores, ahora y en la hora de nuestra muerte. Amén.
1: Dios te salve María, llena eres de gracia, el Señor es contigo. Bendita tú eres entre todas las mujeres y bendito es el fruto de tu vientre, Jesús.
0: Santa María, Madre de Dios, ruega por nosotros pecadores, ahora y en la hora de nuestra muerte. Amén.
1: Dios te salve María, llena eres de gracia, el Señor es contigo. Bendita tú eres entre todas las mujeres y bendito es el fruto de tu vientre, Jesús.
0: Santa María, Madre de Dios, ruega por nosotros pecadores, ahora y en la hora de nuestra muerte. Amén.
1: Dios te salve María, llena eres de gracia, el Señor es contigo. Bendita tú eres entre todas las mujeres y bendito es el fruto de tu vientre, Jesús.
0: Santa María, Madre de Dios, ruega por nosotros pecadores, ahora y en la hora de nuestra muerte. Amén.
1: Dios te salve María, llena eres de gracia, el Señor es contigo. Bendita tú eres entre todas las mujeres y bendito es el fruto de tu vientre, Jesús.
0: Santa María, Madre de Dios, ruega por nosotros pecadores, ahora y en la hora de nuestra muerte. Amén.
1: Dios te salve María, llena eres de gracia, el Señor es contigo. Bendita tú eres entre todas las mujeres y bendito es el fruto de tu vientre, Jesús.
0: Santa María, Madre de Dios, ruega por nosotros pecadores, ahora y en la hora de nuestra muerte. Amén.
1: Dios te salve María, llena eres de gracia, el Señor es contigo. Bendita tú eres entre todas las mujeres y bendito es el fruto de tu vientre, Jesús.
0: Santa María, Madre de Dios, ruega por nosotros pecadores, ahora y en la hora de nuestra muerte. Amén. Gloria al Padre, y al Hijo, y al Espíritu Santo,
1: como era en el principio, ahora y siempre, por los siglos de los siglos. Amén.
2: María, Madre de Gracia, Madre de Misericordia, en la vida y en la muerte, ampáranos, Madre nuestra. Oh Jesús mío, perdona nuestros pecados, líbranos del fuego del infierno, lleva al cielo a todas las almas, especialmente a las más necesitadas de tu divina misericordia. Amén.
0: Quinto misterio, la crucifixión y muerte de Jesús.
1: Y Jesús, dando un fuerte grito, dijo: Padre, en tus manos encomiendo mi espíritu, y dicho esto, expiró. Del Evangelio según San Lucas, capítulo 23, versículo 46.
0: Padre nuestro que estás en el cielo, santificado sea tu nombre. Venga a nosotros tu reino, hágase tu voluntad en la tierra como en el cielo.
1: Danos hoy nuestro pan de cada día. Perdona nuestras ofensas, como también nosotros perdonamos a los que nos ofenden. No nos dejes caer en la tentación y líbranos del mal. Amén.
0: Dios te salve María, llena eres de gracia, el Señor es contigo. Bendita eres entre todas las mujeres y bendito es el fruto de tu vientre, Jesús.
1: Santa María, Madre de Dios, ruega por nosotros pecadores, ahora y en la hora de nuestra muerte. Amén.
0: Dios te salve María, llena eres de gracia, el Señor es contigo. Bendita eres entre todas las mujeres y bendito es el fruto de tu vientre, Jesús.
1: Santa María, Madre de Dios, ruega por nosotros pecadores, ahora y en la hora de nuestra muerte. Amén.
0: Dios te salve María, llena eres de gracia, el Señor es contigo. Bendita eres entre todas las mujeres y bendito es el fruto de tu vientre, Jesús.
1: Santa María, Madre de Dios, ruega por nosotros pecadores, ahora y en la hora de nuestra muerte. Amén.
0: Dios te salve María, llena eres de gracia, el Señor es contigo. Bendita eres entre todas las mujeres y bendito es el fruto de tu vientre, Jesús.
1: Santa María, Madre de Dios, ruega por nosotros pecadores, ahora y en la hora de nuestra muerte. Amén.
0: Dios te salve María, llena eres de gracia, el Señor es contigo. Bendita eres entre todas las mujeres y bendito es el fruto de tu vientre, Jesús.
1: Santa María, Madre de Dios, ruega por nosotros pecadores, ahora y en la hora de nuestra muerte. Amén.
0: Dios te salve María, llena eres de gracia, el Señor es contigo. Bendita eres entre todas las mujeres, y bendito es el fruto de tu vientre, Jesús.
1: Santa María, Madre de Dios, ruega por nosotros pecadores, ahora y en la hora de nuestra muerte. Amén.
0: Dios te salve María, llena eres de gracia, el Señor es contigo. Bendita eres entre todas las mujeres, y bendito es el fruto de tu vientre, Jesús.
1: Santa María, Madre de Dios, ruega por nosotros pecadores, ahora y en la hora de nuestra muerte. Amén.
0: Dios te salve María, llena eres de gracia, el Señor es contigo. Bendita eres entre todas las mujeres, y bendito es el fruto de tu vientre, Jesús.
1: Santa María, Madre de Dios, ruega por nosotros pecadores, ahora y en la hora de nuestra muerte. Amén.
0: Dios te salve María, llena eres de gracia, el Señor es contigo. Bendita eres entre todas las mujeres, y bendito es el fruto de tu vientre, Jesús.
1: Santa María, Madre de Dios, ruega por nosotros pecadores, ahora y en la hora de nuestra muerte. Amén.
0: Dios te salve María, llena eres de gracia, el Señor es contigo. Bendita eres entre todas las mujeres, y bendito es el fruto de tu vientre, Jesús.
1: Santa María, Madre de Dios, ruega por nosotros pecadores, ahora y en la hora de nuestra muerte. Amén.
0: Gloria al Padre, y al Hijo, y al Espíritu Santo,
1: como era en el principio, ahora y siempre, por los siglos de los siglos. Amén.
2: María, Madre de Gracia, Madre de Misericordia, en la vida y en la muerte, ampáranos, Madre nuestra. Oh Jesús mío, perdona nuestros pecados, líbranos del fuego del infierno, lleva al cielo a todas las almas, especialmente a las más necesitadas de tu divina misericordia. Amén.
0: Letanías de la Santísima Virgen María. Señor, ten piedad de nosotros.
1: Señor, ten piedad de nosotros.
0: Cristo, ten piedad de nosotros.
1: Cristo, ten piedad de nosotros.
0: Señor, ten piedad de nosotros.
1: Señor, ten piedad de nosotros.
0: Cristo, óyenos.
1: Cristo, óyenos.
0: Cristo, escúchanos.
1: Cristo, escúchanos.
0: Dios Padre Celestial,
1: ten piedad de nosotros.
0: Dios Hijo Redentor del mundo,
1: ten piedad de nosotros.
0: Dios Espíritu Santo,
1: ten piedad de nosotros.
0: Santísima Trinidad, un solo Dios,
1: ten piedad de nosotros.
0: Santa María,
1: ruega por nosotros.
0: Santa Madre de Dios,
1: ruega por nosotros.
0: Santa Virgen de las Vírgenes,
1: ruega por nosotros.
0: Madre de Cristo,
1: ruega por nosotros.
0: Madre de la Iglesia,
1: ruega por nosotros.
0: Madre de la Misericordia,
1: ruega por nosotros.
0: Madre de la Divina Gracia,
1: ruega por nosotros.
0: Madre de la Esperanza,
1: ruega por nosotros.
0: Madre Purísima,
1: ruega por nosotros.
0: Madre Castísima,
1: ruega por nosotros.
0: Madre Intacta,
1: ruega por nosotros.
0: Madre Inmaculada,
1: ruega por nosotros.
0: Madre Amable,
1: ruega por nosotros.
0: Madre Admirable,
1: ruega por nosotros.
0: Madre del Buen Consejo,
1: ruega por nosotros.
0: Madre del Creador,
1: ruega por nosotros.
0: Madre del Salvador,
1: ruega por nosotros.
0: Virgen Prudentísima,
1: ruega por nosotros.
0: Virgen digna de veneración,
1: ruega por nosotros.
0: Virgen digna de alabanza,
1: ruega por nosotros.
0: Virgen poderosa,
1: ruega por nosotros.
0: Virgen clemente,
1: ruega por nosotros.
0: Virgen fiel,
1: ruega por nosotros.
0: Espejo de justicia,
1: ruega por nosotros.
0: Morada de sabiduría,
1: ruega por nosotros.
0: Causa de nuestra alegría,
1: ruega por nosotros.
0: Vaso espiritual,
1: ruega por nosotros.
0: Vaso digno de honor,
1: ruega por nosotros.
0: Vaso insigne de devoción,
1: ruega por nosotros.
0: Rosa mística,
1: ruega por nosotros.
0: Torre de David,
1: ruega por nosotros.
0: Torre de marfil,
1: ruega por nosotros.
0: Casa de oro,
1: ruega por nosotros. Nosotros,
0: Arca de la Nueva Alianza,
1: ruega por nosotros.
0: Puerta del Cielo,
1: ruega por nosotros.
0: Estrella de la Mañana,
1: ruega por nosotros.
0: Salud de los enfermos,
1: ruega por nosotros.
0: Refugio de los pecadores,
1: ruega por nosotros.
2: Consuelo de los migrantes,
1: ruega por nosotros.
2: Consoladora de los afligidos,
1: ruega por nosotros.
0: Auxilio de los cristianos,
1: ruega por nosotros.
0: Reina de los ángeles,
1: ruega por nosotros.
0: Reina de los patriarcas,
1: ruega por nosotros.
0: Reina de los profetas,
1: ruega por nosotros.
0: Reina de los apóstoles,
1: ruega por nosotros.
0: Reina de los mártires,
1: ruega por nosotros.
0: Reina de los confesores,
1: ruega por nosotros.
0: Reina de las Vírgenes,
1: ruega por nosotros.
0: Reina de todos los santos,
1: ruega por nosotros.
0: Reina concebida sin pecado original,
1: ruega por nosotros.
0: Reina asunta a los cielos,
1: ruega por nosotros.
0: Reina del Santísimo Rosario,
1: ruega por nosotros.
0: Reina de la familia,
1: ruega por nosotros.
0: Reina de la paz,
1: ruega por nosotros.
0: Cordero de Dios que quitas los pecados del mundo,
1: perdónanos, Señor.
0: Cordero de Dios que quitas los pecados del mundo,
1: escúchanos, Señor.
0: Cordero de Dios que quitas los pecados del mundo,
1: ten piedad de nosotros.
0: Ruega por nosotros, Santa Madre de Dios,
1: para que seamos dignos de alcanzar las promesas y gracias de nuestro Señor Jesucristo. Amén.
0: Con la confianza en la intercesión de María, que alcanzará de la Santísima Trinidad, por los méritos de Cristo en la cruz, las gracias y bendiciones necesarias para nuestra santificación, concluimos este Santo Rosario rezando juntos una salve.
1: Dios te salve, Reina y Madre de Misericordia, vida, dulzura y esperanza nuestra. Dios te salve, a ti clamamos los desterrados hijos de Eva. A ti suspiramos, gimiendo y llorando en este valle de lágrimas. Ea pues, Señora, abogada nuestra, vuelve a nosotros esos tus ojos misericordiosos, y después de este destierro, muéstranos a Jesús, fruto bendito de tu vientre, oh clemente, oh piadosa, oh dulce siempre Virgen María. Ruega por nosotros, Santa Madre de Dios, para que seamos dignos de alcanzar las promesas y gracias de nuestro Señor Jesucristo. Amén.
0: Oración de San Juan Pablo II por Radio María.
1: María, orienta nuestras opciones de vida, fortalécenos en la hora de la prueba, para que fieles a Dios y al hombre, afrontemos con humildad audacia los senderos misteriosos de las ondas radiales, para llevar a la mente y al corazón de cada persona el anuncio gozoso de Cristo Redentor del hombre.
0: María, estrella de la evangelización, camina con nosotros. Guía Radio María y sé su protectora.
1: Amén. María, unimos nuestro sí con el tuyo para que Jesús con el Padre y el Espíritu Santo vivan en nosotros y lleven nuestro ser a la plenitud de Dios. Amén.
0: Pidamos la intercesión de la Santísima Virgen María.
1: Bajo tu amparo nos acogemos, Santa Madre de Dios. No deseches las súplicas que te dirigimos con nuestras necesidades. Antes bien, líbranos de todo peligro, oh siempre Virgen, gloriosa y bendita. Amén.
0: Agradecemos a la audiencia de Radio María que rezó con nosotros el Santo Rosario desde el hogar de la familia Riascos Ramón, en la ciudad de Cuenca. Que Dios nos bendiga a todos. 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

Por lo tanto, hermanos, tomando en cuenta la misericordia de Dios, les ruego que cada uno de ustedes, en adoración espiritual, ofrezca su cuerpo como sacrificio vivo, santo y agradable a Dios. No se amolden al mundo actual, sino sean transformados mediante la renovación de su mente. Así podrán comprobar cuál es la voluntad de Dios, buena, agradable y perfecta. Carta a los Romanos, capítulo 12, versículos 1 y 2.

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jornada trae consigo una historia de fe, una vida entregada y un nombre que la Iglesia nos propone hoy: el Santo del Día. Estimados amigos de Radio María, este 24 de junio la Iglesia Católica destaca el nacimiento de San Juan Bautista. Es una fecha muy especial porque es el único santo al que se le festeja el día de su nacimiento y no el de su muerte. Esta fecha se fijó por la tradición cristiana, ya que nació 6 meses antes de Jesucristo. En el primer capítulo del Evangelio de San Lucas se dice cómo Zacarías, sacerdote judío casado con Isabel, pariente de María, no había podido tener hijos, pues su mujer era estéril y de edad avanzada. Entonces, el ángel Gabriel se le apareció a la derecha del altar y le dice que su esposa tendrá un hijo que será el precursor del Mesías y a quien deberá poner por nombre Juan. El 24 de junio celebramos la Natividad de San Juan Bautista.

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1: Son las 9 de la noche, 8 de la noche, en las Islas Galápagos.
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Hermanas y hermanos de Radio María, buenas noches. Bienvenidos a nuestro camino hacia el sol de medianoche. Este tiempo para encontrarnos con el Señor, para encontrarnos con su amor, con su presencia viva, para encontrarnos con su palabra también. Y le dedicamos estos primeros minutos a agradecerle por lo que hace, por lo que obra, por lo que nos muestra. Agradecerle desde el corazón, un corazón agradecido. El Señor no lo desprecia. El Señor lo recibe y el Señor se alegra con ese agradecimiento. Por eso te animo a que puedas darte unos minutos para pensar en las cosas maravillosas que seguro está haciendo el Señor en tu vida y darle gracias a Dios por aquello que está haciendo.

0: tú, ¿por qué das gracias hoy?
1: Por tu vida, gracias, Señor. Por tu amor, gracias. Por tu presencia, gracias. Y por tu misericordia. Porque no miras nuestro pecado como primera cosa, sino nos miras a nosotros. Nos contemplas tú a nosotros. Y nos pides dejar el pecado. Pero nos miras primero a nosotros. Gracias por eso también.

bien que los discípulos de Juan y los fariseos ayunaban, fueron a decirle a Jesús: ¿por qué tus discípulos no ayunan como lo hacen los discípulos de Juan y los discípulos de los fariseos? Jesús les respondió: ¿acaso los amigos del esposo pueden ayunar cuando el esposo está con ellos? Es natural que no ayunen mientras tienen consigo al esposo. Llegará el momento en que el esposo les será quitado y entonces ayunarán. Nadie usa un pedazo de género nuevo para remendar un vestido viejo, porque el pedazo añadido tira del vestido viejo y la rotura se hace más grande. Tampoco se pone vino nuevo en odres viejos, porque hará reventar los odres y ya no servirán más ni el vino ni los odres. A vino nuevo, odres nuevos. Palabra del Señor. Gloria a ti, Señor Jesús. Un tiempo de música para que sigamos procesando y meditando en lo que el Señor quiere decirnos a través de este Evangelio. Es el Evangelio según San Marcos, capítulo 2, versículos del 18 al 22. Permítete la posibilidad de volver a leer este Evangelio y de preguntarte lo que el Señor quiere decirte con esta palabra. A veces nos queda resonando alguna expresión, nos queda grabada en la cabeza. En esa expresión algo quiere decirnos el Señor.

Sigamos en este camino hacia el sol de medianoche, contemplando este evangelio que nos plantea la decisión de una vida nueva, porque es nuestra decisión, es tuya, es de cada uno de nosotros. El evangelio según San Marcos, capítulo 2, versículos del 18 al 22. Vamos a la primera parte de este evangelio. Los discípulos de Juan y los fariseos y los discípulos de los fariseos le fueron a decir: ¿por qué tus discípulos no ayunan como lo hacen los discípulos de Juan y los discípulos de los fariseos? Me parece que aquí Jesús deja claro, primero, que no todos estamos llamados a lo mismo y no todos vivimos los mismos tiempos. Probablemente para los discípulos de Juan y los discípulos de los fariseos era importante el ayuno. Era importante el ayuno. Pero para Jesús, como estaba Jesús con ellos y él les habla del esposo, si está el esposo, es natural que no ayunen, les dice, mientras tienen consigo al esposo. Llegará el momento en que el esposo les será quitado y entonces ayunarán. Fíjense cómo luego Jesús hace esta comparación, ¿no?, del pedazo de tela nueva para remendar un vestido viejo. Porque seguramente los discípulos de Juan y de los fariseos estaban cumpliendo lo que decíamos hace un rato. Se limitaban al cumplimiento. Y por eso luego viene a hacer esta comparación, ¿no? El cumplimiento puede llevarnos a una ruptura y hacernos daño a nosotros mismos. ¿Qué es lo que te pide el Señor en este tiempo? Como en la palabra, a los discípulos de Juan seguramente les pedía ayunar. A los de Jesús les pedía vivir la fiesta del encuentro con Jesús, de tenerlo a Jesús. ¿Cuál es el tiempo que vives y qué te pide en medio de eso? Hacer el Señor. ¿Qué es lo que te pide el Señor que hagas? Eso lo sabe cada una y cada uno, pero es importante discernirlo. Es importante, como también dice la palabra, leer los signos de los tiempos. Siempre llevo presente un ejemplo de algo que sucedió aquí en Radio María hace ya muchos años, que una persona le decía en un programa, Tejiendo el Manto de María, decía: yo siempre estoy con Radio María, pero mi esposo no está de acuerdo y esto ya me ha generado conflictos. Y la persona que conducía el programa en ese momento le decía: bueno, quizá hay que apagar la radio para prestar atención al esposo. ¿Qué me pide el Señor? ¿Qué es lo que me pide en este momento? Desde ese ejemplo, quizá esta persona tenía el anhelo de que el esposo también escuche Radio María, pero ¿cómo utilizo la sabiduría de Dios para acercarle al Señor a través de Radio María a esta persona y que no se vuelva un conflicto? Por eso digo, hay que mirar los signos de los tiempos y discernir lo que el Señor nos pide a cada una y a cada uno. ¿Qué es lo que vives ahora? Y por ahí nos ayuda a notar, no a escribir. Empezar a escribir: yo estoy viviendo este tiempo de complicación en el trabajo, posiblemente hay una nueva oferta de trabajo, pero tal vez no deba tomar esta oferta de trabajo porque es mi actitud la que me ha llevado a estar mal en mi trabajo. Entonces quizá primero debo resolver mi actitud. Y a veces, para discernir lo que el Señor le pide a cada una y a cada uno, es importante que busquemos ayuda de alguien que esté por fuera. Y mejor si es un pastor, en el sentido de que mejor si es el párroco de tu parroquia, mejor si es la persona que coordina tu grupo, alguien que te pueda acompañar y que el Señor ponga en tu camino para que te guíe, como el pastor guía a la oveja. Y empezar
a discernir lo que el Señor te pide. Por ahí te pide un tiempo de ayuno, tomando literalmente la palabra. Por ahí te pide un tiempo de silencio, o de pronto te pide hablar. A cada uno le pide algo en su momento y en su tiempo. Y luego lo dice, ya les llegará el momento a mis discípulos, dice Jesús, en que tendrán que ayunar. Pero este no es el momento. Por eso quisiera animarte a ti a descubrir qué es lo que te pide el Señor. Descubrir en tu corazón qué es lo que te está pidiendo el Señor.

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Escuchemos la reflexión del beato Juan van Ruisbroek. Se llama El esposo está con ellos. Dice, llega el esposo, salida a su encuentro. Este esposo es Cristo y la esposa es la naturaleza humana, creada por Dios, a su imagen y semejanza, según dice el Génesis, colocada por Él desde el principio en un lugar más digno, más bello, más rico y más fértil de la tierra, en el paraíso. Dios sometió todas las criaturas a la naturaleza humana, la colmó de gracias y le dio un mandamiento para que, guardándolo, esté segura para siempre de la unión estable con su esposo, libre de todo sufrimiento, de toda pena y de toda falta. Pero he aquí que vino el maligno, el enemigo infernal, que llenó de envidia hacia la esposa, tomó forma de serpiente astuta y engañó a la mujer. Luego, los dos engañaron al hombre y así a toda la naturaleza humana. De este modo, el enemigo por sus falsos consejos sedujo a esta naturaleza humana, a la esposa de Dios, que fue exiliada a una tierra extranjera, pobre y miserable, cautiva y oprimida. Con todo, cuando Dios vio que el tiempo había llegado y cuando los sufrimientos de su esposa le llenaron de compasión, envió a su Hijo único. Este es el comentario del beato Juan van Ruisbroek. Y habla de esta envidia y de este engaño. Me parece que muchas veces quienes seguimos este camino con Cristo, con el Señor, muchas veces podemos llegar a engañarnos, ¿no? Por esto de hacer remiendos, y hacemos remiendos a nuestra vida y no cambiamos toda la vida. Entonces, empezamos a ir a la iglesia, pero vamos a la iglesia por apariencia, para que me vean que voy los domingos y para que vean que comulgo. Pero el resto de mi ser sigue viejo, sigue siendo de tela vieja, como la figura que toma la palabra. O me puede pasar que empiezo a ir a un grupo de oración, y en el grupo soy un alma de Dios, como decimos comúnmente. Pero por fuera soy otra persona. Entonces, esto puede llegar a tener una ruptura. Es lo que dice la palabra, ¿no? Si ponemos un parche, digamos, de tela nueva en la tela vieja va a terminar estirando la tela nueva hasta que se rompe. Y eso puede llegar a pasarnos a nosotros. Y el Señor lo que nos propone es un cambio integral, total. Vestidura nueva, ropa nueva. Que nuestro ser se transforme desde lo más mínimo de nuestra raíz. Evidentemente esto es un proceso. Por eso digo, podemos quedar en un engaño y quedar viviendo en un engaño si pensamos en que voy a la misa y a la iglesia y con eso cumplo y ya está, y el resto de mi vida que sigue igual. Y podemos pensar que eso está bien, pero no está bien. El Señor nos pide vivir siempre con Él y para Él. En Él, con Él y para Él. Si vivimos ese engaño, entonces vamos a seguir yendo los domingos a misa por cumplimiento. Y nos engañamos. Varias veces escuché que el cumplimiento es cumplir y mentirse. Lo hago por cumplir y entonces me engaño porque no estoy amando. Acuérdense, quienes están en una relación de pareja, casadas, casados o como novios, y llevan algún tiempo, acuérdense cómo era el primer tiempo, que querían verse siempre, que querían estar juntos. Y expresar ese amor. Vivir así con el Señor, pero no vivirlo como una cosa superficial, solo porque siento cositas, sino como una cosa profunda. Cuando se vaya la ilusión, seguir viviendo ese amor. Porque claro que se puede vivir el amor, aunque la ilusión y las maripositas ya no están.

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1: Gracias por acompañarnos en este camino hacia el sol de medianoche y gracias por animarse a quedarse hasta este momento y por ir profundizando este camino de fe.

Que el Señor te bendiga, te acompañe a discernir, que te dé luz en el discernimiento de lo que te pide para este tiempo. Y a cambiar totalmente. Una buena noche.

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1: Son las 10 de la noche, 9 de la noche, en las Islas Galápagos.
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2: Al terminar esta jornada, nos ponemos en las manos de Dios y le damos gracias por todo lo vivido. En su misericordia descansamos, confiándole nuestra noche y nuestro corazón. Oremos.
3: En el nombre del Padre, y del Hijo, y del Espíritu Santo. Amén.
2: Señor amado, la noche llega con su manto de silencio, y en esta calma, mi alma se recoge ante ti. Gracias por este día que me has regalado, por cada hora vivida, por los momentos de alegría y también por los desafíos.
3: Te alabo porque has estado conmigo, aunque muchas veces no lo noté, en las pequeñas victorias, en las pruebas, en el cansancio y en las sonrisas. Ahí estabas tú, sosteniéndome con tu fidelidad.
2: Quiero hacer silencio y poner en tus manos todo lo que he vivido hoy. Te entrego mis aciertos y mis errores, mis palabras y mis silencios, mis encuentros y mis ausencias. Perdóname si herí a alguien, si no supe escuchar, si me dejé llevar por el orgullo o la impaciencia.
3: Lava mi corazón con tu misericordia y dame un descanso reparador. Sana mis heridas, renueva mis fuerzas, tranquiliza mis pensamientos. Quiero descansar no solo en mi cama, sino en tu paz.
2: Cuida a los que amo, Señor. Acompaña al que sufre, consuela al que está solo, alivia al enfermo y regálale tu luz a quien ha partido de este mundo. Que esta noche sea bendita para todos.
3: Si esta fuera mi última noche, que me encuentres con el corazón dispuesto y confiado en tu abrazo eterno. Y si me das un nuevo amanecer, que lo viva para ti, con renovada entrega y fe.
2: Gracias, Jesús, por ser mi descanso. Gracias, Espíritu Santo, por habitar en mí. Gracias, María, por acompañarme en mi descanso.
3: Amén. Padre nuestro, que estás en el cielo, santificado sea tu nombre. Venga a nosotros tu reino. Hágase tu voluntad en la tierra como en el cielo.
2: Danos hoy nuestro pan de cada día. Perdona nuestras ofensas, como también nosotros perdonamos a los que nos ofenden. No nos dejes caer en la tentación y líbranos del mal. Amén.
3: Dios te salve, María. Llena eres de gracia. El Señor es contigo. Bendita tú eres entre todas las mujeres y bendito es el fruto de tu vientre, Jesús.
2: Santa María, Madre de Dios, ruega por nosotros pecadores, ahora y en la hora de nuestra muerte. Amén.
3: Gloria al Padre, y al Hijo, y al Espíritu Santo.
2: Como era en el principio, ahora y siempre, por los siglos de los siglos. Amén.

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0: Dios mío, ven en mi auxilio.
1: Señor, date prisa en socorrerme.
0: Gloria al Padre, y al Hijo, y al Espíritu Santo.
1: Como era en el principio, ahora y siempre, por los siglos de los siglos. Amén. Aleluya.
0: Hermanos, habiendo llegado al final de esta jornada que Dios nos ha concedido, reconozcamos sinceramente nuestros pecados. Tú, que has sido enviado a sanar los corazones afligidos, Señor, ten piedad de nosotros.
1: Señor, ten piedad de nosotros.
0: Tú, que has venido a llamar a los pecadores, Cristo, ten piedad de nosotros.
1: Cristo, ten piedad de nosotros.
0: Tú, que estás sentado a la derecha del Padre para interceder por nosotros, Señor, ten piedad de nosotros.
1: Señor, ten piedad de nosotros.
0: El Señor Todopoderoso tenga misericordia de nosotros, perdone nuestros pecados y nos lleve a la vida eterna.
1: Amén.
0: Cuando la luz del sol es ya poniente, gracias, Señor, es nuestra melodía. Recibe como ofrenda amablemente nuestro dolor, trabajo y alegría.
1: Si poco fue el amor en nuestro empeño de darle vida al día que fenece, convierte en realidad lo que fue un sueño, tu gran amor que todo lo engrandece.
0: Tu cruz, Señor, redime nuestra suerte de pecadora injusta e ilumina la senda de la vida y de la muerte del hombre que en la fe lucha y camina.
1: Jesús, Hijo del Padre, cuando avanza la noche oscura sobre nuestro día, concédenos la paz y la esperanza de esperar cada noche tu gran día. Amén.

0: Sé tú, Señor, la roca de mi refugio, un baluarte donde me salve.
1: Salmo 30. A ti, Señor, me acojo. No quede yo nunca defraudado. Tú que eres justo, ponme a salvo. Inclina tu oído hacia mí.
0: Ven a prisa a librarme. Sé la roca de mi refugio, un baluarte donde me salve. Tú que eres mi roca y mi baluarte.
1: Por tu nombre dirígeme y guíame. Sácame de la red que me han tendido, porque tú eres mi amparo.
0: En tus manos encomiendo mi espíritu. Tú, el Dios leal, me librarás.
1: Gloria al Padre, y al Hijo, y al Espíritu Santo.
0: Como era en el principio, ahora y siempre, por los siglos de los siglos. Amén.
1: Sé tú, Señor, la roca de mi refugio, un baluarte donde me salve.
0: Desde lo hondo a ti grito, Señor.
1: Salmo 129. Señor, escucha mi voz. Estén tus oídos atentos a la voz de mi súplica.
0: Si llevas cuenta de los delitos, Señor, ¿quién podrá resistir? Pero de ti procede el perdón, y así infundes respeto.
1: Mi alma espera en el Señor, espera en su palabra. Mi alma aguarda al Señor, más que el centinela la aurora.
0: Aguarde Israel al Señor, como el centinela la aurora, porque del Señor viene la misericordia, la redención copiosa, y Él redimirá a Israel de todos sus delitos.
1: Gloria al Padre, y al Hijo, y al Espíritu Santo.
0: Como era en el principio, ahora y siempre, por los siglos de los siglos. Amén.
1: Desde lo hondo a ti grito, Señor.
0: Lectura breve. No lleguéis a pecar, que la puesta del sol no os sorprenda en vuestro enojo. No dejéis lugar al diablo.
1: En tus manos, Señor, encomiendo mi espíritu.
0: En tus manos, Señor, encomiendo mi espíritu.
1: Tú, el Dios leal, nos librarás.
0: Te encomiendo mi espíritu.
1: Gloria al Padre, y al Hijo, y al Espíritu Santo.
0: En tus manos, Señor, encomiendo mi espíritu. Sálvanos, Señor, despiertos. Protégenos mientras dormimos, para que velemos con Cristo y descansemos en paz.
1: Cántico de Simeón. Ahora, Señor, según tu promesa, puedes dejar a tu siervo irse en paz.
0: Porque mis ojos han visto a tu Salvador, a quien has presentado ante todos los pueblos.
1: Luz para alumbrar a las naciones y gloria de tu pueblo Israel.
0: Gloria al Padre, y al Hijo, y al Espíritu Santo.
1: Como era en el principio, ahora y siempre, por los siglos de los siglos. Amén.
0: Sálvanos, Señor, despiertos. Protégenos mientras dormimos, para que velemos con Cristo y descansemos en paz.

0: Señor Jesucristo, tú que eres manso y humilde de corazón, ofreces a los que vienen a ti un yugo llevadero y una carga ligera. Dígnate, pues, aceptar los deseos y las acciones del día que hemos terminado, que podamos descansar durante la noche para que así, renovado nuestro cuerpo y nuestro espíritu, perseveremos constantes en tu servicio. Tú, que vives y reinas por los siglos de los siglos.
1: Amén.
0: El Señor Todopoderoso nos conceda una noche tranquila y una santa muerte.
1: Amén.
0: Dios te salve, Reina y Madre de Misericordia, vida, dulzura y esperanza nuestra. Dios te salve.
2: A ti llamamos los desterrados hijos de Eva. A ti suspiramos, gimiendo y llorando en este valle de lágrimas.
0: Ea pues, Señora, abogada nuestra, vuelve a nosotros tus ojos misericordiosos, y después de este destierro, muéstranos a Jesús, fruto bendito de tu vientre.
2: Oh clemente, oh piadosa, oh dulce Virgen María.

lo tanto, hermanos, tomando en cuenta la misericordia de Dios, les ruego que cada uno de ustedes, en adoración espiritual, ofrezca su cuerpo como sacrificio vivo, santo y agradable a Dios. No se amolden al mundo actual, sino sean transformados mediante la renovación de su mente. Así podrán comprobar cuál es la voluntad de Dios, buena, agradable y perfecta. Carta a los Romanos, capítulo 12, versículos 1 y 2.

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2: ¿Qué tal, queridos oyentes de Radio María? El Señor nos convoca nuevamente para revisar nuestro camino de santidad matrimonial. Es una gran oportunidad para reflexionar, para mirar hacia adentro, para juntos de la mano conversar sobre nuestro camino matrimonial. ¿Cómo estamos? ¿Estamos en el sendero correcto o no estamos en el sendero correcto? Dentro de mi historia de conversión, en el camino empezamos unos retiros de matrimonio muy bonitos con un sacerdote, el padre José Mosqueta. Y en ese grupo había un matrimonio de divorciados vueltos a casar. Esto fue antes de mi entrada al movimiento de Schoenstatt, al cual pertenecemos mi esposa y yo. Y no se me olvida todavía cuando los veo, ¿qué veo en ellos? Un gran modelo espiritual, un gran modelo de matrimonio y de familia. Yo sé que no se pueden hacer comparaciones y que la relación con el Señor es personal, pero yo sentía que no les llegaba ni a los tobillos. Son un matrimonio que en aquel momento conocían más del Señor, amaban más a la iglesia que yo. En aquel momento yo estaba empezando y divorciados, vueltos a casar. Yo quisiera dedicar este programa a este tipo de familias. Me voy a referir a algunas frases del documento Amoris Laetitia, La Alegría del Amor, en el capítulo 8. Este capítulo 8 habla en su título Acompañar, discernir e integrar la fragilidad. Y es del numeral 291 en adelante. No puedo leer todos los textos, solo voy a coger algunas frases que podrían malentenderse porque puedo sacarlas del contexto. Pero lo único que quiero en estos breves 15 minutos es motivar a los matrimonios que han pasado por esta trágica situación del divorcio y que tienen una nueva unión a leer este capítulo 8, que es el resultado de un trabajo de toda la iglesia en todo el mundo. Y el tema del divorcio y de las uniones de personas que se han vuelto a casar después de un divorcio es un tema que nos afecta a todos. Todos tenemos un familiar, algún conocido que queremos y amamos, o matrimonios que están mal informados y se sienten excluidos, excomulgados de la iglesia, y no es así. Entonces, yo le pido a Dios que me dé la capacidad de hacer algo muy difícil en 15 minutos, motivar a estos matrimonios, a estas familias, a estudiar un poquito más el tema. Además de este documento del Papa Francisco, San Juan Pablo II tiene Familiares Consortium, y que también habla un poco del tema en el Catecismo de nuestra Madre Iglesia Católica, numerales 1650, se toca el tema. Entonces, antes de criticar a nuestra Madre Iglesia o de decir que está desactualizada o cosas así que me han dicho, ¿verdad? Me han dicho, pues recordar que hay mucho que aprender, que meditar y que discernir. Y que lo primero es no juzgar, repito, no juzgar. Voy a empezar primero con el numeral 298. Voy a ir en desorden diciendo algunas frases. Los divorciados en nueva unión, por ejemplo, pueden encontrarse en situación muy diferente, que no han de ser catalogadas o encerradas en afirmaciones demasiado rígidas sin dejar lugar a un adecuado discernimiento personal y pastoral. Existe el caso de una segunda unión consolidada en el tiempo, con nuevos hijos, comprobada fidelidad, entrega generosa, compromiso cristiano, conocimiento de la irregularidad de su situación y gran dificultad para volver atrás sin sentir en conciencia que se cae en nuevas culpas. Este numeral me recordó a ese matrimonio de amigos al que me refería al inicio. Caen perfectamente en esto. Y me devuelvo también al inicio del capítulo 8, donde dice: la iglesia debe acompañar con atención y cuidado a sus hijos más frágiles, marcados por el amor herido y extraviado, dándoles de nuevo confianza y esperanza, como la luz del faro de un puerto o de una antorcha llevada en medio de la gente para iluminar a quienes han perdido el rumbo o se encuentran en medio de la tempestad. No olvidemos que a menudo la tarea de la iglesia se asemeja a la de un hospital de campaña. Me encanta este numeral 291 con esto del hospital de campaña. Y de alguna manera, este tema de los divorciados en unión nueva tiene que ver con cuál es el papel de la iglesia. Y todos tenemos que saber eso. La iglesia no puede ir a la palabra de Dios y cambiarla. Las palabras que Jesús pronunció en el Evangelio son claras, y la iglesia es la encargada de anunciar el Evangelio, anunciar la buena noticia de que ese Dios extremadamente amoroso, de que ese Dios que es misericordia, sacó a un pueblo de la esclavitud y lo condujo de su mano por el desierto y le abrió el mar y llegó al colmo de que se hizo hombre y dio la vida, queridos oyentes, por usted y por mí. Es ese el Dios al que de rodillas debemos glorificar y darle gracias eternas. En cada misa se actualiza ese misterio de amor, se actualiza la pasión y la resurrección de nuestro Señor Jesucristo. Y nuestros hermanos que han pasado por un divorcio y tienen una unión nueva, no podemos encasillarlos, no podemos juzgarlos. Cada caso es diferente y es muy difícil hacer una regla. Y recordemos que la iglesia es madre y maestra. Yo estoy seguro que ningún matrimonio de divorciados vuelto a casar quiere que sus hijos pasen por lo mismo. Entonces todos juntos tenemos que tener esa capacidad de discernir la situación y educar a nuestra familia para un matrimonio sacramental. Todos los que vamos a llegar al cielo somos pecadores, y ahí iremos al purgatorio, a donde nos manden. Ojalá que lleguemos al cielo y al purgatorio. De eso se trata este programa, de hacer un camino de santidad matrimonial. Y entonces los matrimonios de divorciados vueltos a casar son parte de esta audiencia de santificarnos en pareja. ¿Puede un matrimonio de divorciados vueltos a casar estar en el camino de santidad matrimonial en su nueva relación? Sí, por supuesto que sí. ¿Están invitados a la Santa Misa? Sí, por supuesto que sí. Pero ese sí no es teórico, y no van a encontrar esa paz interior en ese sí hasta que no estudien lo que les acabo de decir que estudien, hasta que no se formen grupos donde se expliquen estas cosas y se camine en santidad matrimonial. Nadie quiere seguir divorciándose. Voy a leerles otro numeral para entender, numeral 301, de manera adecuada por qué es posible y necesario un discernimiento especial en algunas situaciones llamadas irregulares. Hay una cuestión que debe ser tenida en cuenta siempre, de manera que nunca se piense que se pretende disminuir las exigencias del Evangelio. La iglesia posee una sólida reflexión acerca de los condicionamientos y circunstancias atenuantes. Esto es muy importante. Por eso, ya no es posible decir que todos los que se encuentren en alguna situación así llamada irregular viven en una situación de pecado mortal, privados de la gracia santificante. No se puede decir que todos los que se encuentren en alguna situación así llamada irregular. Entonces mi pregunta es, ¿y nosotros estaremos en ese número de personas o no? Entonces aquí llamo al discernimiento, al acompañamiento pastoral. al ir a pedir ayuda, al estudiar estos documentos primero y luego ir a pedir ayuda a catequistas, a personas, especialistas, cuando termine esta canción que les voy a compartir, que es el mismo Salmo 25, para que el Señor nos indique el camino, voy a dedicar unos breves minutos a explicar qué es la nulidad del matrimonio. Puede ser que podamos anular el matrimonio sacramental primero. ¿Por qué no? Pidámosle al Señor y escuchemos esta canción.

Les decía que quería brevemente referirme a la nulidad del matrimonio y quiero referirme con este ejemplo. Si yo compro un carro y lo manejo 20 años y a los 20 años choca y voy donde un mecánico y me dice, mire, el número de motor no corresponde a este carro, entonces yo me puedo devolver y decir que en aquella compraventa de ese carro hubo un error. Es una compraventa nula. Por otro lado, puedo comprar un carro y saliendo de la agencia lo choco y es mi carro y ahí no hay nada que hacer. La nulidad tiene que ver con el día de la boda para atrás, no con lo que me pasó después. Y ahí entonces entender cómo se llega al matrimonio, cómo fue esa decisión de casarnos. Fuimos libremente en las catequesis para los novios. Siempre enfatizamos en esos temas para que el matrimonio que se vaya a hacer sea verdadero. Los invito a buscar las causales de nulidad de un matrimonio católico ahí en internet. Es un tema complejo que tiene que ver con el derecho canónico, pero uno puede empezar a darse una idea. Si mi pareja me mintió y no quería tener hijos, entonces me casé engañado. Si mi pareja se casó con miedo porque estaba embarazada y ese miedo hizo que llegara al matrimonio sin esa libertad que se pretende, puede ser, no estoy diciendo que sea, puede ser una causal. Y esto es un tema de abogados canónicos y de sacerdotes con experiencia, y un tema que me parece importante que todas las personas que son divorciadas y se han vuelto a casar evalúen. Y en fin, es un tema muy, muy amplio. Yo quisiera, pues, en este programa nada más abrir el tema al diálogo, abrir el tema al estudio. No podemos amar a quien no conocemos, no podemos amar al Señor si no lo conocemos, es un Padre de misericordia, no podemos amar a la iglesia si no entendemos cuál es su misión clara. Y entonces invitarlos a todos los matrimonios vueltos a casar, de que se animen al camino de santidad matrimonial, y el camino de santidad matrimonial es bellísimo, vale la pena. Y así como esta pareja que fue modelo para mí, ustedes pueden ser modelo para sus hijos y para muchas otras personas, como un faro de luz. Les recuerdo Amoris Laetitia, la alegría del amor del Papa Francisco, capítulo 8. Y no dejen de apoyar a Radio María, que necesita siempre de su ayuda. 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

0: Son las 11 de la noche, 10 de la noche, en las Islas Galápagos.
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0: Bienvenidos un día más, queridos hermanos, a nuestro programa Maestro, enséñanos a orar, donde queremos aprender juntos a hablar con Dios, a estar con Él, a experimentar su amor y su misericordia por nosotros. Juntos miramos a Jesús, nuestro Maestro, y le pedimos que de la mano de la Iglesia nos enseñe a rezar. Como cada día, comenzamos resumiendo el contenido de nuestro programa de hoy. En la primera parte, seguimos comentando los puntos del Catecismo de la Iglesia Católica que hablan sobre la oración. Y hoy vamos a comenzar un artículo nuevo del Catecismo que habla del combate de la oración. Hoy veremos que la oración es don de Dios, pero es también una respuesta que requiere esfuerzo. En la segunda parte, continuaremos explicando las catequesis del Papa Francisco sobre la oración. Siguiendo con la oración en el Antiguo Testamento, nos habla hoy el Papa de la oración de Jacob, bajo el signo de la lucha. Y en la sección Grandes Orantes, vamos a seguir comentando algunos textos sobre la oración de los santos padres de los siglos I y II. Y como no empezamos también, siempre con una oración invocando al Espíritu Santo, que tiene que ser el que guíe nuestra oración. Ven, Espíritu Santo, llena los corazones de tus fieles y enciende en ellos el fuego de tu amor. Envía, Señor, tu Espíritu y todo será creado y renovarás la faz de la tierra. Oremos. Te pedimos, Señor, que abras nuestra mente y nuestro corazón para que nos dispongamos a recibir las gracias que quieres derramar sobre nosotros en este programa. Que nos empeñemos cada día en el combate y en la lucha de la oración, para que tú nos puedas cambiar el corazón y podamos recibir continuamente tu bendición. Te lo pedimos a ti que vives y reinas por los siglos de los siglos. Amén. Pues después de varios programas que hemos dedicado a hablar de las expresiones de la oración, hemos hablado abundantemente de la oración vocal, de la meditación y sobre todo de la oración de contemplación, hoy comenzamos un nuevo artículo del Catecismo titulado El combate de la oración, que nos habla de las dificultades en la vida de oración y de cómo podemos afrontarlas. Bien, pues vamos a escuchar y a comentar hoy el primer punto de este artículo, un punto introductorio que explica precisamente este aspecto de que la oración es un combate. Es el punto 2725. Escuchamos el punto.
1: La oración es un don de la gracia y una respuesta decidida por nuestra parte. Supone siempre un esfuerzo. Los grandes orantes de la antigua alianza antes de Cristo, así como la Madre de Dios y los santos con él, nos enseñan que la oración es un combate. ¿Contra quién? Contra nosotros mismos y contra las astucias del tentador, que hace todo lo posible por separar al hombre de la oración, de la unión con su Dios. Se ora como se vive, porque se vive como se ora. El que no quiere actuar habitualmente según el Espíritu de Cristo, tampoco podrá orar habitualmente en su nombre. El combate espiritual de la vida nueva del cristiano es inseparable del combate de la oración.
0: Bueno, pues hasta aquí este punto 2725, en el que vemos que hay dos aspectos de la oración. Decimos lo primero, la oración es don de Dios, don de la gracia. Ya hablábamos en los primeros programas que dedicábamos a comentar los primeros puntos del Catecismo que hablan de la oración, insistíamos en esto, que la oración es un don de Dios, pero ese don lo tengo que acoger, y este es el segundo aspecto. La oración es también una respuesta nuestra. Y esta respuesta exige un esfuerzo. Y fijaros, ambas cosas no son incompatibles, don y esfuerzo. ¿Pasa lo mismo con la fe? La fe también es un don de Dios, y Dios se la quiere dar a todos, pero Dios reclama una acogida de esa fe, una respuesta por mi parte. Porque fijaros, Dios da los dones, pero acogerlos supone poner en marcha todas mis capacidades. Dice por ahí un refrán que cuando Dios da sus dones, el hombre suda. Es decir, que cuando Dios nos está dando el don de la oración, me toca a mí esforzarme para colaborar con ese don. Y por eso la gracia de Dios nunca nos lleva a la pasividad. Bueno, pues todo, como es todo es obra de la gracia, yo me siento en el sillón a no hacer nada, que todo me lo dará Dios. No, la gracia de Dios pone en juego todos mis talentos, y también la gracia y el don de oración pone en juego todas mis capacidades. Fijaros, el don de la oración es algo que tenemos que pedir insistentemente al Señor, que nos dé el don de la oración. ¿Pero en qué consiste este don? ¿Cuál es el don de la oración? Pues fijaros, es caer en cuenta de que el Señor me llama a un trato de intimidad con Él. Es llegar a ese convencimiento profundo. Este es el don de Dios. Estar realmente convencido de que Dios me llama a una relación de intimidad con Él, a una relación personal que se expresa en la oración. Y para eso se trata de tener, como decía Santa Teresa de Jesús, ¿no?, una determinada determinación. Es decir, estar profundamente convencidos de que si yo no tengo una relación personal con el Señor en la oración, me está faltando lo fundamental en mi vida. Me está faltando el cimiento sobre el que se tiene que edificar el edificio de mi vida. Bien, pues cuando somos conscientes de esto, cuando nos convencemos de esta necesidad de esa relación profunda con el Señor, es porque el Señor nos ha dado el don de la oración. Nos ha dado el don de poder iniciarnos en una vida de oración. Bien, pues este es el primer aspecto, ¿verdad? Que la oración es don de Dios, pero que supone esfuerzo. Y este esfuerzo, fijaros, pues yo diría que en nuestro día es casi más que nunca. Porque vivimos en una sociedad en la que todo tiende a entretenernos, a distraernos, a tener la cabeza y el corazón en otras cosas. Claro, en tiempos antiguos, cuando no había medios de comunicación social ni televisión, fijaros, incluso a lo mejor cuando no había ni luz eléctrica, te recogías en tu casa, se hacía de noche pronto, y pues no había tantos elementos de distracción, pero es que en nuestra cultura actual hay tantas cosas que nos distraen. Y claro, hay que decir que la oración en realidad no es algo que brote naturalmente de nosotros, es una realidad sobrenatural, porque viene de Dios. Y por eso nuestros sentidos muchas veces tienden a otras cosas. Tendemos a estar disipados en cotilleos, en redes sociales. Recuerdo que hace unos años se hablaba de lo que se llamó la cultura del zapping. Esto cuando empezó el mando a distancia. Bueno, los oyentes más jóvenes pensarán que esto es de siempre, ¿verdad? Pero yo recuerdo cuando había que levantarse a cambiar de canal de televisión y cuando no había más que dos canales, ¿verdad? Pero cuando vino el mando a distancia y la multiplicidad de canales, pues se hablaba de la cultura del zapping, que era ir pasando de canal a canal de televisión sin quedarse en ninguno concreto. Hoy pasa esto, ¿verdad?, con las redes sociales, que los que están ahí en las redes sociales van pasando de un mensaje a otro, de un mensaje a otro, de un vídeo a otro, de un vídeo a otro, ¿no? Pero sin centrarse en nada. Bueno, pues claro, en esta cultura y en esta manera de vivir así que tan disipada, tan distraída, no nos tiene que extrañar que ponernos a hacer oración nos suponga un esfuerzo. Y que eso no nos asuste, porque uno puede decir, ¡ay, es que me cuesta hacer oración, me cuesta ponerme, eso es porque no quiero a Dios, eso es porque no le amo! No, no, es que es natural que haya que hacer un esfuerzo. Y luego hay otra realidad, ¿no? Y es que la oración tiene consecuencias para nuestra vida. Va transformando mi vida. Y a veces lo que puede ocurrir es que yo tengo miedo a la conversión, tengo miedo a cambiar de vida, a que la oración me exija cambiar determinados planteamientos de mi vida. Y entonces, pues mejor no hacer oración, ¿verdad? para no confrontarme con esa realidad de mi vida que tengo que cambiar. Me contaron de un chico adolescente, ¿verdad? Pues que era un alumno aventajado, ¿no? Que iba el mejor de la clase, que sacaba buenas notas. Todos sus compañeros pues le tenían un poco de celos, pero también pues se burlaban de él, lo arrinconaban un poco como el cerebrito, el empollón, ¿no? Y en un determinado momento este chico pues empezó a bajar las notas. Y entonces el profesor le llamó y le dijo, oye, ¿pero qué está pasando? Y dice, pues mire, pues yo que es que prefiero, pues no destacar, porque se está tan calentito en el montón. Bueno, pues esto nos puede pasar, ¿no?, en la vida de oración. Y es que si hacemos vida de oración, vamos a dejar de estar en el montón, porque ya nuestra vida no se va a dejar llevar por criterios humanos, como hace la mayoría. Y claro, salir de ese montón, estar ahí fuera, pues nos puede dar un poco de miedo, ¿no?, de perder ese calor del montón, y por eso nos cuesta. Fijaros que a veces en ese sentido esto nos puede pasar ni siquiera conscientemente, ¿no?, sino que sin darnos cuenta, de una forma inconsciente, pues abandonamos un poco la vida de oración por esto, ¿eh?, para que esto no me lleve a una manera de vida que me hace salir del montón. Recuerdo hace unos años una amiga mía, yo entonces ya no era tan joven, pero ella sí era joven, que me contaba que un domingo la habían llamado unos amigos o unas amigas, oye, que hemos pensado quedar esta tarde para tomar algo y merendar juntos en una cafetería, ¿te vienes? Dice, uy, ¿a qué hora habéis quedado? Dice, pues a las 7. Dice, uy, lo que pasa es que esta mañana no he ido a misa, tengo que ir yo a misa, buscar alguna misa a 7, 7:30, y después me reúno con vosotras. Y dice que las amigas se quedaron espantadas. ¿Que tienes que ir a dónde? ¿Que tienes que ir a misa? Bueno, pues veis, esta mujer, esta joven, no tuvo miedo de salir de ese calorcito del montón, ¿no? Y decir, no, yo hoy es domingo y quedo con vosotras, pero después de ir a misa, ¿no? Pero bien, ya digo, esto pues a veces no es tan fácil y supone pues este esfuerzo de esta chica de decir, bueno, pues ya iré con las amigas un rato más tarde y aunque luego me miren como diciendo, ¿y esta beatilla ahora que viene de misa, de qué va? ¿Esta va a ser católica o qué? Pues aunque pase todo eso, yo sigo firme, ¿no? Pero supone un esfuerzo. Bueno, y dice también este punto que otra dificultad y otro esfuerzo que hay que hacer para la oración es porque el tentador, el demonio, va a hacer todo lo posible para separarnos de nuestra relación con Dios. Y el demonio sabe muy bien cómo tiene que hacer para apartarnos de Dios. ¿Cómo? Proponiéndonos cualquier otra cosa que hacer en el momento en el que vamos a hacer la oración. Fíjense, mis oyentes, a mí me pasa, ha habido mucha gente que me lo ha dicho y seguro que todos estarán de acuerdo conmigo, que basta que uno diga, este rato lo voy a reservar para hacer oración, para que te surjan mil cosas que hacer alternativas. O también el demonio puede querer hacernos ver y decir, bueno, si todo es oración, si yo cuando estoy con esto, con otro, todo es oración. O eso de que, bueno, si Dios está en todas partes, si yo puedo rezar o hablar con él, como decía Santa Teresa, y es verdad también, ¿no?, en los pucheros. O que, bueno, sentirme bien conmigo mismo y estar en paz conmigo mismo, pues eso ya es hacer oración. Pues todos estos son los criterios que el demonio nos quiere meter para apartarnos de la oración. Y no debemos hacerle ni caso, ¿eh? Como dice sacerdote amigo mío, al enemigo ni agua. Y en el desierto, polvorón. Bueno, esto solo lo podemos decir del demonio, ¿eh?, de nadie más. Pues esto del demonio, ¿no?, que tú me haces tentar con esto, ni caso a estas tentaciones del demonio. Bueno, y fijaros, la segunda parte de este punto nos decía una frase muy interesante que luego comenta. Se ora como se vive, pero se vive como se ora. Claro, lo segundo, ya hemos hablado varias veces de esto en el programa. Se vive como se ora. Es decir, que una oración bien hecha es una llamada a cambiar mi vida. Pues claro, yo no voy a la oración a entretenerme, ¿no?, a pasar un buen rato, sino a configurar mi vida con Cristo, a preguntarle al Señor qué quiere de mí. de tal manera que yo luego vaya rectificando la dirección de mi vida, haciendo del centro de mi vida el corazón de Cristo. Un ejemplo que creo que es muy gráfico, ¿no? Si alguno es montañero o ha sido montañero, es el ejemplo de la brújula. Bueno, ahora con las aplicaciones de Internet ya la brújula pues hace menos falta. Tenemos todas las rutas ya programadas, indicadas muchas de ellas. Pero yo recuerdo cuando era joven, iba a la montaña, que no había muchas rutas indicadas, pues que hay que mirar la brújula para ver el buen camino. Pero no basta mirar la brújula cuando sales. Continuamente hay que comprobar que no me he desviado del rumbo, porque esto además es verdad, ¿eh? Uno mira la brújula y dice, es por allí. Si no las miras más, sin uno darse cuenta en la montaña, va desviándose y no se entera. Y por tanto hay que continuamente mirar la brújula. Pues esto es lo que hacemos en la oración. Vamos a la oración, que es como ese mirar la brújula para contrastar en la oración si la dirección que está llevando mi vida es la correcta. Importante, ¿veis? Se vive como se ora. Pero fijaros lo que dice antes, se vive como se ora, pero se ora como se vive. Es decir, que mi vida de oración también es una expresión del resto de mi vida. Claro, porque si yo soy perezoso en la vida, pues mi oración también será inconstante y al final la dejaré. O si soy soberbio, mi oración se puede convertir en una autoafirmación delante del Señor para asegurarme a mí mismo. O si soy egoísta, pues mi oración será superficial. Buscaré relajarme, sentirme bien, nada más. O si no soy generoso, pues mi oración la haré sin que me lleve a ningún compromiso en mi vida ni a ningún cambio. ¿Veis? Se ora como se vive. Si en mi vida estoy viviendo mal, tengo el peligro de rezar mal. Y de hecho, ocurre a veces, ¿verdad?, que en un determinado momento ha habido un día pues que he vivido pues una, pienso, pues no sé, cuando ha venido el Papa y he estado de voluntario, he estado entregado allí a la gente en la visita del Papa y he sido generoso, me he entregado a los demás, he salido de mi egoísmo, de mi pereza. Oye, y luego voy a rezar y ese día rezo mejor. Claro, porque se ora como se vive. Me es más fácil rezar y mi oración será mejor cuando corresponde a lo que estoy viviendo. Bien, por eso en el fondo el combate que tenemos en la oración es el combate que tenemos en nuestra propia vida. Pero poniendo esa vida, que es combate, poniéndola delante del Señor. Y por eso añade este punto, que si en la vida no queremos actuar habitualmente según el Espíritu de Cristo, si no vivimos desde Cristo, tampoco podremos orar en el nombre de Cristo. Claro, no puede ir mi oración por un lado y mi vida por otro. Porque además, esto me va a pasar que si mi vida va por otro lado, cuando voy a la oración, pues me voy a sentir mal, porque me voy a sentir denunciado en la oración por el tipo de vida que estoy llevando. Claro, al principio esto me podré engañar a mí mismo, pero al final, si no quiero cambiar mi vida, lo que haré es terminar dejando la oración. ¿Cuántas personas he conocido, a veces algunos jóvenes, ¿no?, que iban a misa, pero luego pues su vida empezó a ir por otro lado y al final dejan la misa? Claro, porque la misa dominical está contrastándole y diciéndoles que eso no se corresponde con la vida que están llevando. Bien, pues fijaros entonces si es importante esto. Y ahora podemos comprender mejor por qué el catecismo, elaborado sobre esos tres aspectos, ¿no?, de la fe que confesamos, la primera parte, el credo, la fe que celebramos, la segunda parte del catecismo, centrada sobre los sacramentos, y la fe que vivimos, centrada en la moral cristiana, en los mandamientos, añade el catecismo una cuarta parte exclusivamente dedicada a la oración. Porque la oración no es algo aparte de mi vida, o de mi credo, o de la celebración, sino que es mi vida misma llevada a un diálogo explícito con Dios. Por eso el catecismo ha querido entretenerse y dedicar abundantes puntos a este aspecto de la oración cristiana. Tenemos un momento de reflexión.

0: Continuamos en esta segunda parte comentando las catequesis que el Papa Francisco dio hace unos años sobre la oración cristiana. Hoy concretamente vamos a comentar una catequesis que habla de la oración de Jacob. Si queréis buscarla, es del miércoles 10 de junio del año 2020. Bien, pues escuchamos y comentamos esta catequesis del Papa. Continuamos nuestra catequesis sobre el tema de la oración. El libro del Génesis, luego veis que ya el Papa nos sitúa en orantes del Antiguo Testamento, a través de las vivencias de hombres y mujeres de épocas lejanas, nos cuenta historias en las que podemos reflejar nuestra vida. En el ciclo de los patriarcas, encontramos también la de un hombre que había hecho de la astucia su mejor cualidad, Jacob. Ya nos centra en este personaje de Jacob. La primera parte de la catequesis es presentarnos un poco su figura, que ya veremos que a veces deja mucho que desear, y luego un poco pues esa conversión de Jacob desde la experiencia de la oración. El relato bíblico nos habla de la difícil relación que tenía Jacob con su hermano Esaú. Desde pequeños hay rivalidad entre ellos y nunca la superarán. Jacob es el segundo hijo, eran gemelos, lo que pasa es que Esaú nace el primero y después Jacob. Pero mediante engaños consigue arrebatar a su padre Isaac la bendición y el don de la primogenitura. Son dos episodios, si queréis buscarlos por no entretenernos demasiado en esto, en el capítulo 25 y en el capítulo 27 del libro del Génesis. En el capítulo 25, como Jacob, cuando llega su hermano cansado y ha preparado allí un plato, un potaje de lentejas, dice verdad, pues le cambia la primogenitura por darle de comer de aquellas lentejas. Y luego como cuando Isaac, el padre, ya es ciego, no ve y tal, llama a Esaú para bendecirlo, se presenta a Jacob y se hace pasar por Esaú. Es solo el primero de una larga de serie de ardides de los que este hombre sin escrúpulos es capaz. También el nombre de Jacob significa alguien que se mueve con astucia. Bueno, pues este es Jacob, como veis. Jacob, que luego el Señor le cambiará el nombre y le llamará Israel, y es el padre de las tribus de Israel. Pues bueno, con estos mimbres, con este barro, ha hecho el Señor la historia de la salvación. Bien, obligado a huir lejos de su hermano, en su vida parece tener éxito en todo lo que emprende. Es hábil en los negocios, se enriquece mucho, convirtiéndose en propietario de un rebaño enorme. Con tenacidad y paciencia consigue casarse con la hija más hermosa de Labán, de la que estaba realmente enamorado. Será su segunda esposa, Raquel. Jacob, diríamos con lenguaje moderno, es un hombre que se ha hecho a sí mismo. Con ingenio, astucia, es capaz de conquistar todo lo que desea. Pero le falta algo, le falta la relación viva con sus raíces. Bueno, pues cuántos hombres y mujeres de nuestro tiempo se podrían identificar con esta historia de Jacob. Yo me echo a mí mismo, con esa astucia, con esa capacidad de moverse en este mundo, en el mundo de la política, en el mundo de los negocios, ¿no? Pero puede faltar lo más importante, esa relación con las raíces. Continúa el Papa, dice: y un día siente la llamada del hogar, de su antigua patria, donde todavía vivía Esaú, el hermano con el que siempre había mantenido una pésima relación. Jacob parte y lleva a cabo un largo viaje con una caravana numerosa de personas y animales, hasta la que llega a la última etapa, al vado de Yabok. Allí, el libro del Génesis nos ofrece una página memorable. Este texto recuerdo que lo leímos cuando nosotros también, en los primeros programas que conduje yo, pues fuimos recorriendo los puntos del catecismo que hablan de la oración del Antiguo Testamento hace ya como 4 o 5 años. Escuchamos este texto. El Papa lo comenta aquí, prácticamente lo va explicando, pero como el texto es tan bonito y tan importante, vamos a escuchar este texto que está en el libro del Génesis, capítulo 32, versículos 23 al 31.
1: Todavía de noche se levantó Jacob, tomó a las dos mujeres, las dos criadas y los 11 hijos, y cruzó el vado de Yabok. Después de tomarlos y hacerles pasar el torrente, hizo pasar cuanto poseía. Y Jacob se quedó solo. Un hombre luchó con él hasta la aurora. y viendo que no podía a Jacob, le tocó la articulación del muslo y se la dejó tiesa mientras peleaba con él. El hombre le dijo, «Suéltame, que llega la aurora». Jacob respondió, «No te soltaré hasta que me bendigas». Él le preguntó, «¿Cómo te llamas?». Contestó, «Jacob». Le replicó, «Ya no te llamarás Jacob, sino Israel, porque has luchado con Dios y con los hombres, y has vencido». Jacob a su vez preguntó, «Dime tu nombre». Respondió, «¿Por qué me preguntas mi nombre?». Y le bendijo. Jacob llamó a aquel lugar Penuel, pues se dijo, «He visto a Dios cara a cara y he quedado vivo».
0: Hasta aquí este precioso texto de esta experiencia de oración, una experiencia mística de encuentro de Jacob con Dios, de la que se han hecho por muchas lecturas. El mismo catecismo, ya digo, también lo propone y lo comentamos aquí abundantemente en el programa, pero vamos a seguir hoy para comentarlo las mismas palabras de la catequesis del Papa Francisco, que dice, relata que el patriarca, texto que acabamos de leer, después de haber hecho atravesar el río a toda su gente y el ganado, se queda solo en la orilla opuesta. Y piensa, ¿qué lo espera para mañana? ¿Qué actitud tomará su hermano Esaú al que había robado la primogenitura? La mente de Jacob es un torbellino de pensamientos, y mientras oscurece de repente, un desconocido lo aferra y comienza a luchar con él. El catecismo explica, aquí tenéis el punto del catecismo que habla de esta oración, 2573. La tradición espiritual de la Iglesia ha tomado de este relato el símbolo de la oración como un combate de la fe y una victoria de la perseverancia. Como veis, enlazamos con el tema que hemos visto en la primera parte del programa. Aunque este punto del catecismo es de los primeros que hablan de la oración, pero ya anunciaba aquí lo que hará el artículo que estamos comentando en el catecismo, trata abundantemente, que la oración es un combate. Jacob luchó toda la noche sin soltar nunca a su oponente. Al final es vencido, golpeado por su rival en el nervio ciático, y desde entonces será cojo para toda la vida. Aquel misterioso luchador pregunta el nombre al patriarca y le dice, «En adelante no te llamarás Jacob, sino Israel, porque has sido fuerte contra Dios y contra los hombres, y le has vencido». Como diciendo, «Nunca serás el hombre que camina así, sino recto». Le cambia el nombre, le cambia la vida, le cambia la actitud. Este cambiarle el nombre y dejarle cojo quiere decir un cambio de vida, un cambio de actitud. Entonces también Jacob pregunta al otro, «Dime por favor tu nombre». Aquel no se lo revela, pero en compensación lo bendice. Todavía no había llegado la hora de la revelación del nombre de Dios que le hará Dios a Moisés en el monte Sinaí, cuando diga, «Yahvé, soy el que soy». Pero todavía no estaba el pueblo preparado y el patriarca Jacob para conocer ese nombre de Dios, para conocer la esencia de Dios, porque conocer el nombre en el mundo bíblico, en el mundo semita, es conocer a la persona. Y Jacob entiende que ha encontrado a Dios cara a cara. Bueno, pues después de este comentario ahora lo aplica a nuestra vida. Dice, luchar con Dios, una metáfora de la oración. Otras veces Jacob se había mostrado capaz de dialogar con Dios, de sentirlo como una presencia amiga y cercana, pero en esta noche, a través de una lucha que duró mucho tiempo y que casi lo vio sucumbir, el patriarca salió cambiado. Cambió de nombre, cambió del modo de vivir, cambió de personalidad. Por una vez, ya no es dueño de la situación. Su astucia no sirve. Ya no es el hombre estratega y calculador. Dios lo devuelve a su verdad de mortal, que tiembla y tiene miedo, porque Jacob en la lucha tiene miedo. Por una vez Jacob no tiene otra cosa que presentar a Dios más que su fragilidad y su impotencia, también sus pecados. ¿Veis? Esto es lo que ha cambiado. Este hombre que estaba seguro de sí mismo, que había prosperado, que se había hecho a sí mismo, ahora se encuentra con esa verdad de su fragilidad y su impotencia delante de Dios. Y es este Jacob el que recibe de Dios la bendición, ahora sí, el frágil, el pequeño, el consciente de sus pecados, ese Jacob recibe la bendición de Dios. con la cual entra cojeando en la tierra prometida, en la tierra de Canaán, que un día será la que ocupe Israel después del exilio en Egipto. Entra cojeando en la tierra prometida, vulnerable y vulnerado, pero con el corazón nuevo. Comenta el Papa Francisco esto muy bonito, dice: una vez escuché decir a un anciano: buen hombre, buen cristiano, pero pecador que tenía confianza en Dios. Decía: Dios me ayudará, no me dejará solo. Entraré en el paraíso, cojeando, pero entraré. Qué bonita esta idea, ¿no? Cuando somos conscientes de que el cielo no nos lo ganamos, que a veces utilizamos esta expresión, hoy me he ganado el cielo, no nos ganamos el cielo, no podemos merecer el cielo, pero cojeando, conscientes de nuestra vulnerabilidad como Jacob, de nuestra pequeñez, de nuestra miseria, pero confiando en Dios, con un corazón que confía en Dios, entonces es cuando podremos entrar en el cielo. Como decía Santa Teresita del Niño Jesús, que quería presentarse delante de Dios con las manos vacías para que el Señor las pudiera llenar. Dice, antes era alguien que estaba seguro de sí mismo, confiaba en su propia sagacidad. Era un hombre impermeable a la gracia, refractario a la misericordia. No conocía lo que es la misericordia. Aquí estoy yo, mando yo. No consideraba que necesitara misericordia. Parece que el Papa Francisco, en lugar de retratar a Jacob, está retratando al hombre de hoy, que ha perdido esa capacidad de misericordia porque está muy seguro de sí mismo y de su ciencia y de su saber y de sus seguridades. Pues bien, Dios salvó lo que estaba perdido, le hizo entender que estaba limitado, que era un pecador que necesitaba misericordia, y lo salvó. Esta es la experiencia que tenemos que vivir en la oración, fijaros. Nos está diciendo el Papa aquí que en la oración tenemos que tomar conciencia de nuestra pequeñez y de nuestra fragilidad. La oración nos ayuda a quitarnos ese ser, estar seguros de nosotros mismos, para tener nuestro corazón y nuestra confianza solamente en Dios. Pues esto es fruto de la oración. Termina con un último párrafo la catequesis del Papa. Todos nosotros tenemos una cita con Dios en la noche de nuestra vida, en las muchas noches de nuestra vida. Momentos oscuros, momentos de pecados, momentos de desorientación. Ahí hay una cita con Dios, siempre. Él nos sorprenderá en el momento en el que no nos lo esperamos, en el que nos encontremos realmente solos. ¿Cuántas veces he leído esto yo a distintas personas? De verse en un momento solos, desamparados, y de repente haber tenido esta experiencia del Dios que les sale al encuentro. En aquella misma noche, combatiendo contra todo lo desconocido, tomaremos conciencia de ser solo pobres hombres. Me permito decir, pobrecitos. Pero precisamente entonces no deberemos temer, porque en ese momento Dios nos dará un nombre nuevo que contiene el sentido de toda nuestra vida, nos cambiará el corazón y nos dará la bendición reservada a quien se ha dejado cambiar por él. Esta es la experiencia que tenemos que buscar en la oración, la de nuestra fragilidad, nuestra pequeñez, y dejar que el Señor nos cambie el corazón y nos bendiga. Esta es una hermosa invitación a dejarnos cambiar por Dios. Él sabe cómo hacerlo porque conoce a cada uno de nosotros. Señor, tú me conoces. Puede decirlo de cada uno de nosotros. Señor, tú me conoces, cámbiame. Una oración preciosa que le podemos decir al Señor. Señor, tú me conoces, cámbiame. Hemos empezado en el último programa a escuchar algunos textos que hablan de la oración de los primeros santos padres de la Iglesia. El otro día escuchábamos a San Clemente Romano del siglo I. Hoy vamos a escuchar de varios santos padres también, a ver si nos da tiempo. Tengo aquí de tres autores. El primero, San Ignacio de Antioquía, muerto mártir, ¿verdad?, en el año 107, o sea que discípulo de apóstoles, muy cercano al Señor. Dice San Ignacio de Antioquía: encadenado como estoy por amor de Jesucristo, suplicando alcanzar a Dios, os hago esta exhortación. Permaneced unidos en la oración, rogando los unos por los otros. Pues esta breve exhortación. Ya decíamos el otro día que estos primeros santos padres no tienen grandes tratados sobre la oración ni grandes reflexiones, sino invitaciones, ¿no? Perlas en medio de sus cartas. Esta es la carta a los tralianos, ¿no? Pues en esas cartas, estas pequeñas perlas, exhortación a estar unidos en la oración y rezar los unos por los otros, interceder los unos por los otros. Pues una manera preciosa de rezar. Y luego dice, en la carta a los Efesios, pues si tanta fuerza tiene la oración de cada uno en particular, cuánta más la que se hace presidida por el obispo y en unión con toda la Iglesia. Pues una idea importante también, la importancia de la oración comunitaria. Por supuesto que también tenemos que tener nuestros ratos de oración personal, de lección divina, pero en esos momentos, pues cuando hace unos días, ¿verdad?, nos congregábamos a celebrar la misa con el Papa León en la Plaza de Cibeles, claro, muchos ni veíamos al Papa, ni veíamos la misa, todo por pantallas, pero qué fuerza tiene esa oración presidida por el Papa, unidos con toda la Iglesia, y por eso era importante estar allí, en los distintos actos del Papa, rezando juntos, aunque no veamos el altar o el lugar donde está el Papa, otras celebraciones que ha hecho, estar juntos. ¡Qué fuerza tiene esta oración! Hecha, presidida, fijaros, aquí San Ignacio dice por el obispo, mucho más por el Papa, ¿no? Pero siempre que tenemos, pues, celebraciones de la diócesis, la misa crismal, las ordenaciones, la que está presente toda la asamblea diocesana, o también, claro, pues la misa de la parroquia, unirnos como parroquia, presidiendo el párroco o otro sacerdote, la celebración, unirnos a rezar. Bien, y otro texto de la carta a San Policarpo, que dice, yo te exhorto que por la gracia de que estás revestido aceleres el paso de tu carrera y que asimismo exhortes tú por tu parte a todos para que se salven. Desempeña el lugar que ocupas con toda diligencia de cuerpo y espíritu. Policarpo se dirige a él, que es obispo de Esmirna. Preocúpate de la unión entre todos, mejor que la cual nada existe. Llévalos a todos sobre ti como a ti te lleva el Señor. Fijaros la oración del pastor. Llevarlos a todos sobre ti como a nosotros nos sostiene el Señor. Sopórtalos a todos con caridad como ya lo haces. Y ahora dice, dedícate sin interrupción a la oración. Pide a Dios mayor inteligencia de la que tienes. Estate alerta, apercibido del espíritu que desconoce el sueño. Donde mayor es el trabajo, allí hay mayores ganancias. Por tanto, fijaros, dedícate sin interrupción a la oración. Claro, decíamos que es verdad que es que hay que hacer de toda la vida oración, aunque para eso necesitamos momentos expresos de oración, pero que esta oración se prolongue en las actividades de cada día. Y pedirle al Señor mayor inteligencia, los dones del Espíritu Santo, sabiduría para gobernar al pueblo, estando alerta. El Espíritu dice, desconoce el sueño. Por la noche terminamos siempre rezando para pedirle al Señor que también durante nuestro sueño permanezcamos en esa actitud de alerta. Bien, pues hasta aquí estos breves textos de San Ignacio. Vamos a ver también un par de textos de San Policarpo. Bueno, acabo de decir que era obispo de Esmirna. Y hablamos de la primera parte, murió en el año 156. Dice San Policarpo, perdónanos nuestras deudas, así como nosotros

oración, el ayuno, añade aquí también, suplicando a Dios, nos hace capaces de perdonar. Muchas veces le digo a personas que dicen, es que no puedo perdonar, es que no soy capaz de perdonar. Reza, y reza incluso por esa persona que te cuesta perdonar. Y elevando a Dios nuestra súplica, seremos capaces de perdonar como Dios nos perdona a nosotros. Y reza también pidiendo tu perdón a Dios, que cuando experimentamos el perdón de Dios, que nos perdona infinito, pues cómo no vamos a perdonar nosotros que nos deben mucho menos. Y otro texto de San Policarpo. Rogad pues por todos los santos, rogad también por los reyes y autoridades y príncipes, y por los que os persiguen y aborrecen, y por los enemigos de la cruz, a fin de que vuestro fruto sea manifiesto en todas las cosas y seáis perfectos en él. Rogar por todos, y de por todos los santos, se refiere, claro, no a los santos del cielo, sino a los que en esta vida tratamos de vivir en santidad y en gracia de Dios. Pero también, fijaros, importante, por las autoridades, por los gobernantes, los reyes. Claro, decimos, sí, todos los domingos, y yo pido por los gobernantes, pero claro, no es eficaz nuestra oración por una persona si no la amamos. Y como a veces no amamos a nuestros gobernantes, o no amamos a los que nos persiguen y aborrecen, pues aunque recemos por ellos, nuestra oración no da fruto. Primero, amémoslos, o por lo menos queramos amarlos. Mira, no soy capaz de amar a este, pero Señor, yo quiero amarlo, quiero quererlo. Con esa actitud ya puedo rezar por él y por su conversión. Bueno, vamos a con algún texto de otro santo padre, de San Justino, que fue uno de los padres apologetas, ¿verdad?, que en el siglo II pues defendieron la fe de aquellos que lo atacaban, y también mártir en el año 165. Y en sus escritos, que son sobre todo esto, apologías, defensas de la fe frente al paganismo, pues él habla también de la oración, siempre defendiendo la auténtica fe. Dice San Justino, después del bautismo llevamos con nosotros a los nuevos hermanos, a los que han sido bautizados, con el fin de hacer preces en común por nosotros mismos y por todos los demás esparcidos por todo el mundo, orando con fervor, suplicando se nos conceda vivir de acuerdo con la verdad que hemos conocido, siendo hombres de recta conducta, guardadores de todo lo que se nos ha mandado para conseguir la vida eterna. Bueno, pues como veis, está hablando de la liturgia eucarística, que cuando se ha realizado el bautismo en medio de la liturgia de la misa, al terminar la liturgia bautismal, vienen las peticiones, y en esas peticiones se pide por nosotros y por todo el mundo. Y lo que pedimos sobre todo es que vivamos coherentemente esto que hemos conocido a Dios y la vida nueva. Por eso qué importante en la oración, que le pidamos al Señor, sobre todo cuando hacemos lección divina, meditación de la palabra de Dios, Señor, pues ahora te pido que esto que he meditado y que, digamos, me lleva a un cambio de vida, me hagas capaz de vivirlo. Otro texto dice, nosotros veneramos al Creador del universo con oraciones y acciones de gracias, alabando al que hemos aceptado como único digno de este honor, dándole gracias por habernos creado y por todos los bienes, con nuestras oraciones litúrgicas y cantando himnos, y presentándole nuestras peticiones para renacer luego en la eternidad por la fe que tenemos en él. Bueno, pues fijaros, cómo veneramos, cómo adoramos al Creador del universo con nuestra oración. Acción de gracias, alabanza, acción de gracias por todo lo que recibimos de él. Habla también de oraciones litúrgicas. Este programa de Maestro Enseñanos a Orar, hablamos mucho de la oración personal, pero la oración litúrgica, tanto la que se hace uno solo, ¿verdad?, como la liturgia de las horas, si la reza individualmente, pero que es oración de toda la Iglesia, como cuando nos reunimos en la liturgia de los sacramentos, la liturgia de las horas, o en la liturgia de otros sacramentales, bendiciones o celebraciones litúrgicas de otro tipo. Pues qué importante es ahí reunirnos. Otro texto dice, oremos por toda la Iglesia, para que conociendo la verdad y obrando el bien, guardando los mandamientos, nos hagamos dignos de alcanzar la salvación eterna. De nuevo, ¿veis? Oración por toda la Iglesia. Bueno, y ahora dirigiéndose a los paganos, especialmente, vamos, ¿no?, más que a los paganos, a los judíos, les dice, en vuestras sinagogas, vosotros maldecís a todos los que se han hecho cristianos y las demás naciones

hacen lo mismo. Pero nosotros a todos decimos, vosotros sois nuestros hermanos, y nuestro deseo es que todos lleguemos al conocimiento de la verdadera vida. Por eso oramos por vosotros, para que Cristo tenga piedad. Él en efecto nos enseñó a orar mucho por nuestros enemigos. Es el diálogo con Trifón, este escrito, pues un judío, ¿verdad? Y le dice esto, oye, que aunque vosotros digáis que no somos hermanos vuestros, nosotros os decimos, sois nuestros hermanos, y por eso rezamos por vosotros. Y pedimos pues que tenga piedad y que podáis conocer la verdadera vida. Oremos por vosotros y por todos los hombres sin excepción, conforme nos enseñó nuestro Cristo y Señor, que mandó orar incluso por nuestros enemigos, amar a los que nos odian y bendecir a los que nos maldicen. Bueno, pues seguiremos viendo más textos sobre la oración. Lo dejamos aquí, como veis, consejos y perlas que los santos padres nos dan para nuestra oración diaria. Como siempre, terminamos con una oración. Es una oración preciosa que vamos a rezar hoy, tomada, como hemos hecho en algunos otros programas, del diario de Santa Faustina Kowalska. Bueno, que ya no estamos en el mes de mayo, pero como hemos estado en el mes de mayo con las oraciones por la visita del Papa León a España, pues sí quería terminar hoy con esta oración a la Virgen Inmaculada. Como digo, tomada del diario de Santa Faustina Kowalska. Oh María, Virgen Inmaculada, puro cristal para mi corazón. Tú eres mi fuerza, oh ancla poderosa. Tú eres el escudo y la defensa para el corazón débil. Oh María, tú eres pura e incomparable, Virgen y Madre a la vez. Tú eres bella como el sol, sin mancha alguna. Nada se puede comparar con la imagen de tu alma. Tu belleza encantó el ojo del tres veces santo y bajó del cielo abandonando el trono de la sede eterna y tomó el cuerpo y la sangre de tu corazón durante 9 meses escondiéndose en el corazón de la Virgen. Oh Madre, Virgen, nadie comprenderá que el inmenso Dios se hace hombre solo por amor y por su insondable misericordia. A través de ti, oh Madre, viviremos con Él eternamente. Oh María, Virgen Madre y Puerta Celestial, a través de ti nos ha llegado la salvación. Todas las gracias brotan para nosotros a través de tus manos y me santificará solamente un fiel seguimiento de ti. Oh María, Virgen, Azucena más bella, tu corazón fue el primer tabernáculo para Jesús en la tierra, y eso porque tu humildad fue la más profunda, y por eso fuiste elevada por encima de los coros de los ángeles y de los santos. Oh María, dulce madre mía, te entrego el alma, el cuerpo y mi pobre corazón. Sé tú la custodia de mi vida, y especialmente en la hora de la muerte, en el último combate. Amén. Pues como veis, una oración preciosa de Santa Faustina Kowalska, esta oración preciosa a la Virgen, con estos piropos, estos nombres, y cómo se pone en sus manos en las más diversas situaciones vitales. Que esta oración ilumine nuestra vida en estas próximas semanas. Hasta el próximo programa.

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1: Son las 0 horas, 11 de la noche, en las Islas Galápagos.
0: 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La oración del Ángelus nos recuerda el momento de la Anunciación, en que el ángel Gabriel se aparece ante María para avisarle que Dios la eligió a ella para ser la madre del Salvador. Contemplemos este momento recitando la oración del Ángelus.

0: María, Madre de Jesús y Madre nuestra, dirigimos ahora nuestra oración.
1: En el nombre del Padre, del Hijo y del Espíritu Santo. Amén.
0: El ángel del Señor anunció a María.
1: Y ella concibió por obra del Espíritu Santo.
0: Dios te salve María, llena eres de gracia, el Señor es contigo. Bendita tú eres entre todas las mujeres, y bendito es el fruto de tu vientre Jesús.
1: Santa María, Madre de Dios, ruega por nosotros pecadores, ahora y en la hora de nuestra muerte. Amén.
0: He aquí la esclava del Señor.
1: Hágase en mí según tu palabra.
0: Dios te salve María, llena eres de gracia, el Señor es contigo. Bendita tú eres entre todas las mujeres, y bendito es el fruto de tu vientre Jesús.
1: Santa María, Madre de Dios, ruega por nosotros pecadores, ahora y en la hora de nuestra muerte. Amén.
0: Y el Hijo de Dios se hizo hombre.
1: Y habitó entre nosotros.
0: Dios te salve María, llena eres de gracia, el Señor es contigo. Bendita tú eres entre todas las mujeres, y bendito es el fruto de tu vientre Jesús.
1: Santa María, Madre de Dios, ruega por nosotros pecadores, ahora y en la hora de nuestra muerte. Amén.
0: Ruega por nosotros, Santa Madre de Dios,
1: para que seamos dignos de alcanzar las promesas y gracias de nuestro Señor Jesucristo. Amén.
0: Oremos. Infunde, Señor, tu gracia sobre nosotros, que por el anuncio del ángel hemos conocido la encarnación de tu Hijo, para que lleguemos por su pasión y su cruz a la gloria de su resurrección. Por nuestro Señor Jesucristo, tu Hijo, que vive y reina contigo en la unidad del Espíritu Santo y es Dios por los siglos de los siglos.
1: Amén.
0: Gloria al Padre, y al Hijo, y al Espíritu Santo.
1: Como era en el principio, ahora y siempre, por los siglos de los siglos. Amén.
0: Gloria al Padre, y al Hijo, y al Espíritu Santo.
1: Como era en el principio, ahora y siempre, por los siglos de los siglos. Amén.
0: Gloria al Padre, y al Hijo, y al Espíritu Santo.
1: Como era en el principio, ahora y siempre, por los siglos de los siglos. Amén.

0: prometo proteger de los ataques del maligno a quien devotamente rece este rosario. Yo preservaré sus cinco sentidos. Yo lo protegeré de una muerte súbita. Horas antes de su muerte, beberá mi sangre preciosa y comerá mi cuerpo. Veinticuatro horas antes de su muerte, le mostraré mis cinco llagas para que sienta un profundo arrepentimiento de todos sus pecados y tenga perfecto conocimiento de ellos. Rece este rosario como novena, conseguirá lo que pide. Su oración será contestada. Yo realizaré muchos milagros maravillosos a través del rezo de este rosario. A través de esta oración, destruiré muchas sociedades secretas y liberaré muchas almas atadas por medio de mi misericordia. A través de este rosario, salvaré muchas almas del purgatorio. Yo le mostraré mi camino a quien honre mi preciosa sangre con este rosario. Yo tendré misericordia de aquellos que tengan misericordia de mis preciosas llagas y sangre. Quien quiera que enseñe esta oración a otra persona, ganará una indulgencia de 4 años.
1: Hijos míos, este rosario de la preciosa sangre de mi Hijo combina todas las devociones de su pasión.

0: rosario a la preciosa sangre. En el nombre del Padre, del Hijo y del Espíritu Santo.
1: Amén.
0: Ven, Espíritu Santo, llena los corazones de tus fieles
1: y enciende en ellos el fuego de tu amor.
0: Envía tu Espíritu y todo será creado
1: y renovarás la faz de la tierra.
2: Oremos. Oh Dios, que instruiste los corazones de tus fieles con la luz del Espíritu Santo, concédenos que, animados y guiados por este mismo Espíritu, aprendamos a obrar rectamente siempre y gocemos de la dulzura del bien y de sus divinos consuelos. Por Cristo nuestro Señor.
1: Amén.

descendió a los infiernos. Al tercer día resucitó de entre los muertos, subió a los cielos y está sentado a la derecha

santos y la vida eterna. Amén. Que la preciosa sangre que brota de la sagrada cabeza de nuestro Señor Jesucristo, templo de la

0: Dios te salve, oh María, llena eres de gracia, el Señor es contigo, bendita eres entre todas las mujeres, y bendito es el fruto de tu vientre, Jesús.
1: Santa María, Madre de Dios, ruega por nosotros pecadores, ahora y en la hora de nuestra muerte. Amén.
0: Dios te salve, oh María, llena eres de gracia, el Señor es contigo, bendita eres entre todas las mujeres, y bendito es el fruto de tu vientre, Jesús.
1: Santa María, Madre de Dios, ruega por nosotros pecadores, ahora y en la hora de nuestra muerte. Amén.

0: misterio, la mano derecha de nuestro Señor Jesús es clavada.
1: Oremos por la preciosa llaga de tu mano derecha y por el dolor causado por el clavo que la atravesó, la preciosa sangre que brota de ella. Salve a los pecadores del mundo entero y convierta muchas almas.
2: Amén.
0: Oh preciosísima sangre de Jesús.

Jesucristo, templo de la divina sabiduría, tabernáculo del divino conocimiento y luz del cielo y de la tierra, nos cubra ahora y siempre. Amén.

0: Segundo misterio, la mano izquierda de nuestro Señor Jesús es clavada.
1: Oremos por la preciosa llaga de tu mano izquierda y por el dolor causado por el clavo que la atravesó, la preciosa sangre que brota de ella. Salve almas del purgatorio y proteja a los moribundos de los ataques de los espíritus infernales.
2: Amén.
0: Oh preciosísima sangre de Jesucristo,
3: sana las heridas en el sacratísimo corazón de Jesús.
0: Padre nuestro que estás

0: sangre preciosa de Jesucristo,
1: sálvanos a nosotros y al mundo entero.
0: Sangre preciosa de Jesucristo,
1: sálvanos a nosotros y al mundo entero.
0: Sangre preciosa de Jesucristo,
1: sálvanos a nosotros y al mundo entero.
0: Sangre preciosa de Jesucristo,
1: sálvanos a nosotros y al mundo entero.
0: Sangre preciosa de Jesucristo,
1: sálvanos a nosotros y al mundo entero.
0: Sangre preciosa de Jesucristo,
1: sálvanos a nosotros y al mundo entero.
0: Sangre preciosa de

0: sangre preciosa de Jesucristo,
1: sálvanos a nosotros y al mundo entero.
0: Sangre preciosa de Jesucristo,
1: sálvanos a nosotros y al mundo entero.
0: Sangre preciosa de Jesucristo,
1: sálvanos a nosotros y al mundo entero.
0: Sangre preciosa.

0: misterio, el pie derecho de nuestro Señor Jesús es clavado.
1: Oremos por la preciosa llaga de tu pie derecho y por el dolor causado por el clavo que lo atravesó, la preciosa sangre que brota de ella. Cubra los cimientos de la Iglesia Católica contra los planes del reino oculto y los hombres malignos.
2: Amén.
0: Oh, preciosísima sangre de Jesucristo.

0: misterio, el pie izquierdo de nuestro Señor Jesús es clavado.
1: Oremos por la preciosa llaga de tu pie izquierdo y por el dolor causado por el clavo que lo atravesó, la preciosa sangre que brota de ella nos proteja en todos nuestros caminos de los planes y ataques de los espíritus malignos y sus agentes.
2: Amén.
0: Oh preciosísima sangre de Jesucristo,
3: sana las heridas en el sacratísimo corazón de Jesús.
0: Padre nuestro que estás en el cielo,

0: sangre preciosa de Jesucristo,
1: sálvanos a nosotros y al mundo entero.
0: Sangre preciosa de Jesucristo,
1: sálvanos a nosotros y al mundo entero.
0: Sangre preciosa de Jesucristo,
1: sálvanos a nosotros y al mundo entero.
0: Sangre preciosa de Jesucristo,
1: sálvanos a nosotros y al mundo entero.
0: Sangre preciosa de Jesucristo,
1: sálvanos a nosotros y al mundo entero.
0: Sangre preciosa de Jesucristo,
1: sálvanos a nosotros y al mundo entero.
0: Sangre preciosa de Jesucristo.

0: misterio, el sagrado costado de nuestro Señor Jesús es traspasado.
1: Oremos. Por la preciosa llaga de tu sagrado costado y por el dolor causado por la lanza que lo traspasó, la preciosa sangre y agua que brotan de ella, sane a los enfermos, resucite a los muertos, solucione nuestros problemas presentes y nos enseñe el camino hacia nuestro Dios para la gloria eterna.
2: Amén.
0: Oh preciosísima sangre de Jesucristo,
3: sana las heridas en el sacratísimo corazón de Jesús.

0: preciosísima sangre de Jesucristo,
1: sana las heridas en el sacratísimo corazón de Jesús.
0: Oh preciosísima sangre de Jesucristo,
1: sana las heridas en el sacratísimo corazón de Jesús.
0: Oh preciosísima sangre de Jesucristo,
1: sana las heridas en el sacratísimo corazón de Jesús.
2: Dios te salve, reina y madre, madre de misericordia, vida, dulzura y esperanza nuestra. Dios te salve, a ti clamamos los desterrados hijos de Eva. A ti suspiramos gimiendo y llorando en este valle de lágrimas. Ea pues, Señora, abogada nuestra, vuelve a nosotros esos tus ojos misericordiosos,

0: María.
1: Ruega por nosotros, Santa Madre de Dios,
0: para que seamos dignos de alcanzar las promesas de nuestro Señor Jesucristo. Amén.

0: preciosísima sangre de Jesucristo, te honramos, te alabamos y te adoramos por tu obra de eterna alianza que trae paz a la humanidad. Sana las heridas en el Sacratísimo Corazón de Jesús. Consuela al Padre Todopoderoso en su trono y lava los pecados del mundo entero. Que todos te reverencien. Oh preciosa sangre, ten misericordia.
1: Amén.
0: Sacratísimo Corazón de Jesús,
1: ten misericordia de nosotros.
0: Inmaculado Corazón de María,
1: ruega por nosotros.
0: San José, esposo de María,
1: ruega por nosotros.
0: Santos Pedro y Pablo,
1: rueguen por nosotros.
0: San Juan al pie de la cruz,
1: ruega por nosotros.
0: Santa María Magdalena,
1: ruega por nosotros.
0: Todos los guerreros de oración e intercesores del cielo,
1: rueguen por nosotros.
0: Todos los grandes santos de nuestro Señor,
1: rueguen por nosotros.
0: Todas las huestes celestiales, legión angélica de María.

0: preciosa sangre de Jesucristo.
1: Señor, ten piedad de nosotros.
2: Señor, ten piedad de nosotros.
1: Cristo, ten piedad de nosotros.
2: Cristo, ten piedad de nosotros.
1: Señor, ten piedad de nosotros.
2: Señor, ten piedad de nosotros.
1: Cristo, escúchanos.
2: Cristo, escúchanos benignamente.
1: Dios Padre Celestial,
2: ten piedad de nosotros.
1: Dios Hijo Redentor del mundo,
2: ten piedad de nosotros.
1: Dios Espíritu Santo,
2: ten piedad de nosotros.
1: Santísima Trinidad, un solo Dios,
2: ten piedad de nosotros.
1: Oh preciosísima sangre de Jesucristo, sangre de salvación,
2: sálvanos a nosotros y al mundo entero.
1: Océano de la sangre de Jesucristo,
2: libéranos.
1: Sangre de Jesucristo, lleno de santidad y compasión,
2: libéranos.
1: Sangre preciosa de Jesucristo, nuestra fortaleza y poder,
2: libéranos.
1: Sangre preciosa de Jesucristo, alianza eterna,
2: libéranos.
1: Sangre preciosa de Jesucristo, fundamento de la fe cristiana,
2: libéranos.
1: Sangre preciosa de Jesucristo, armadura de Dios,
2: libéranos.
1: Sangre preciosa de Jesucristo, divina caridad,
2: libéranos.
1: Sangre preciosa de Jesucristo, flagelo de los demonios,
2: libéranos.
1: Sangre preciosa de Jesucristo, auxilio de los que están atados,
2: libéranos.
1: Sangre preciosa de Jesucristo, sagrado vino,
2: libéranos.
1: Sangre preciosa de Jesucristo, poder de los cristianos,
2: libéranos.
1: Sangre preciosa de Jesucristo, defensora de la fortaleza católica,
2: libéranos.
1: Sangre preciosa de Jesucristo, verdadera fe cristiana,
2: libéranos.
1: Sangre preciosa de Jesucristo, sangre sanadora,
2: sálvanos.
1: Sangre preciosa de Jesucristo, sangre ungidora,
2: sálvanos.
1: Sangre preciosa de Jesucristo, fortaleza de los hijos de Dios,
2: sálvanos.
1: Sangre preciosa de Jesucristo, comandante de los guerreros cristianos,
2: sálvanos.
1: Sangre preciosa de Jesucristo, sangre de resurrección,
2: sálvanos.
1: Sangre preciosa de Jesucristo, bebida de los ángeles del cielo,
2: sálvanos.
1: Sangre preciosa de Jesucristo, consuelo de Dios Padre,
2: sálvanos.
1: Sangre preciosa de Jesucristo, poder del Espíritu Santo,
2: sálvanos.
1: Sangre preciosa de Jesucristo, circuncisión de los gentiles,
2: sálvanos.
1: Sangre preciosa de Jesucristo, paz del mundo,
2: sálvanos.
1: Sangre preciosa de Jesucristo, luz del cielo y de la tierra,
2: sálvanos.
1: Sangre preciosa de Jesucristo, arco iris en el cielo,
2: sálvanos.
1: Sangre preciosa de Jesucristo, esperanza de los niños inocentes,
2: sálvanos.
1: Sangre preciosa de Jesucristo, palabra de Dios en nuestros corazones,
2: sálvanos.
1: Sangre preciosa de Jesucristo, arma celestial,
2: sálvanos.
1: Sangre preciosa de Jesucristo, divina sabiduría,
2: sálvanos.
1: Sangre preciosa de Jesucristo, cimiento del mundo,
2: sálvanos.
1: Sangre preciosa de Jesucristo, misericordia del Padre,
2: sálvanos.
1: Oh preciosísima sangre de Jesucristo,
0: lava los pecados del mundo.
1: Oh preciosísima sangre de Jesucristo,
0: purifica el mundo.
1: Oh preciosísima sangre de Jesucristo,
0: enséñanos cómo consolar a Jesús.
1: Oración. Oh sangre preciosa, salvación nuestra, creemos, esperamos y confiamos en ti. Libera a todos los que están en las manos de los espíritus infernales, te suplicamos. Protege a los moribundos de las obras de los espíritus malignos y acógelos en la gloria eterna. Ten misericordia del mundo entero y fortalécenos para adorar y consolar al Sagrado Corazón de Jesús. Te adoramos, oh preciosísima sangre de misericordia.
0: Amén. Oh preciosísima sangre de Jesucristo, sana las heridas en el Sacratísimo Corazón de Jesús.

Cristo amó a la iglesia y se entregó por ella para hacerla santa. Él la purificó, lavándola con agua mediante la palabra, para presentársela a sí mismo como una iglesia radiante, sin mancha ni arruga, ni ninguna otra imperfección, sino santa e intachable. Carta a los Efesios, capítulo 5, versículos 25 al 27.

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2: Es la 1:00 a.m, 0 horas, en las Islas Galápagos.
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Muy buenos días, queridos amigos oyentes. Un cariñoso saludo para todos ustedes. Soy Marisol Sáenz, orientadora familiar. El día de hoy voy a hablar sobre las vivencias familiares y la importancia de estas vivencias familiares.

Como les decía, hoy vamos a hablar sobre las vivencias familiares. ¿Qué son las vivencias familiares? Son ese conjunto de experiencias, de relaciones que se vive en la familia, esas dinámicas, toda esa parte emocional que las personas experimentamos dentro del núcleo familiar. Esa familia en la que hemos nacido y que a lo largo de toda nuestra vida hemos recibido esa alimentación. Esas son las vivencias familiares y son vivencias que nos marcan para toda la vida. Nos marcan para bien o para mal. Entonces, tenemos que tener muy claro esto, que estas vivencias marcan a la persona. Educan, también pueden no educar, porque pueden haber dinámicas o experiencias muy complejas, muy confusas, difíciles, que lastimen a las personas, que causen trauma. Por eso, siempre digo, nuestros hijos son nuestro tesoro más grande y tenemos que tener mucho cuidado en educarles, poner todo de nosotros para hacerlo mejor como padres. Les cuento que no existe padre perfecto, que nunca se ha equivocado, todos nos hemos equivocado. Pero al final, lo que cuenta será la mayoría de veces que hemos acertado o hemos fallado. Entonces, confiemos en que si todo lo hacemos con buena voluntad, poniendo de nuestra parte, aprendiendo, porque ahora tenemos muchos medios para aprender, vamos a dar a nuestros hijos vivencias familiares positivas que les van a ayudar a crecer. Esto es muy importante. Las vivencias familiares son el pilar fundamental del desarrollo de la persona, porque modelan nuestra identidad. Fíjense qué importante. Las virtudes que vamos a tener en la vida modelan y crean la autoestima o la falta de autoestima. Modelan la forma en que nos relacionamos con las demás, la forma en que nos relacionamos con el mundo. Las vivencias familiares son muy importantes en la formación de la personalidad, del desarrollo emocional, y causan un efecto a largo plazo. Entonces, atención en este programa, porque todas estas vivencias que parecen sencillas, ¿no?, cotidianas, van marcando a la persona. Así, a mí siempre me gusta hablar con ejemplos, con cosas prácticas. Entonces, por ejemplo, desde que comienza el día, desde el momento de despertar en la mañana, ¿cómo es el ambiente en la casa? ¿Cómo despiertas a tus hijos? Hola, buenos días, levantarse al colegio, es un lindo día y abro las cortinas, o gritos. Gritos, apúrate, te atrasas, ¿qué te pasa? ¿Eres un vago? ¿Eres esto? ¿Eres calificativos? Les estoy poniendo dos modelos extremos. Vivencias familiares que tienen que ser positivas. Entonces, esto debe llevarnos a pensar que tenemos que reflexionar en cómo estamos llegando a nuestros hijos, cómo es el ambiente que queremos tener en la casa, un ambiente de paz, de tranquilidad, creo que todos queremos, ¿no? Entonces, más bien voy a hablar siempre en positivo. Sí, a ver, mis amores, levantarse, ¿no? A veces no obedecen y da ganas de pegar el grito. Bueno, tranquilidad, les voy a despertar 5 minutos antes, les voy a hacer cosquillas, les abro la cortina, vamos, vamos, levántense, ¿no? Desde ese momento empieza a vivirse en casa las vivencias familiares. Qué importante es que este momento sea, sí, generalmente cuando son niños que van a la escuela, al colegio, son momentos de correr, ¿no? Porque se atrasan, porque se olvidan esto, se olvidan el otro. Tenemos que organizarnos, ojalá desde la noche anterior, dejar organizada la mochila, el uniforme,
levantarse con tiempo, preparar su comida, su desayuno. Sí, todo esto es parte de las vivencias familiares ordenadas. Entonces, hay que trabajar en eso. Tenemos que poner de nuestra parte nosotros como padres. Somos quienes tenemos la obligación de organizar y poner la pauta para que estas vivencias familiares sean lo más positivas que se pueda dar. Entonces, desde el momento en despertar a los hijos, de llevarles a que se duchen, que se vistan, estamos pendientes de ellos, que desayunen, se van. Ya, esa fue una vivencia importante. Y fíjense que son vivencias familiares que se repiten todos los días. Todos los días, generalmente el mismo esquema. Entonces, busquemos que esta repetición de esta vivencia tan cotidiana, tan repetitiva, sea un buen momento, un momento positivo. Que los hijos puedan irse a la escuela, al colegio, contentos, tranquilos, alegres, sin gritos, sin problemas. Chao, hijo, que te vaya bien, que Dios te bendiga. Cuídate, estás llevando tu deber, te quiero mucho. Cosas así. Toda esa vivencia, estas palabras que se dicen, son partes de las vivencias familiares. Importante que como padres seamos cariñosos, que expresemos el amor, que ellos sientan, que ellos escuchen. Un abrazo, qué importante. Y así, cada vivencia familiar la vivimos a diario. Por ejemplo, el compartir las comidas diarias. Las comidas son una oportunidad educativa increíble, porque son momentos para conversar. ¿Cómo les fue en el colegio? ¿Qué hicieron? ¿Qué te gustaría? ¿Qué tal tus amigos, tus amigas? ¿Cómo te sientes? ¿Sí? No quiero que esto parezca que vamos a aplicar un cuestionario a cada uno, no. Aquí lo importante es que vayan saliendo las cosas, ¿sí? Que ellos puedan expresar. Habrá días que pueden expresar más, hay días que pueden expresar menos, pero se va aprendiendo. Generalmente las mujeres tienen más facilidad de palabra y de expresión y cuentan casi todo lo que les pasa. Los varones generalmente no son tan abiertos, ¿no? Entonces hay que estar ahí pendiente de cada uno. Y uno cuando pone atención se da cuenta cuando un hijo está bien, está mal, está triste, está frustrado y qué es lo que pasa, ¿no? Entonces les decía que el momento de compartir las comidas es un momento lindo para tener un diálogo con ellos. Se puede hablar de tantas cosas, ¿no? Del tema de la comida, de los alimentos, de lo importante que es comer esto o el otro, que esto te hace crecer. Que ellos también puedan opinar, ¿sí? Ya sea en la cena, ya sea en el desayuno, en el almuerzo. Una buena técnica para hablar es establecer una costumbre de decirles que cuenten tres cosas buenas que les pasaron hoy y tres cosas malas. Igual los papás, papá y mamá, que cuenten tres cosas buenas, tres cosas malas. Y así salen muchas conversaciones. Entonces, cuando papá y mamá también participan de esto de contar cosas buenas o cosas malas, ellos se dan cuenta que está bien contar, está bien hablar, está bien decir en lo que te equivocaste, en lo que te frustraste, en lo que te fue mal, y de ahí pueden salir muchas ayudas, soluciones, conocerse más los unos a los otros. Son cosas que tenemos que ir implementando en la dinámica familiar poco a poco. No es bueno y imponer mucho, ¿no? A veces hay adolescentes que no les gusta que ya vas a salir con tus cosas, mamá. Si no quieres, no cuentes. Pero que esté escuchando,
y escucha lo que dice papá o mamá o el otro hermano. Y después van a ver que con el tiempo él también empieza a contar, empieza a participar. Otra cosa es agradecer por tres cosas. Y yo no tengo por qué agradecer hoy día. Siempre hay algo que agradecer. Tu comida, tu colegio, porque tienes mamá, porque tienes papá. Aunque ahora tu papá pues es un ausente. Sí, él es así. No está aquí, pasó esto. Pero bueno, es tu papá, tienes. Cosas así. Entonces esto hace que nos comuniquemos. La comunicación en la familia es un pilar importante para conocernos, del uno al otro, para llegar el uno al otro. De eso se trata. Es muy importante la comunicación. Entonces, fíjense, hemos hablado solo de compartir comidas. ¿Cuántas cosas podemos hacer durante todos los días? Cosas que se viven en la familia, que también son vivencias, como celebrar los cumpleaños, los aniversarios, las fiestas, las tradiciones, son vivencias familiares, son recuerdos que quedan en la mente y en el corazón de los hijos y de todos. Que ellos recuerden, a mí me festejaban todos los años. A veces me festejaban más, a veces un pastel, pero siempre me festejaban. Siempre me festejaban. Que tengan lindos recuerdos. Eso es muy importante. Que se hacían fiestas, sí. Que se hacen reuniones por Navidad, con la familia, con los tíos. Tradiciones. Se festejaba, se recuerda y se transmite las tradiciones, ¿no? En nuestro país tenemos fiestas importantes donde se preparan comidas especiales. Son cosas que si nosotros las repetimos cada año, ellos van a aprender y seguramente lo van a repetir. Sí, vivencias familiares. La importancia de las vivencias familiares son oportunidades educativas. Son cosas que unen a la familia y que dan identidad. A mí me encanta encontrarme con niños, con jóvenes que tienen identidad, que dicen, yo soy así, en mi casa festejamos, pasamos la Semana Santa juntos, vamos a la iglesia, por decir algo. O los cumpleaños, nos reunimos todos con abuelos y tíos. Eso va formando parte de esta identidad. Cosas chiquitas y cosas grandes. Muy importantes. Otra cosa que es parte de estas vivencias, por ejemplo, estar con los hijos, pasar con ellos, ayudarles con sus tareas escolares, por ejemplo. O chequear que estén bien. Vivencias familiares. ¿Cómo les ayudas? ¿Conversas con ellos? ¿Cómo les corriges? Mucho cuidado en el cómo, continuo, con delicadeza. Momentos especiales de vivencias familiares son actividades como paseos, por ejemplo, excursiones en familia, hacer un picnic en el campo. Son lindos momentos, lindas vivencias familiares, donde se aprende mucho. Sí, rezar en familia es una vivencia excepcional. Juntos, cuando se reúne papá, mamá, hermanos, si uno no quiere, bueno, no hay que forzar estas cosas. Oración en familia. Hay veces que la oración es de papá y mamá, o solo de mamá. No importa, no te des por vencida, sigue. Algún día ellos se van a unir. Pero que sientan, que sepan que se está haciendo oración por ellos y por esta familia. Todos estos son momentos de reflexión. Sí, aunque a ellos no les interesa o no quieren o no pueden, entre comillas,
son momentos de reflexión muy importantes. Y ellos se sienten respaldados. Ahí está papá y mamá rezando. Y seguro que están rezando por mí. Esto les da paz. Les da raíces. Sí, son parte de esta familia. Y están unidos a la fe. La fe que les protege, que les cuida. Y hablando de cuidar, otra vivencia importante es, por ejemplo, uno de los miembros de la familia está enfermo. Entonces, todos nos enteramos y cuidamos o ayudamos a este enfermo. De la manera que sea, uno le va a visitar, el otro conversa, el otro le trae un poco de agua. Vivencias familiares. Así como resolver juntos los problemas o las dificultades. También, claro, problemas, situaciones difíciles son vivencias. ¿Cómo las resolvemos? Es muy importante. Juntos, hay cosas que no se puede compartir con los hijos, son temas de adultos. Hay otros que sí los podemos compartir y es importante que ellos sepan, que ellos se enteren, porque dan su opinión y a veces ustedes van a ver que se pueden asombrar con las ideas que los hijos dan para resolver ciertas dificultades. Y esto es como un ejercicio. Yo siempre digo, la educación es un entrenamiento, es un ejercicio, es como hacer crecer un músculo. Entonces, que los hijos vayan opinando. ¿Cómo puedo solucionar este problema? ¿De mi hermano? ¿De mi papá? ¿Qué sé yo? De eso se trata. Resolver juntos los problemas. Y cada uno aportará de la mejor manera. Vamos a hacer una pausa y regresamos en un momento.

escuchamos el tema La familia de Pimpinela. Y estamos hablando sobre la importancia de las vivencias familiares, de esos momentos cotidianos que se viven en casa, pero que son muy importantes en la formación de los hijos. No podemos dejar a la deriva la formación de nuestros hijos. Tenemos que tener las ideas muy claras, los objetivos muy claros. No podemos decir, ojalá que me resulte un buen hijo, ojalá que termine la escuela, el colegio. No. Hay que organizarse, hay que ponerse metas y hay que seguir caminos claros. Es muy importante. Toda la educación debe ser clara. Por decir algo, el amor, el respeto se trabajan, se ejercitan, se enseñan, se forman. La bondad se forma. Con tu ejemplo vas educando a tus hijos. Entonces, eso es lo que queremos hacer. ¿Y cómo? Pues ahora estamos hablando de las vivencias familiares. Esos momentos que vivimos, ¿no? Cosas tan sencillas como saludar al que llega a la casa o despedir cuando se va, ¿no? Cuando llega un hijo, anda a recibirle. El que esté en la casa, que se acostumbre a ir a recibirle. Un hermano, la mamá, el papá, quien sea. Pero que llegue y sienta que se le acoge en la casa, que hay alguien que le recibe. Llega papá, vayan a recibirle a papá. Deja de ver la televisión, deja el celular. El celular está cortando y dañando tanto las relaciones, la dinámica. Déjalo. Levántate y saluda a papá. Dale un abrazo, un beso y ponle toda tu atención. ¿Cómo te fue? ¿Cómo has pasado? Ven, te acompaño a que comas algo. Ponle tu atención. Igual cuando llega mamá, que se sientan recibidos. Qué triste es llegar a la casa y que, sí, nadie te sale a saludar. Nadie te escucha, nadie se enteró siquiera. Entonces, a veces hay que decir, ya llegué, aquí estoy. Bueno, todos a saludar, todos a recibir. Un señor me decía, para mí es tan triste cuando llego a la casa, el perrito me viene a saludar, moviendo la cola. Pero todos están en la televisión, en sus celulares, en la novela, en lo que sea. No. Hay que dar ejemplo. Dejo lo que hay y voy a saludar. Piensen ustedes que la casa es nuestro lugar seguro. Es nuestro espacio propio, donde yo me siento bien, donde llego y soy amado, soy aceptado como soy. Donde tengo y me siento seguro. Donde tengo este sentido de pertenencia. No importa si es una gran casa o una casa chiquita, es mi hogar. Aquí me siento protegido. Aquí soy auténtico. Aquí experimento tranquilidad, amor. Así es como debería ser. Entonces, cuando lleguen alguien a la casa, cuando llegan los hijos, anda a recibirles. Deja lo que sea y anda a recibirles. Dales un abrazo, dales un beso. Si estás muy ocupada en algo, les das un abrazo y te dicen, me desocupo en tanto y vengo a verte. Y que me cuentes cómo te fue. Pero que vean que hay interés. De eso se trata. Fíjense en algo tan sencillo como llegar a casa. Y todas las demás vivencias familiares que se van dando a lo largo de la vida deben estar siempre encaminadas a la formación y a inculcar virtudes. Cosas como juegos de mesa. Los juegos de mesa son muy educativos, ¿no? Les enseñan a guardar
su tiempo a organizarse, a poner pausas, les enseñan a esperar su turno, a ganar, a perder también. A veces ya se les sale la lágrima porque están perdiendo, pero así es el juego. Y es solo un juego. Así se aprende. Juegos de mesa. Entonces, hay que ponerse a trabajar en esto, en actividades recreativas. Sí, salir a hacer algún deporte. El deporte también es súper educativo. El deporte, cuando se lo hace de manera ya como dedicándose a eso, se educa en la disciplina, en el esfuerzo. Es muy lindo practicar deportes. Hay que buscar para qué son buenos los hijos y ojalá se dediquen a eso. Cosas como ver películas o ver programas juntos. Son momentos para relajarse, para conversar con ellos. A veces hay cosas malas, pues ahí va una cuña de por qué está mal eso o por qué está bien. A veces hay propagandas, ¿no? También ahí uno puede decir una cuña de esto está bien o esto está mal. Te están presionando para que compres por aquí, ¿no? Comentarios, sin que estos comentarios sean muy repetitivos. Y los hijos se dan cuenta, ¿no? Oh, es que aquí me quiere dar la lección mi papá, mi mamá. No, no, no. Conversaciones, conversaciones. Cosas tan sencillas y de todos los días como recibir visitas, recibir a los amigos, a los abuelos, o ir a visitar a los abuelos, a los tíos, a los primos. ¿Cómo tú te comunicas con los demás, con tus amigos? ¿Les tienes paciencia? ¿Eres amigable? ¿No te gusta criticar? ¿Les tienes paciencia para escucharles? A veces los abuelos son tan repetitivos, pero tú les escuchas y esperas. Sí, todo eso ellos lo ven, lo escuchan y lo asimilan. ¿Cómo haces amigos y cómo mantienes tus amistades? Todo eso son vivencias familiares. Cuando acompañas a tus hijos a eventos escolares o deportivos, se sienten apoyados. Esto significa, te acompaño. Me gusta que entrenes, me gusta que participes. Aquí estoy contigo. Y un comentario, vi qué bien lo hiciste. Si perdiste, bueno, lo importante es que te esforzaste, qué sé yo. Pero compartir momentos de alegría, de logros, y también momentos tristes o momentos difíciles en donde tenemos que apoyarnos mutuamente. Yo les decía que estas vivencias educativas que se viven en la familia van forjando la identidad de cada miembro de la familia. Van forjando ese conjunto de rasgos característicos de cada familia, de cada persona, esos rasgos que conforman quiénes somos, quiénes somos. Si tú debes inculcar en tus hijos, por ejemplo, la unión familiar, la unión de los hermanos. Ellos están viendo cómo te llevas tú con tus hermanas, con tus hermanos. Cuando vemos que hay mucha rivalidad, cuando hay problemas entre hermanos, ¿cómo solucionamos esto? ¿Cómo llegamos a ellos? Todo esto contribuye a esta identidad de cada persona. El trabajo en la casa, por ejemplo. Los más chiquitos se encargarán de cosas chiquitas. El momento de preparar las comidas. Son momentos muy educativos. El uno hace una cosa, el otro pica una cebolla, el otro hace otra cosa. Sí, quizás papá o mamá dirigen,
A veces después resulta que el hijo mayor pasa a dirigir y pasa a opinar qué es lo que quieren cocinar. Está bien. Son cosas muy importantes. Son vivencias familiares, en donde todos tienen su espacio y en donde todos tienen su responsabilidad y en donde se va forjando un sentido de equipo. Somos un equipo y todos salimos adelante. Cosas como recordar las anécdotas familiares. Es bueno tener costumbre de hablar y recordar cosas chistosas, ¿no? Chistosas, alegres. ¿Te acuerdas cuando hiciste una tontería, por ejemplo, o algo chistoso? Recordar anécdotas. Son cosas que nos unen y que van a estar siempre presentes. Cosas que nos acordamos y nos hacen sonreír. Es muy importante. Vivencias familiares. Vamos a hacer una pausa musical y regresamos en un momento.

escuchamos la canción El amor de José Luis Perales, hermoso tema. Tengo un mensaje que dice: buenos días, soy Maritza, le escribo, muy buen programa y por favor me puede ayudar con una pregunta. Tengo mi hijo de 16 años y no sé por qué se come las uñas y se lastima los deditos. Él es un joven bueno y nos llevamos muy bien. Y me dijeron los doctores que coja un psicólogo. ¿Qué me podría usted

de él, qué es lo que le inquieta, y que él esté consciente que este comerse las uñas es por una ansiedad que está sintiendo. Entonces, sí necesita ayuda. Bien, estamos hablando sobre la importancia de las vivencias familiares. Y yo les decía que no podemos dejar a la suerte o a la deriva la formación de nuestros hijos, no. Tenemos que educar. Y esta educación se trabaja día a día en estas vivencias, en el ejemplo que damos. Es como un ejercicio. Se trabaja, se ejercita en la repetición de una y otra vez de estas cosas que se repiten diariamente. Eso es entrenar para la vida. Fíjense que todo esto nos va dando herramientas. Herramientas que nos ayudan a defendernos en la vida. Todos vamos a tener en algún momento problemas. Pensemos, ¿no? El colegio es a veces un lugar de presión para los niños. Van, pueden estar contentos, pero hay rivalidades, hay enfrentamientos, a veces hay bullying, hay presión. En el trabajo, los padres también pueden vivir eso. Bueno, en casa tiene que ser este lugar seguro. Llego, es mi lugar. Entonces, este lugar que es mi casa, mi familia, debe ser un lugar donde me quieren, me aceptan, me tienen paciencia y también me educan, ¿sí? Me ponen límites a partir de este amor y de esta aceptación. Todo esto se vive diariamente. Una cosa que yo siempre digo y que es importante es que tenemos que entrenar también la forma en cómo afrontamos los problemas. Y en casa siempre se presentan problemas, chicos grandes. Habrá problemas grandes que no son para que se enteren los hijos, por ejemplo, pero la mayoría sí. Y podemos hablar con ellos o ellos pueden escuchar. Entonces, es como que se va entrenando el cerebro de nuestros hijos para que sea capaz de encontrar soluciones. Soluciones a estas presiones o a este caos que se vive muchas veces fuera de casa. Encontrar soluciones a las dificultades, sí, a veces, como les decía, puede ser el bullying, puede ser la presión, puede ser presiones para llegar a fin de mes con las justas. Hay que entrenar también el cerebro para no sumirnos en las dificultades, en el problema. Hay que entrenar al cerebro para que busque salidas y aprenda a ver lo bueno y lo lindo de la vida. Es educar en positivo. Y esto se educa en vivencias familiares. Cuando ponemos nosotros conscientemente énfasis en encontrar salidas positivas. ¿Sí? Estamos en situación difícil. No hay dinero para hasta fin de mes. Bueno, nos vamos a arreglar de esta manera, ¿sí? Vamos a estar apretados. Pero podemos salir al parque a jugar y ya. Positivos. Tenemos que entrenar a nuestro cerebro a ver lo bueno y lo lindo de la vida. Esto es una lección para toda la vida. Hay vivencias familiares que no han sido buenas, que no han sido positivas. Pues hay que aprender a sanar también estas vivencias. Sí, hay que aprender a sanar y hay que dar salidas. Hay que decir, busca ayuda. Muchas veces nos encerramos en nosotros mismos y no queremos hablar, no quiero contar lo que me pasó, lo que me hacían. Habla. Conversa, busca ayuda. Y si en casa se vivió una dinámica de buscar soluciones, de buscar salidas, de pensar en lo positivo, en lo bueno y en lo lindo, es más fácil salir de estos conflictos. ¿Sí? No podemos negar que hay familias con

complicadas. Hay familias en donde se vive discutiendo, donde papá o mamá no han sido personas estables y no podían controlarse. Hay familias en donde ha habido situaciones muy extrañas, poco saludables. Bueno, si tú vienes de esos hogares, tienes que buscar ayuda. Con la ayuda de Dios y de la mano de la Virgen, se va encontrando salidas. Busca ayuda. No dejes que esto te marque para toda la vida y se repita para nuevas generaciones. Busca ayuda, busca soluciones a tus problemas. Cuando en tu mente se repiten estas ideas, estas imágenes, tienes que pensar en positivo. Estoy bien, sí, tengo problemas y tuve problemas, pero voy a salir adelante y ver lo bueno y lo lindo de la vida y que tú sí puedes lograrlo. Ver en positivo, resolver los conflictos. Quizás no puedes ni pudiste resolver conflictos familiares. No, los hijos no pueden resolver los conflictos familiares de los papás, los conflictos matrimoniales. No pueden. Bueno, hay que aceptarlo. Y a partir de esta aceptación, no voy a repetir esta historia. Y yo voy a salir adelante. Y yo quiero formar una linda, sana familia para la gloria de Dios. ¿Sí? Acércate. Acércate a tu iglesia, a un grupo de estos de la iglesia donde hay gente como tú, de tu misma edad, y vas a encontrar muchísimo apoyo. Empieza tú a cambiar tu vida. Tú tienes que tomar las riendas de tu vida. Esto te va a hacer que salgas adelante y que no se repitan esta misma historia triste y dolorosa, porque es lo que generalmente pasa. Porque hijos que fueron abusados, gritados, maltratados, repiten la historia con sus propias familias. No debe ser así. Haz conciencia y no vuelvas a repetir esta historia. Se nos está terminando el tiempo. Quiero terminar diciéndoles, amigos oyentes, que tomemos en cuenta que cada momento que se vive en la familia, por más chiquito, por más común y corriente que sea, son vivencias familiares. Aprovechemos estas vivencias familiares para educar positivamente a nuestros hijos, amorosamente a nuestros hijos, para sembrar en la familia paz, amor. Todo esto va forjando, se va inculcando en nuestros hijos. Gracias por su atención. Será hasta la próxima semana.

0: promesa de Dios sigue en pie.
1: Son las 2 de la mañana, 1 de la mañana, en las Islas Galápagos.
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0: Espíritu Santo, alma de mi alma, yo os adoro, iluminadme, fortificadme, consoladme, decidme lo que debo hacer. Dame vuestras órdenes, yo os prometo sometedme a todo lo que queráis de mí y a aceptar todo lo que permitáis me suceda. Acept solemnemente que conozca vuestra voluntad y la cumpla. En el nombre del Padre, y del Hijo, y del Espíritu Santo. Amén. Creo en Dios Padre Todopoderoso, Creador del cielo y de la tierra, de todo lo visible e invisible. Creo en un solo Señor Jesucristo, Hijo único de Dios, nacido del Padre, antes de todos los siglos. Dios de Dios, luz de luz, Dios verdadero de Dios verdadero, engendrado y no creado, de la misma naturaleza que el Padre, por quien todo fue hecho, y que por nosotros los hombres y por nuestra salvación, bajó del cielo y por obra del Espíritu Santo, se encarnó de María Virgen, se hizo hombre y por nuestra causa fue crucificado en tiempo de Poncio Pilato. Padeció y fue sepultado y resucitó al tercer día, según las Escrituras, y subió al cielo y está sentado a la derecha de Dios Padre. De nuevo vendrá con gloria para juzgar a vivos y muertos, y su reino no tendrá fin. Creo en el Espíritu Santo, Señor y Dador de vida, que procede del Padre y del Hijo, que con el Padre y el Hijo reciben la misma adoración y gloria, y que habló por los profetas. Creo en la Iglesia, que es una santa, católica y apostólica. Confieso que hay un solo bautismo para el perdón de los pecados. Espero la resurrección de los muertos y la vida de un mundo futuro. Amén. Padre nuestro que estás en el cielo, santificado sea tu nombre. Venga a nosotros tu reino, hágase tu voluntad en la tierra como en el cielo.
1: Danos hoy nuestro pan de cada día, perdona nuestras ofensas, como también nosotros perdonamos a los que nos ofenden. No nos dejes caer en la tentación y líbranos del mal. Amén.
0: Dios te salve María, llena eres de gracia, el Señor es contigo. Bendita tú eres entre todas las mujeres y bendito es el fruto de tu vientre, Jesús.
1: Santa María, Madre de Dios, ruega por nosotros pecadores, ahora y en la hora de nuestra muerte. Amén.
0: Gloria al Padre, y al Hijo, y al Espíritu Santo,
1: como era en el principio, ahora y siempre, por los siglos de los siglos. Amén. Primer misterio del Espíritu Santo.
0: Honremos al Espíritu Santo y adorémosle al amor sustancial que procede del Padre y del Hijo y los une en una caridad infinita y eterna.
1: Ven, Espíritu Santo, llena los corazones de tus fieles
0: y enciende en ellos el fuego de tu amor.
1: Ven, Espíritu Santo, llena los corazones de tus fieles
0: y enciende en ellos el fuego de tu amor.
1: Ven, Espíritu Santo, llena los corazones de tus fieles
0: y enciende en ellos el fuego de tu amor.
1: Ven, Espíritu Santo, llena los corazones de tus fieles
0: y enciende en ellos el fuego de tu amor.
1: Ven Espíritu Santo, llena los corazones de tus fieles
0: y enciende en ellos el fuego de tu amor.
1: Ven Espíritu Santo, llena los corazones de tus fieles
0: y enciende en ellos el fuego de tu amor.
1: Ven Espíritu Santo, llena los corazones de tus fieles
0: y enciende en ellos el fuego de tu amor.
1: Ven Espíritu Santo, llena los corazones de tus fieles
0: y enciende en ellos el fuego de tu amor.
1: Ven Espíritu Santo, llena los corazones de tus fieles
0: y enciende en ellos el fuego de tu amor.
1: Ven Espíritu Santo, llena los corazones de tus fieles
0: y enciende en ellos el fuego de tu amor.
1: Padre, por nuestro Señor Jesucristo, envíanos el Espíritu Santo que nos has prometido. Segundo misterio del Espíritu Santo.
0: Honremos la operación del Espíritu Santo y adorémosle, porque hizo inmaculada a María en su concepción y la santificó con una plenitud de gracia. Ven, Espíritu Santo, llena los corazones de tus fieles
1: y enciende en ellos el fuego de tu amor.
0: Ven, Espíritu Santo, llena los corazones de tus fieles
1: y enciende en ellos el fuego de tu amor.
0: Ven, Espíritu Santo, llena los corazones de tus fieles
1: y enciende en ellos el fuego de tu amor.
0: Ven, Espíritu Santo, llena los corazones de tus fieles
1: y enciende en ellos el fuego de tu amor.
0: Ven, Espíritu Santo, llena los corazones de tus fieles
1: y enciende en ellos el fuego de tu amor.
0: Ven, Espíritu Santo, llena los corazones de tus fieles
1: y enciende en ellos el fuego de tu amor.
0: Ven, Espíritu Santo, llena los corazones de tus fieles
1: y enciende en ellos el fuego de tu amor.
0: Ven, Espíritu Santo, llena los corazones de tus fieles
1: y enciende en ellos el fuego de tu amor.
0: Ven, Espíritu Santo, llena los corazones de tus fieles
1: y enciende en ellos el fuego de tu amor.
0: Ven, Espíritu Santo, llena los corazones de tus fieles
1: y enciende en ellos el fuego de tu amor.
0: Padre, por nuestro Señor Jesucristo, envíanos el Espíritu Santo que nos has prometido.
1: Tercer misterio del Espíritu Santo.
0: Honremos la operación del Espíritu Santo y adorémosle, porque hizo a la Santísima Virgen María, Madre del Verbo Divino, en el misterio de la Encarnación.
1: Ven Espíritu Santo, llena los corazones de tus fieles
0: y enciende en ellos el fuego de tu amor.
1: Ven Espíritu Santo, llena los corazones de tus fieles
0: y enciende en ellos el fuego de tu amor.
1: Ven Espíritu Santo, llena los corazones de tus fieles
0: y enciende en ellos el fuego de tu amor.
1: Ven Espíritu Santo, llena los corazones de tus fieles
0: y enciende en ellos el fuego de tu amor.
1: Ven Espíritu Santo, llena los corazones de tus fieles
0: y enciende en ellos el fuego de tu amor.
1: Ven Espíritu Santo, llena los corazones de tus fieles
0: y enciende en ellos el fuego de tu amor.
1: Ven Espíritu Santo, llena los corazones de tus fieles
0: y enciende en ellos el fuego de tu amor.
1: Ven Espíritu Santo, llena los corazones de tus fieles
0: y enciende en ellos el fuego de tu amor.
1: Ven Espíritu Santo, llena los corazones de tus fieles
0: y enciende en ellos el fuego de tu amor.
1: Ven, Espíritu Santo, llena los corazones de tus fieles
0: y enciende en ellos el fuego de tu amor.
1: Padre, por nuestro Señor Jesucristo, envíanos el Espíritu Santo que nos has prometido. Cuarto misterio del Espíritu Santo.
0: Honremos la operación del Espíritu Santo y adorémosle, porque dio la vida a la Iglesia en el día glorioso de Pentecostés. Ven, Espíritu Santo, llena los corazones de tus fieles
1: y enciende en ellos el fuego de tu amor.
0: Ven, Espíritu Santo, llena los corazones de tus fieles
1: y enciende en ellos el fuego de tu amor.
0: Ven, Espíritu Santo, llena los corazones de tus fieles
1: y enciende en ellos el fuego de tu amor.
0: Ven, Espíritu Santo, llena los corazones de tus fieles
1: y enciende en ellos el fuego de tu amor.
0: Ven, Espíritu Santo, llena los corazones de tus fieles
1: y enciende en ellos el fuego de tu amor.
0: Ven, Espíritu Santo, llena los corazones de tus fieles
1: y enciende en ellos el fuego de tu amor.
0: Ven, Espíritu Santo, llena los corazones de tus fieles
1: y enciende en ellos el fuego de tu amor.
0: Ven, Espíritu Santo, llena los corazones de tus fieles
1: y enciende en ellos el fuego de tu amor.
0: Ven, Espíritu Santo, llena los corazones de tus fieles
1: y enciende en ellos el fuego de tu amor.
0: Ven, Espíritu Santo, llena los corazones de tus fieles
1: y enciende en ellos el fuego de tu amor.
2: Padre, por nuestro Señor Jesucristo, envíanos el Espíritu Santo que nos has prometido.
1: Quinto misterio del Espíritu Santo.
0: Honremos la operación del Espíritu Santo y adorémosle, porque reside de una manera permanente en la Iglesia y la asiste según las promesas divinas hasta la consumación de los siglos.
1: Ven, Espíritu Santo, llena los corazones de tus fieles
0: y enciende en ellos el fuego de tu amor.
1: Ven, Espíritu Santo, llena los corazones de tus fieles
0: y enciende en ellos el fuego de tu amor.
1: Ven, Espíritu Santo, llena los corazones de tus fieles
0: y enciende en ellos el fuego de tu amor.
1: Ven, Espíritu Santo, llena los corazones de tus fieles
0: y enciende en ellos el fuego de tu amor.
1: Ven, Espíritu Santo, llena los corazones de tus fieles
0: y enciende en ellos el fuego de tu amor.
1: Ven, Espíritu Santo, llena los corazones de tus fieles
0: y enciende en ellos el fuego de tu amor.
1: Ven, Espíritu Santo, llena los corazones de tus fieles
0: y enciende en ellos el fuego de tu amor.
1: Ven, Espíritu Santo, llena los corazones de tus fieles
0: y enciende en ellos el fuego de tu amor.
1: Ven, Espíritu Santo, llena los corazones de tus fieles
0: y enciende en ellos el fuego de tu amor.
1: Ven, Espíritu Santo, llena los corazones de tus fieles
0: y enciende en ellos el fuego de tu amor.
2: Padre, por nuestro Señor Jesucristo, envíanos el Espíritu Santo que nos has prometido.
1: Sexto misterio del Espíritu Santo.
0: Honremos la operación del Espíritu Santo y adorémosle porque creó en la Iglesia al nuevo Cristo, que es el sacerdote, y confirmó la plenitud del sacerdocio a los obispos. Ven, Espíritu Santo, llena los corazones de tus fieles
1: y enciende en ellos el fuego de tu amor.
0: Ven, Espíritu Santo, llena los corazones de tus fieles
1: y enciende en ellos el fuego de tu amor.
0: Ven, Espíritu Santo, llena los corazones de tus fieles
1: y enciende en ellos el fuego de tu amor.
0: Ven, Espíritu Santo, llena los corazones de tus fieles
1: y enciende en ellos el fuego de tu amor.
0: Ven, Espíritu Santo, llena los corazones de tus fieles
1: y enciende en ellos el fuego de tu amor.
0: Ven, Espíritu Santo, llena los corazones de tus fieles
1: y enciende en ellos el fuego de tu amor.
0: Ven, Espíritu Santo, llena los corazones de tus fieles
1: y enciende en ellos el fuego de tu amor.
0: Ven, Espíritu Santo, llena los corazones de tus fieles
1: y enciende en ellos el fuego de tu amor.
0: Ven, Espíritu Santo, llena los corazones de tus fieles
1: y enciende en ellos el fuego de tu amor.
0: Ven, Espíritu Santo, llena los corazones de tus fieles
1: y enciende en ellos el fuego de tu amor.
2: Padre, por nuestro Señor Jesucristo, envíanos el Espíritu Santo que nos has prometido.
1: Séptimo misterio del Espíritu Santo.
0: Honremos la operación del Espíritu Santo y adorémosle en la virtud heroica de los santos y en la Iglesia, obra secreta y maravillosa del Santificador Omnipotente.
1: Ven, Espíritu Santo, llena los corazones de tus fieles
0: y enciende en ellos el fuego de tu amor.
1: Ven, Espíritu Santo, llena los corazones de tus fieles
0: y enciende en ellos el fuego de tu amor.
1: Ven, Espíritu Santo, llena los corazones de tus fieles
0: y enciende en ellos el fuego de tu amor.
1: Ven, Espíritu Santo, llena los corazones de tus fieles
0: y enciende en ellos el fuego de tu amor.
1: Ven, Espíritu Santo, llena los corazones de tus fieles
0: y enciende en ellos el fuego de tu amor.
1: Ven, Espíritu Santo, llena los corazones de tus fieles
0: y enciende en ellos el fuego de tu amor.
1: Ven, Espíritu Santo, llena los corazones de tus fieles
0: y enciende en ellos el fuego de tu amor.
1: Ven, Espíritu Santo, llena los corazones de tus fieles
0: y enciende en ellos el fuego de tu amor.
1: Ven, Espíritu Santo, llena los corazones de tus fieles
0: y enciende en ellos el fuego de tu amor.
1: Ven, Espíritu Santo, llena los corazones de tus fieles
0: y enciende en ellos el fuego de tu amor.
2: Padre, por nuestro Señor Jesucristo, envíanos el Espíritu Santo que nos has prometido.
0: Envía tu Espíritu y todo será creado y se renovará la faz de la tierra. Oh Dios, que con la luz del Espíritu Santo enseñaste a los fieles la verdad, concédenos conocerla en el mismo Espíritu y gozar siempre de sus consuelos celestiales. Por Jesucristo nuestro Señor.
1: Amén.

0: Letanías al Espíritu Santo. Señor, ten piedad de nosotros.
1: Ten piedad de nosotros.
0: Cristo, ten piedad de nosotros.
1: Ten piedad de nosotros.
0: Señor, ten piedad de nosotros.
1: Señor, ten piedad de nosotros.
0: Padre omnipotente,
1: ten piedad de nosotros.
0: Jesús, Hijo eterno del Padre y Redentor del mundo, sálvanos.
1: Sálvanos.
0: Espíritu del Padre y del Hijo, amor infinito del uno y del otro, santifícanos.
1: Santifícanos.
0: Trinidad Santa, óyenos.
1: Óyenos.
0: Espíritu Santo, que procedes del Padre y del Hijo,
1: ven a nosotros.
0: Promesa del Padre,
1: ven a nosotros.
0: Espíritu de modestia y de inocencia,
1: ven a nosotros.
0: Don de Dios Altísimo,
1: ven a nosotros.
0: Rayo de luz celeste,
1: ven a nosotros.
0: Fuente de agua viva,
1: ven a nosotros.
0: Espíritu de amor y de verdad,
1: ven a nosotros.
0: Fuego abrasador,
1: ven a nosotros.
0: Autor de todo bien,
1: ven a nosotros.
0: Unción espiritual,
1: ven a nosotros.
0: Caridad ardiente,
1: ven a nosotros.
0: Espíritu de sabiduría e inteligencia,
1: ven a nosotros.
0: Espíritu de consejo y fuerza,
1: ven a nosotros.
0: Espíritu de ciencia y de piedad,
1: ven a nosotros.
0: Espíritu de temor del Señor,
1: ven a nosotros.
0: Espíritu de gracia y de oración,
1: ven a nosotros.
0: Espíritu de paz y de dulzura,
1: ven a nosotros.
0: Espíritu consolador,
1: ven a nosotros.
0: Espíritu que gobiernas la iglesia,
1: ven a nosotros.
0: Espíritu que llenas el universo,
1: ven a nosotros.
0: Espíritu que llenas todo nuestro corazón,
1: ven a nosotros.
0: Espíritu de adopción de los hijos de Dios,
1: ven a nosotros.
0: Espíritu Santo, imprime en nosotros el horror al pecado.
1: Te rogamos, óyenos.
0: Espíritu Santo, graba tu ley en nuestros corazones.
1: Te rogamos, óyenos.
0: Espíritu Santo, abrázanos en el fuego de tu amor.
1: Te rogamos, óyenos.
0: Espíritu Santo, enséñanos a orar como se debe.
1: Te rogamos, óyenos.
0: Espíritu Santo, ilumínanos con tus inspiraciones celestiales.
1: Te rogamos, óyenos.
0: Espíritu Santo, concédenos la única ciencia necesaria.
1: Te rogamos, óyenos.
0: Espíritu Santo, inspíranos la paciencia de tus virtudes.
1: Te rogamos, óyenos.
0: Espíritu Santo, haz que perseveremos en tu justicia.
1: Te rogamos, óyenos.
0: Espíritu Santo, sé nuestro consolador.
1: Te rogamos, óyenos.
0: Espíritu Santo, sé tú mismo nuestra recompensa.
1: Te rogamos, óyenos.
0: Cordero de Dios que quitas el pecado del mundo,
1: envíanos tu Espíritu Santo.
0: Cordero de Dios que quitas el pecado del mundo,
1: derrama en nuestras almas los dones del Espíritu Santo.
0: Cordero de Dios que quitas el pecado del mundo,
1: infúndenos el espíritu de sabiduría y devoción.
0: Ven, Espíritu Santo, llena los corazones de tus fieles
1: y enciende en ellos el fuego de tu amor.
0: Oh Dios, que iluminas e instruyes el corazón de los fieles con la luz del Espíritu Santo, haz que en el mismo Espíritu Santo sepamos siempre apreciar el bien y ser llenos de tus consuelos divinos. Por Cristo nuestro Señor.
1: Amén.
0: En el nombre del Padre, y del Hijo, y del Espíritu Santo. Amén.

0: oración al Espíritu Santo. Oh Espíritu Santo, oro a ti con María, que me ha invitado a invocarte, y te pido que vengas a mí y derrames sobre mí tus dones. Llena mi vida con el don del amor, para que de ahora en adelante yo pueda amar a Dios en ti sobre todas las cosas, y a mi prójimo como a mí mismo. Derrama sobre mí el don de la sabiduría, para que en todo momento, en cualquier cosa que haga, piense, siente o decida, esté siempre dispuesto a actuar bajo tu luz.
1: Oh, Espíritu del Consejo, decide sobre mí para que por medio del conocimiento y palabra de amor sea siempre capaz de ayudar a todos aquellos que piden mi consejo, que cada palabra mía sea luz para otros. Espíritu de Jesús, concédeme el don de la fortaleza, para que pueda soportar toda prueba y haga siempre la voluntad del Padre, especialmente en los momentos difíciles. Espíritu de fortaleza, sosténme en mis horas de fragilidad.
0: Oh Espíritu de vida, desarrolla en mi vida divina, que ya me fue dada por ti en el seno de mi madre y en mi bautismo. Fuego divino, inflama mi corazón con el fuego del amor, para que desaparezca de él el hielo del pecado y la oscuridad. Espíritu de sanidad, cura en mí todo lo que está herido y haz crecer lo que aún no ha crecido. Desciende sobre mí toda fuerza para que siempre esté dispuesto a dar gracias aún por las cosas pequeñas. Ilumíname, Espíritu Santo, para que aprenda a agradecer las cruces y las dificultades.
1: Oh, Espíritu de la verdad, ilumíname con tu verdad para que viva en todo momento la verdad del amor, de la paz y de la justicia. Ayúdame para que en mi vida diaria mis hechos y mis palabras proclamen la luz de la palabra divina en toda su plenitud. Espíritu Santo, guía a nuestro Papa. Espíritu de oración, enséñanos a purificar nuestros corazones para que nuestras oraciones sean siempre escuchadas y para que siempre encontremos tiempo para hacer oración. Espíritu Santo, ora en mí y hazme exclamar: Abba Padre, concédeme la gracia de orar con el corazón. Espíritu Santo, aparta de mí toda carga para que mi corazón pueda ser como una flor que crece y se desarrolla produciendo fruto abundante.
0: María, que el Espíritu Santo comience y prosiga en mi interior la tarea que comenzó en ti, para que a través de tu acción amorosa del Verbo Divino crezca en mi corazón. Oh Espíritu Santo, por medio de María, yo te escojo en este día como el amo de todo mi ser. Lleno de confianza y esperanza en tu amor infinito, el cual se manifestó de manera tan admirable en la Virgen María, hoy me decido por ti y por tus dones. Renuncio a cualquier espíritu del mal y a su acción, y te acepto a ti, Espíritu de luz, de amor y de orden. Te consagro todas mis facultades y deseos. Siempre al amparo de tu luz, te entrego todos los derechos sobre mi vida. Protégeme y guíame hacia el Padre. Oro a ti con María, en el nombre de Jesucristo. Amén.

Cristo amó a la Iglesia y se entregó por ella para hacerla santa. Él la purificó, lavándola con agua mediante la palabra, para presentársela a sí mismo como una iglesia radiante, sin mancha ni arruga, ni ninguna otra imperfección, sino santa e intachable. Carta a los Efesios, capítulo 5, versículos 25 al 27.

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Malo.

0: caso se resuelve de inmediato, pero siempre es posible seguir adelante con sencillez.
1: Son las 3 de la mañana, 2 de la mañana, en las Islas Galápagos.
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2: Alienta a las personas a decir la coronilla que te he dado. Quien la recite recibirá gran misericordia a la hora de la muerte. Los sacerdotes la recomendarán a los pecadores como su último refugio de salvación. Aun si el pecador más empedernido hubiese recitado esta coronilla, al menos una vez recibirá la gracia de mi infinita misericordia. Deseo conceder gracias inimaginables a aquellos que confían en mi misericordia.

¿Qué gracias más grandes concederé a las almas que recen este rosario? Las entrañas de mi misericordia se enternecen por quienes rezan este rosario.

quienquiera que lo rece recibirá gran misericordia a la hora de la muerte. Los sacerdotes se lo recomendarán a los pecadores como la última tabla de salvación. Hasta el pecador más empedernido, si reza este rosario una sola vez, recibirá la gracia de mi misericordia infinita. Deseo que el mundo entero conozca mi misericordia.

0: Hijo y del Espíritu Santo.
1: Amén.
0: Padre nuestro, que estás en el cielo, santificado sea tu nombre. Venga a nosotros tu reino. Hágase tu voluntad en la tierra como en el cielo.
1: Amén.

Dios te salve María, llena eres de gracia, el Señor es contigo, bendita tú eres entre todas las mujeres, y bendito es el fruto de tu vientre, Jesús.

Padre Todopoderoso, Creador del cielo y de la tierra, creo en Jesucristo, su único Hijo, nuestro Señor, que fue concebido por obra y gracia del Espíritu Santo, nació de Santa María Virgen, padeció bajo el poder de Poncio Pilato, fue crucificado, muerto y sepultado, descendió a los infiernos, al tercer día resucitó de entre los muertos, subió a los cielos y está sentado a la derecha de Dios Padre Todopoderoso. Desde allí ha de venir a juzgar a los vivos y a los muertos. Creo.

que no tema acercarse a mí, el alma más débil y pecadora, aunque tuviera más pecados que granos de arena hay en la tierra. Los más grandes pecadores llegarían a una gran santidad si confiaran en mi misericordia.

Cuanto más grande es el pecador, tanto más grande es el derecho que tiene a mi misericordia.

Cuanto más confía un alma, tanto más recibirá. Con la sencillez de una niña, háblame de todo, porque tengo el oído y el corazón vueltos hacia ti, y tus palabras me son agradables.

0: por su dolorosa pasión.
1: Ten misericordia de nosotros y del mundo entero.
0: Por su dolorosa pasión.
1: Ten misericordia de nosotros y del mundo entero.
0: Por su dolorosa pasión.
1: Ten misericordia de nosotros y del mundo entero.
0: Por su dolorosa pasión.
1: Ten misericordia de nosotros y del mundo entero.
0: Por su dolorosa pasión.
1: Ten misericordia de nosotros y del mundo entero.
0: Por su dolorosa pasión.

0: por su dolorosa pasión.
1: Ten misericordia de nosotros y del mundo entero.
0: Por su dolorosa pasión.
1: Ten misericordia de nosotros y del mundo entero.
0: Por su dolorosa pasión.
1: Ten misericordia de nosotros y del mundo entero.
2: Ofrezco a los hombres un recipiente con el que han de venir a la fuente de la misericordia para recoger gracias. Ese recipiente es esta imagen con la firma: Jesús, en ti confío.

hija mía, haz lo que esté en tu poder para difundir la devoción a mi misericordia. Yo supliré lo que te falta. Dile a la humanidad doliente que se abrace a mi corazón misericordioso y yo la llenaré de paz. Di, hija mía, que yo soy el amor y la misericordia mismos. Recordad mi pasión, y si no creéis en mis palabras, creed al menos en mis llagas.

hija mía, habla al mundo entero de la inconcebible misericordia mía. Deseo que la fiesta de la misericordia sea refugio y amparo para todas las almas y especialmente para los pecadores.

ese día están abiertas las entrañas de mi misericordia. Derramo todo un mar de gracias sobre las almas que se acercan al manantial de mi misericordia. El alma que se confiese y reciba la Santa Comunión obtendrá el perdón total de las culpas y de las penas.

En ese día están abiertas todas las compuertas divinas a través de las cuales fluyen las gracias. Que ningún alma tema acercarse a mí, aunque sus pecados sean como escarlata.

0: por su dolorosa pasión.
1: Ten misericordia de nosotros y del mundo entero.
0: Por su dolorosa pasión.
1: Ten misericordia de nosotros y del mundo entero.

0: por su dolorosa pasión.
1: Ten misericordia de nosotros y del mundo entero.
0: Por su dolorosa pasión.
1: Ten misericordia de nosotros y del mundo entero.
0: Por su dolorosa pasión.
1: Ten misericordia de nosotros y del mundo entero.
0: Por su dolorosa pasión.
1: Ten misericordia de nosotros y del mundo entero.
0: Por su dolorosa pasión.
1: Ten misericordia de nosotros y del mundo entero.
0: Por su dolor.

que existe está encerrado en las entrañas de mi misericordia, más profundamente que un niño en el seno de su madre. Te recuerdo, hija mía, que cuantas veces oigas el reloj dando las tres, sumérgete totalmente en mi misericordia. En esa hora puedes obtener todo lo que pidas para ti y para los demás.

Una hora de meditación de mi dolorosa pasión tiene mayor mérito que un año entero de flagelaciones a sangre.

Te doy tres formas de ejercer misericordia para con el prójimo: la acción, la palabra y la oración. En estas tres formas está contenida la plenitud de la misericordia y es el testimonio irrefutable del amor hacia mí. De este modo, el alma alaba y adora mi misericordia. Sí, el primer domingo después de Pascua es la fiesta de la misericordia, pero también debe estar presente la acción, porque la fe sin obras, por fuerte que sea, es inútil.

Oh Señor, a que mis ojos sean misericordiosos, para que yo jamás recele o juzgue según las apariencias, sino que busque lo bello en el alma de mi prójimo y acude.

Ayúdame, oh Señor, a que mis oídos sean misericordiosos, para que tome en cuenta las necesidades de mi prójimo y no sea indiferente a sus penas y gemidos.

Ayúdame, oh Señor, a que mi lengua sea misericordiosa, para que jamás hable negativamente de mi prójimo, sino que tenga una palabra de consuelo y perdón.

Ayúdame, oh Señor, a que mis manos sean misericordiosas y llenas de buenas obras, para que sepa hacer solo el bien a mi prójimo y cargue sobre mí las tareas más difíciles y más penosas. Ayúdame, oh Señor, a que mis pies sean misericordiosos, para que siempre me apresure a socorrer a mi prójimo, dominando mi propia fatiga y mi cansancio.

Ayúdame, oh Señor, a que mi corazón sea misericordioso, para que yo sienta todos los sufrimientos de mi prójimo. A nadie le rehusaré mi corazón. Seré sincera, incluso con aquellos de los cuales sé que abusarán de mi bondad. Y yo misma me encerraré en el misericordiosísimo corazón de Jesús.

preparando la construcción del templo. Hiram, rey de Tiro, envió también sus siervos a Salomón, luego que oyó que lo habían ungido por rey en lugar de su padre, porque Hiram siempre había amado a David. Entonces Salomón envió a decir a Hiram: tú sabes que mi padre David no pudo edificar casa a nombre de Yahvé su Dios, por las guerras que le rodearon, hasta que Yahvé puso sus enemigos bajo las plantas de sus pies. Ahora Yahvé, mi Dios, me ha dado paz por todas partes, pues ni hay adversarios, ni mal que temer. Yo, por tanto, he determinado ahora edificar casa a nombre de Yahvé, mi Dios, según lo que Yahvé habló a David, mi padre, diciendo: tu hijo, a quien yo pondré en lugar tuyo en tu trono, él edificará casa a mi nombre. Manda pues ahora que me corten cedros del Líbano, y mis siervos estarán con los tuyos, y yo te daré por tus siervos el salario que tú dijiste. Porque tú sabes bien que ninguno hay entre nosotros que sepa labrar madera como los idóneos. Cuando Hiram oyó las palabras de Salomón, se alegró en gran manera y dijo: bendito sea, oh Yahvé, que dio hijo sabio a David sobre este pueblo tan grande. Y envió Hiram a decir a Salomón: he oído lo que me mandaste decir. Yo haré todo lo que te plazca acerca de la madera de cedro y la madera de ciprés. Mis siervos la llevarán desde el Líbano al mar, y la enviaré en balsas por mar hasta el lugar que tú me señales. Y allí se desatará, y tú la tomarás, y tú cumplirás mi deseo al dar de comer a mi familia. Dio pues Hiram a Salomón madera de cedro y madera de ciprés, toda la que quiso. Y Salomón daba a Hiram 20,000 sacos de trigo para el sustento de su familia, y 20,000 botes de aceite puro, y esto daba Salomón a Hiram cada año. Yahvé, pues, dio a Salomón sabiduría como le había dicho, y hubo paz entre Hiram y Salomón, e hicieron pacto entre ambos. Y el rey Salomón decretó ayuda en todo Israel, y la ayuda fue de 30,000 hombres, los cuales enviaba al Líbano de 10,000 en 10,000, cada mes por turno, viniendo así a estar un mes en el Líbano y dos meses en sus casas. Y Adoniram estaba encargado de aquella orden. Tenía también Salomón 70,000 que llevaban las cargas, y 80,000 cortadores en el monte, sin los principales oficiales de Salomón que estaban sobre la obra, 3,300, los cuales tenían a cargo al pueblo que trabajaba en ella. Y mandó el rey que trajesen piedras grandes, piedras costosas, para los cimientos de la casa, y piedras labradas. Y los albañiles de Salomón y los de Hiram, y los hombres de Gebal, cortaron y prepararon la madera y la cantera para labrar la casa.

0: camina con su pueblo.
1: Son las 4 de la mañana, 3 de la mañana, en las Islas Galápagos.
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0: Muy buenos días, querida familia de Radio María. Bendiciones y gracias al inicio de este día, jueves eucarístico y sacerdotal. Últimos días de este mes de junio y oportunidad para reflexionar sobre la sangre redentora de Cristo. Como les compartimos desde la semana pasada, vamos a recordar el próximo mes, el mes de la sangre de Cristo, y hoy compartiremos también notas alrededor de este tema. También estaremos con las reflexiones alrededor de las cartas a un sacerdote, con el poder de la Santa Eucaristía. Momentos de adoración, momentos de oración, la participación de nuestros voluntarios junto con el Padre Marcos Tapia y las reflexiones sobre la Eucaristía, entre otros temas que hemos preparado para compartir junto con la buena música y la propuesta de nuestro programa Misión Despertar. También les invitamos a estar pendientes de nuestras actividades de Radio María para con las festividades de este mes, la fiesta de San Pedro y San Pablo, en la fiesta del Señor de la Buena Esperanza junto con la comunidad agustina, la Virgen del Perpetuo Socorro junto con la familia redentorista, entre otros temas para compartir. Muchísimas gracias, queridos hermanos de Radio María. Yo soy Enrique Gordón. Iniciamos enseguida nuestro programa. La sangre preciosa de Cristo en el misterio de la redención. La redención humana es al mismo tiempo un hecho y un misterio. El hecho nos lo describe la historia. La fe nos propone el misterio, que la doctrina teológica trata luego de explicar en cuanto es posible. Ahora bien, en el hecho, mejor dicho, en la trama de los hechos, encontramos un liembre de sangre. Todo el misterio de nuestra redención es un misterio de sangre, de la sangre precisamente del que es Dios y hombre. Sin ella no se comprende la redención, ni siquiera hubiera existido en el plano que la providencia divina la pretendió y reveló.
1: Dios de excelsa majestad.
0: Comencemos por esta parte, las efusiones de la sangre. Hablamos del Santo Evangelio. Su primera y última página ostentan huellas de sangre. No solo de conflicto, sino de sangre. Como una flor apenas entreabierta, esparciendo su aroma de cielo. Jesús había nacido 7 días antes y Elo, ya en los mismos brazos de la madre, padece el desgarro y la ignominia de la circuncisión. Unas gotitas de sangre consagran así el nombre de Jesús, que significa Salvador. Cual dolorosas primicias de una redención que había de ser copiosa tanto en el fluir de la sangre como en los efectos. Tal hubo de ser el epílogo de la misión de Cristo en el crepúsculo rojizo de su existencia terrena. Jesús suda sangre en el huerto de los olivos. Rodeado de las sombras de la noche y por las tinieblas de una tristeza mortal, la prensa estruja su corazón y hace escurrirse de él por los poros gruesas gotas que, resbalando por el rostro y por todo el cuerpo, van empapando los vestidos y encharcan el suelo. Así es como lo sorprende el profeta en tanta amargura, soledad y abandono, y le pregunta: ¿cómo es que tu manto está tan rojo y tu vestido se parece al de quien pisa la uva en el lugar? y la respuesta es desoladora. He pisado solo en el lugar y no había conmigo nadie de la gente. Isaías 63:3. Era la prensa del amor infinito. La estampa termina haciéndose macabra en el pretorio de Pilatos. Jesús es desnudado, lo atan a la columna y descargan sobre él por todas partes los flagelos, sacudidos con furia de tempestad por los legionarios. De aquellos miembros cárdenos y desollados, brota con fuerza la sangre enrojeciendo todo a su alrededor. Por si no bastara, se añade aún la barbarie de la coronación a la flagelación. Le sujetan sobre la cabeza un haz de racimos espinosos retorcidos en forma de corona. Las púas largas y endurecidas se clavan en las sienes y en todos los contornos de la cabeza a fuerza de golpes de caña, haciendo aparecer una diadema de sangre. Horrible, pero digna corona para el rey del amor y de los mártires. Subiendo hacia el Calvario a lo largo de la Vía Dolorosa, va dejando marcada en el suelo una huella de sangre divina. Donde quiera que asienta su pie, según visiones de San Alfonso, cuando tropieza o cae rendido bajo el peso del enorme madero, vuelve a salir más sangre de los nuevos rasguños que se abren en las rodillas y en las manos. Es cuando la piadosa Verónica se acerca para enjugarle el rostro, que queda maravillosamente dibujado en el lienzo con trazos de sangre. Cuando luego en la cumbre del Collado se tiende la víctima sobre el altar de la cruz y los clavos desgarran sus manos y sus pies, dejándolos sujetos al tronco, de nuevo salen chorros de sangre por aquellos desgorrones. Y al ser levantada la cruz con su doble carga, he aquí que un continuo gotear de su sangre se produce de todas las heridas y prosigue cayendo hasta que desangran las venas y el corazón deja de latir. Pero no, nos queda un otro tesoro por descubrir. Se acerca el centurión que hunde de un golpe su lanza en el costado izquierdo y del corazón atravesado brotan sangre y agua. Es el último desgarramiento prodigioso que pone de manifiesto, mejor que otra prueba cualquiera, la profundidad inefable de este misterio. En esa actitud, en tan sublime postura, debía permanecer inmutable e inmortal el divino crucificado durante todos los siglos, como lo vemos ahora. En cada crucifijo, Jesús abriendo los brazos y entregando hasta la última gota de sangre por nuestra salvación. El rosario y la preciosa sangre de Cristo. En la devoción de la Divina Misericordia, nuestro culto se centra en la preciosa sangre de Jesús. La preciosa sangre es la fuente de vida que brota para la salvación de las almas. Nosotros rezamos: oh sangre y agua que brotaste del corazón de Jesús, como fuente de misericordia para nosotros, confiamos en ti. Y continuamente ofrecemos el cuerpo y la sangre del Padre Eterno en reparación por nuestros pecados y los del mundo entero. Es incesante notar la confianza entre la respuesta de las cuentas del Rosario de la Divina Misericordia y las cuentas del Rosario de la Preciosa Sangre, refiriéndonos a la redención en el poder que lleva la sangre de Cristo. En las cuentas del Rosario de la Divina Misericordia respondemos: Ten misericordia de nosotros y del mundo entero. Mientras en las 12 cuentas del Rosario de la Preciosa Sangre decimos: Sálvanos a nosotros y al mundo entero. También esto denota un mismo interés proveniente de la misma fuente divina. Ninguna devoción verdadera se contradice con otra, sino que se complementan. Aún más, la devoción a la preciosa sangre de Cristo también es eucarística, rememorando los eventos que se celebran en cada misa, pudiendo ser utilizados como preparación y acción de gracias a cada Eucaristía. Algunas personas se oponen a la diversidad de devociones existentes y preguntan, ¿por qué se están dividiendo ese amor a Cristo? Y algunos son devotos del Sagrado Corazón, otros de la Santa Faz, de las Santas Llagas, de la Preciosa Sangre, etc. La respuesta: Cristo es infinito. Nadie puede agotarlo con una sola devoción o con otra, o con todas. Cada una se complementa a la otra y todas se encuentran en Cristo. Jesús no está contra esto. Él revela un aspecto de misterio de salvación en el tiempo más apropiado para acercarnos a Él, para guiarnos a la salvación. En vez de discutir acerca de las muchas devociones, debemos dar gracias a Dios por las riquezas inestimables que existen en esta devoción católica de la corona de la misericordia o del rosario a la preciosa sangre. Vamos enseguida con nuestro momento de oración. Señor Jesús, que nos diste hasta tu última gota de sangre y que nos llamas en este jueves eucarístico a recibirte en la Santísima Comunión para llamarnos a la salvación de nuestra alma. Tú, Señor, que día tras día nos muestras cómo, dando tu vida, nosotros también podemos dar la vida por las personas necesitadas y salvarnos, buscando salvar a los demás, buscando ser parte de tu reino. Amado Señor, te damos gracias por todo lo que hemos podido compartir en este mes de junio que está casi finalizando y por todo lo que nos permitas en el mes de la sangre preciosa de Jesús. Gracias, Padre Santo, desde ya te damos por todo lo que hemos podido celebrar, por todo lo que nos acerca a ti y por todo lo que nos permites día tras día. Gracias te damos, Señor, por la oportunidad de este nuevo día, por nuestros sacerdotes, por nuestro nuncio, por nuestro cardenal, por nuestros obispos. Te invitamos a recordar el nombre de las personas allegadas a usted que son sacerdotes y sirven en su parroquia, en cada prelatura. Les invitamos a orar por aquellos sacerdotes que tal vez no conozcamos sus nombres o no los recordemos, pero siempre estarán haciéndonos acuerdo de la necesidad de salvar nuestra alma, acercándonos a Dios. Te pedimos, oh Señor, que nos ayudes con lo que compartimos día tras día, a tener más cuidado de prepararnos para cada Eucaristía, a tener más reverencia de lo que la Iglesia nos invita a recordar en las fechas litúrgicas y a crecer siempre, recordando de que Dios ya nos ha dado todo lo que necesitamos para nuestra salvación y que en su infinito amor también hoy nos va a seguir compartiendo esos regalos. Gracias, Padre Santo, por la vida, por las personas a nuestro alrededor y por nuestras comunidades, parroquias, grupos de oración. Gracias por esta familia bendita de Radio María, con quien espiritualmente hoy te decimos juntos: Padre nuestro que estás en el cielo, santificado sea tu nombre. Venga a nosotros tu reino. Hágase tu voluntad en la tierra como en el cielo. Danos hoy nuestro pan de cada día. Perdona nuestras ofensas, como también nosotros perdonamos a los que nos ofenden. No nos dejes caer en la tentación y líbranos del mal. Amén. Dios te salve María, llena eres de gracia, el Señor es contigo. Bendita tú eres entre todas las mujeres, y bendito es el fruto de tu vientre, Jesús. Santa María, Madre de Dios, ruega por nosotros pecadores, ahora y en la hora de nuestra muerte. Amén. Gloria al Padre, al Hijo y al Espíritu Santo, como era en el principio, ahora y siempre, y por los siglos de los siglos. Amén. Buenos días, Señor. Buenos días, amable audiencia de Radio María.

se parecen la leche materna y la Eucaristía? Les invito a reflexionar sobre estas comparaciones interesantísimas. Nos envían esta reflexión con la imagen de un bebé alimentándose con la leche materna. A primera vista, parecen realidades distintas, sin relación alguna. Una pertenece al cuerpo de una mujer, de la madre, y la otra al misterio de la fe. Sin embargo, hay muchas coincidencias que nos pueden llevar a relacionarnos la una con la otra. Comencemos por esta. La lactancia es el modo más íntimo en que una madre da su propio cuerpo para dar la vida. Comenzamos con esta intimidad, con la que también debemos buscarle a Jesús en la Eucaristía. No es que alguien me va a dar encontrándome con el Jesús. Es uno mismo el que tiene que buscarlo. Segundo, recordemos cómo la madre alimenta, cómo la madre quiere que el hijo crezca y le da su cuerpo. No entrega algo externo. Se entrega a ella misma, entrega su cuerpo, que se convierte en alimento. La biología lo confirma, la leche materna no es un producto fabricado, es el resultado de un cuerpo que se dona para dar vida a otro. La Iglesia desde siempre ha visto en esto una luz para comprender mejor la Eucaristía. Alguien que se da, que se dona, que se entrega para que otro viva. Porque en la Eucaristía, Cristo no nos da algo externo, nos da su propio cuerpo. Jesús mismo lo dijo sin suavizar, con sus palabras en donde decía: mi carne es verdadera comida y mi sangre es verdadera bebida. No hablo en metáforas o en algunas similitudes o en algo más cómodo. Habló de una entrega real. En la lactancia hay algo que la ciencia reconoce y la fe ilumina. El alimento no solo nutre, crea un vínculo, una relación. Incluso se podría decir hasta un diálogo sentimental entre la madre y el bebé. Se comparte seguridad, se comparte identidad, se comparte vida. También en la Sagrada Comunión tiene que haber una relación directa, un diálogo entre Jesús y el que lo recibe. Algo que alimente al quien lo recibe con seguridad, algo que le identifique con el que se da, con la vida que recibe. La Eucaristía no es solo una fuerza espiritual, es comunión, unión profunda, unión común, es una vida compartida. Así como la leche materna transmite anticuerpos que protegen al niño, la Eucaristía fortalece el alma contra el pecado, el miedo y el desgaste interior. Principalmente los conocedores del tema darán testimonio de que no hay ningún otro producto que pueda ayudar tanto es que la misma leche materna. No hay ningún otro. Eso es que esta leche ayuda a fortalecer, ayuda a crecer, ayuda a crear anticuerpos. La Iglesia cuida tanto este sacramento de la comunión porque sabe que aquí no hay un símbolo piadoso, sino una donación total. Es el mismo Cristo el que se da en cada pedacito de la hostia. Cristo se deja recibir, se deja necesitar, se deja consumir por amor.
y toda la realidad que implica tanta intimidad no puede banalizarse. La lactancia exige cuidado, respeto, tiempo. La Eucaristía también. Hay que cuidar este sacramento, principalmente de propia cuenta, para apreciarlo como se debe, para aprovecharlo como se debe. No es porque sea frágil, sino porque es un regalo este sacramento muy valioso. Este secreto biológico nos recuerda algo especial. Dios quiso salvarnos no desde lejos, sino acercándose a nosotros, tanto hasta ser alimento. Por eso cuando comulgamos, no realizamos un gesto religioso más. Entramos en la forma más profunda de intimidad que existe en la fe cristiana. Dios alimenta a sus hijos con su propia vida. Aprovechemos este gran regalo del sacramento de la Santa Eucaristía.

0: Vamos con una nota más del poder de la Santa Eucaristía. Cartas de Monseñor Ramírez, vicario general de Manila en Filipinas, a un joven sacerdote. Querido Padre Tomás, ¿recuerdas la película del príncipe africano que va a América para casarse? Se viste de un nombre sencillo para que lo quieran por sí mismo y llega a conocer en una iglesia a la joven con la cual se enamorará. Ella acepta la propuesta matrimonial y luego descubre asombrada que es un príncipe disfrazado. El casamiento la convierte en una princesa y en la mujer más rica del mundo. ¡Qué historia para estupenda, ¿verdad? Pues esto no es una fantasía, sino una realidad, porque es la historia del amor de Jesús en el Santísimo Sacramento. El Rey de Reyes, el Señor de Señores, el que todo lo puede, el que siempre ha existido, el más poderoso, Él, enamorado de ti, de mí, nos busca para hacernos reyes. Nos busca para que lo queramos por sí mismo, no para obligarnos a quererle, sino para que lo queramos como es. En el Santísimo Sacramento Él se viste sencillamente, ocultando su gloria. Él viene humildemente hacia nosotros como el pan vivo bajado del cielo. Tan profundo es su deseo de ser amado por sí mismo que se muestra como el más pobre de todos. Él es el Rey con un corazón romántico merecedor de nuestro amor por todo lo que hizo por nuestra salvación. Esto es la adoración perpetua. Proclamar a Jesús Rey, dándole el honor y la gloria que le corresponde. Primero reconociéndole como Rey desde nuestro interior. Segundo, honrándolo, porque Él nos quiere y nosotros no vamos a ser malagradecidos en comportarnos mal frente a lo que Él nos muestra. Y glorificándole porque es el Rey de Reyes. Mediante la adoración perpetua, una parroquia da al Rey todo el amor que Él verdaderamente se lo merece. Es una adoración a la que todos estamos llamados a participar. Primero buscando reflexionar sobre ella en el altar de casa o en la oportunidad que tenemos, por ejemplo, cada uno de estos días. Es por esta razón que la literatura de Cristo Rey empieza con esta oración, que está en Apocalipsis. Digno es el Cordero degollado de recibir el poder, la riqueza, la sabiduría, la fuerza y el honor. Apocalipsis capítulo 5, verso 12. ¿Cuántas veces hemos destinado un tiempo a adorar al Señor, a buscarlo en el Santísimo? Si bien es cierto, es nuestra obligación al menos de participar en la Eucaristía, pero sí deberíamos buscar mostrarle ese amor, esa adoración, a través de un momento, en la Santa Eucaristía, en la adoración perpetua, que es el romance divino entre Jesús y su pueblo. Es decirle sí a su propuesta de amor. Todo lo que Él quiere es nuestro amor. Y hay que hacer tiempo para demostrárselo. Porque yo quiero amor, no sacrificios, dice Oseas 6:6. Luego Él nos sorprenderá con la gloria de su reino. Recordemos que Jesús nos espera en el Santísimo Sacramento. Jesús nos espera en las capillas de adoración. en las parroquias, en los santuarios. Jesús nos espera y quiere que le retribuyamos todo ese amor con el que se nos ha presentado día tras día. Fraternalmente tuyo, en su amor eucarístico, Jesús te bendiga y te guarde.
1: Imagínese un pequeño pueblo en el interior de España, donde el sonido tranquilo del viento en los árboles y el sonidito lejano de las campanas de la iglesia definen el ritmo de la vida diaria. Es la ciudad de Barbastro, el 9 de enero de 1902, el día en que nació José María Escrivá de Balaguer. Fue el segundo de seis hijos de José Escrivá y María Dolores Albás, una pareja que vivía intensamente su fe católica. Cuatro días después de su nacimiento, José María fue bautizado y desde entonces sus padres lo han guiado en los caminos de la fe con su ejemplo. Cuando José María tenía solo 2 años, se enfermó gravemente después de haber recibido la noticia del médico diciendo: "Esta noche no pasará". Su madre, Dona Dolores, hizo una promesa: si Nuestra Señora curaba a su hijo, ella misma lo llevaría en sus brazos a la ermita de Torreciudad. Fue curado y años después animó a la construcción de un santuario en este lugar. Entre 1910 y 1903, perdió a 3 de sus hermanas menores, un dolor que se sumó a los desafíos económicos de la familia. En su adolescencia, durante el invierno de 1917, ocurrió una escena aparentemente simple, pero profundamente transformadora. José María observó las huellas en la nieve dejadas por un carmelita descalzo, y esta visión lo llevó a reflexionar profundamente sobre los sacrificios que se hicieron por Dios y por el prójimo, y se preguntó: ¿y qué puedo hacer? Fue esta pregunta la que sembró en su alma la semilla de una inquietud divina, llevándolo a buscar un amor mayor que lo impulsó a decidirse por el sacerdocio. Con determinación, José María comenzó sus estudios eclesiásticos en el seminario de Logroño y más tarde en Zaragoza, donde también se graduó en Derecho. Su padre, José Escrivá, moriría en 1924. Su dedicación a la oración y el estudio fue ejemplar, inspirando a todos a su alrededor. En 1925 fue ordenado sacerdote y 2 días después celebró su primera misa en la Basílica del Pilar. En Madrid se dedicó a trabajar incansablemente con los niños, los enfermos y los pobres, siempre movido por un amor genuino. Fue en ese día cuando vio su misión: fundar el Opus Dei, una obra diseñada para promover la santidad a través del trabajo diario. La idea central era que todos, independientemente de su profesión o posición social, pudieran buscar la sanidad en sus actividades diarias, como solía decir. Transformar en poesía heroica la prosa de cada día. El trabajo no tiene que ser extraordinario para ser valioso para Dios. Cuando hacemos incluso las tareas más simples con amor, ofreciéndolos a Dios, se convierten en oración. Lavar los platos, servir a un cliente, cambiar un pañal. Todo puede ser ofrecido a Dios si se hace con rectitud y un espíritu de servicio. Durante la Guerra Civil Española, la iglesia fue perseguida y él buscó refugio en Burgos, Francia. Sin embargo, su visión se mantuvo firme y en 1946 se fue a Roma, donde encontró el apoyo del Papa Pío XII. Entre 1947 y 1950, el Opus Dei recibió la aprobación canónica, siendo reconocido por la Iglesia. El legado de José María Escrivá es vasto, pero uno de los aspectos más notables es su énfasis en la santidad accesible a todos, ya sea por vocación religiosa o no. Este mensaje resonó fuertemente en el Concilio Vaticano II, que confirmó muchos de los principios defendidos por José María, como la vocación universal a la santidad y el valor del trabajo profesional como medio para acercarse más a Dios. El 26 de junio de 1975, José María Escrivá murió en su estudio mirando una imagen de Nuestra Señora. En ese momento, el Opus Dei ya tenía una presencia significativa en el mundo católico, con más de 60,000 miembros de 80 nacionalidades. Su santidad fue reconocida oficialmente por la Iglesia el 6 de octubre de 2002, cuando el Papa Juan Pablo II lo canonizó, destacando su contribución única a la espiritualidad cristiana contemporánea. Estamos buscando la santidad en nuestras actividades diarias, convirtiendo nuestros problemas en oportunidades para aumentar el amor a Dios y al prójimo. El ejemplo de José María nos inspira a mirar más allá de las dificultades y ver las huellas divinas en nuestras propias vidas, desafiándonos a responder con generosidad y amor.

Un saludo cordial, soy el padre Marcos Tapia de la diócesis de Riobamba y continuamos con nuestra reflexión en torno al libro del padre Ángel Peña, Jesús de Eucaristía, el amigo que siempre te espera. Continuamos con el tema, adoración a Jesús sacramentado. Jesús es nuestro Dios y debemos adorarlo. Él es el Rey de Reyes y Señor de los Señores. Sin embargo, no quiere que lo tratemos como un rey, sino como un amigo íntimo, con sencillez y naturalidad. Los ángeles que lo adoran en cada hostia consagrada podrían decirnos con Isaías, «No tengáis miedo, aquí está nuestro Dios».

o continuar nuestra propia misa y comunión en adoración al Santísimo. En el ritual de la Sagrada Comunión y del culto a la Eucaristía, la Iglesia nos dice: los fieles, cuando veneren a Cristo en el sacramento, recuerden que esta presencia proviene del sacrificio y se ordena al mismo tiempo a la comunión sacramental y espiritual. Amor por siempre a ti. Y debemos prolongar en adoración la unión conseguida en la comunión y renovar la alianza que hemos hecho con Cristo en la celebración eucarística. Y en este mismo número, hablando de la exposición del Santísimo, número 81, se nos dice que nos lleva a la adoración y nos invita a la unión de corazón con Él, que culmine la comunión sacramental. Por eso hay que procurar que, en las exposiciones, el culto al sacramento manifieste, aún en los signos externos, su relación con la misa. ¡Qué alegría damos a Jesús cuando lo adoramos y lo acompañamos como a un amigo querido! San Basilio nos relata que algunos monjes de Egipto, al no tener sacerdote, llevaban consigo la Eucaristía. Esta costumbre estaba muy extendida en aquellos tiempos también entre los laicos por motivo de las persecuciones. En el siglo XVIII, a raíz de la institución de la fiesta del Corpus Christi, comenzaron las procesiones eucarísticas que al principio llevaban la hostia santa cubierta con un velo con respeto y pudor. Ya a mediados del siglo XIV se hacían procesiones por las calles y los campos en acción de gracias y también como rogativas o en casos de peligro. En ese mismo siglo XIV se practicaba ya la exposición solemne del Santísimo, aunque al principio se hacía solo durante la octava del Corpus y la exposición se realizaba en adoración totalmente silenciosa, sin oración ni canto alguno. Hacia el 1500 y en muchísimas iglesias se hacía la exposición todos los domingos después de vísperas, uso que ha llegado hasta nuestros días. En el siglo XIV también se empezaron a crear altares y capillas especiales del Santísimo Sacramento. A partir del siglo XVI comienza la práctica de las 40 horas que tuvo su principal propagación en San Antonio María Zacaria. En este mismo siglo comienza también la adoración nocturna y muchas cofradías u organizaciones eucarísticas. A partir del siglo XVII surgen diversas congregaciones religiosas, masculinas y femeninas, para la adoración perpetua del Santísimo Sacramento. En el siglo XIX nacen los congresos eucarísticos diocesanos nacionales e internacionales. El primer Congreso Eucarístico Internacional se celebró en Lille, Francia, en 1881. En 1997 tuvo también lugar el Congreso Eucarístico Internacional en Krakow, Polonia. Y con el movimiento litúrgico nacido del Vaticano II se da nuevo impulso a estas prácticas de piedad. Sin embargo, se invita a los fieles a no encerrarse en una piedad meramente individualista, con menoscabo de la dimensión eclesial y social de la fe. Hay que amar a Cristo Eucaristía para vivir mejor nuestra vida y amar más a los demás. Hay lugares donde las parroquias hacen por turnos las 40 horas, bien sea en 2 días seguidos sin interrupción o en 3 días durante las horas del día. En algunas iglesias hay grupos de adoración nocturna todas las noches o solamente una vez a la semana o al mes. Cada vez son más frecuentes las exposiciones del Santísimo, aunque sean breves, con motivos especiales. Se pueden hacer para bendecir a enfermos, misas de sanación, para bendecir a los esposos, a los niños, a los ancianos y familias enteras o personas en especial necesidad. Esto, por supuesto, recomendándoles la asistencia a misa y la comunión frecuente. En la medida en que las normas de la Iglesia lo permitan, podría ser útil en algunos lugares, sobre todo en la misa del domingo, acompañar a Jesús de Eucaristía con el copón o la custodia hasta la puerta del templo para desde ahí bendecir a toda la población o a los campos de trabajo. El Papa Pío XII decía en encíclica Mediator Dei que es muy de alabar la costumbre introducida en el pueblo cristiano de dar fin a muchos ejercicios de piedad con la bendición eucarística. Y todos debemos adorar a nuestro Dios en público y en privado, reconociendo a Jesús como Señor y dueño de nuestras vidas. Reservemos algo de nuestro tiempo exclusivamente para estar a solas con Él. Pidamos a San Julián Eymar, el campeón de Cristo presente en el Sagrario,

según Pío XII, y que fue un gran adorador del Santísimo Sacramento, según Juan XXIII, que nos ayude en esta misión. Hasta aquí, queridos hermanos, esta reflexión en torno a la adoración eucarística. Aprovechemos este día un momentito para acudir a los pies de Jesús sacramentado y decirle: seas por siempre bendito y alabado, mi dulcísimo Jesús, por mi amor sacramentado. Un buen día para todos.

Un jueves más que lo iniciamos con alegría, fe y esperanza, querida familia de Radio María, al inicio de este día en la jornada que Dios nos permite de un jueves eucarístico más, junto con la familia de fe y devoción de Radio María. Yo soy Enrique Gordón y les acompañaremos hoy desde las 18:30 en una Eucaristía especial a propósito de San José María Escrivá de Balaguer desde la Catedral de la Ciudad de Quito. También estaremos compartiendo una programación especial hoy con transmisiones, con la buena compañía y con la oportunidad de crecer en la fe y en la esperanza. Esa es nuestra familia de fe, que evangeliza, que comparte, que vive y que hace su misión juntos cada día. Gracias también por su contribución y por su apoyo en las diferentes ánforas a nivel nacional. Dios les bendiga, les guarde y les recompense. Gracias mil en cada ciudad, en cada sitio. Hay algunas personas que incluso en las ánforas nos han puesto sus papelitos de intenciones de oración. Con gusto las recibimos y las contemplamos juntos en la Eucaristía que tenemos principalmente en la capilla de Radio María en la ciudad de Quito. Gracias. Unidos en oración con nuestra familia de fe y de espiritualidad, les invitamos a iniciar esta jornada con alegría y con gratitud. En un momento más estaremos en el rezo del Rosario de la Aurora. Gracias por su sintonía. Feliz amanecer con Radio María.

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1: Son las 5 de la mañana, 4 de la mañana, en las Islas Galápagos.
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2: Acuérdate, acuérdate, dulce escogida reina, que tienes de nosotros, los hombres pecadores, toda tu dignidad. ¿Cómo te llamarías madre de la gracia y la misericordia, a no ser por nuestra miseria que necesita de gracia y de misericordia?

El Santo Rosario es una de las devociones marianas más extendidas en el pueblo cristiano. El Santo Rosario recoge las partes fundamentales del Evangelio de Jesucristo. Es una oración de la Iglesia en la que se conmemoran los 20 misterios principales de la vida de Jesucristo y de la Virgen, recitando después de cada uno de ellos un Padre Nuestro, 10 Ave Marías y un Gloria Patri. Supliquemos al Divino Espíritu que ilumine nuestras mentes y disponga nuestros corazones. Unidos, presentemos este homenaje a la Madre de Dios y desde ella al Eterno Padre, a su Divino Hijo y a su Santísimo Esposo, el Espíritu Santo.

0: nuestro. En el nombre del Padre, y del Hijo, y del Espíritu Santo. Amén.
1: Jesús, mi Señor y Redentor, me arrepiento de los pecados que he cometido hasta hoy. Me pesa de todo corazón, porque con ellos he ofendido a un Dios tan bueno. Propongo firmemente no volver a pecar, y confío que por tu infinita misericordia me has de conceder el perdón de mis culpas y me has de llevar a la vida eterna. Amén. Oramos por el Santo Padre, por la Iglesia Universal. Oramos por las estaciones de Radio María en el mundo y por los oyentes y sus intenciones. Supliquemos por las vocaciones religiosas, sacerdotales y misioneras. Padre nuestro que estás en el cielo, santificado sea tu nombre. Venga a nosotros tu reino. Hágase tu voluntad en la tierra como en el cielo.
2: Danos hoy nuestro pan de cada día. Perdona nuestras ofensas, como también nosotros perdonamos a los que nos ofenden. No nos dejes caer en la tentación y líbranos del mal. Amén.
1: Dios te salve María, llena eres de gracia, el Señor es contigo. Bendita tú eres entre todas las mujeres, y bendito es el fruto de tu vientre, Jesús.
2: Santa María, Madre de Dios, ruega por nosotros pecadores, ahora y en la hora de nuestra muerte. Amén.
1: Dios te salve María, llena eres de gracia, el Señor es contigo. Bendita tú eres entre todas las mujeres, y bendito es el fruto de tu vientre, Jesús.
2: Santa María, Madre de Dios, ruega por nosotros pecadores, ahora y en la hora de nuestra muerte. Amén.
1: Dios te salve María, llena eres de gracia, el Señor es contigo. Bendita tú eres entre todas las mujeres, y bendito es el fruto de tu vientre, Jesús.
2: Santa María, Madre de Dios, ruega por nosotros pecadores, ahora y en la hora de nuestra muerte. Amén.
1: Gloria al Padre, y al Hijo, y al Espíritu Santo,
2: como era en el principio, ahora y siempre, por los siglos de los siglos. Amén.

Misterios Gozosos. Primer misterio, la anunciación y encarnación del Hijo de Dios en las purísimas entrañas de la Virgen María. Padre nuestro, que estás en el cielo, santificado sea tu nombre. Venga a nosotros tu reino. Hágase tu voluntad en la tierra como en el cielo.

0: que nos ofenden. No nos dejes caer en la tentación y líbranos del mal. Amén.
1: Dios te salve María, llena eres de gracia, el Señor es contigo. Bendita tú eres entre todas las mujeres, y bendito es el fruto de tu vientre, Jesús.
0: Santa María, Madre de Dios, ruega por nosotros pecadores, ahora y en la hora de nuestra muerte. Amén.
1: Dios te salve María, llena eres de gracia, el Señor es contigo. Bendita tú eres entre todas las mujeres, y bendito es el fruto de tu vientre, Jesús.
0: Santa María, Madre de Dios, ruega por nosotros pecadores, ahora y en la hora de nuestra muerte. Amén.
1: Dios te salve María, llena eres de gracia, el Señor es contigo. Bendita tú eres entre todas las mujeres, y bendito es el fruto de tu vientre, Jesús.
0: Santa María, Madre de Dios, ruega por nosotros pecadores, ahora y en la hora de nuestra muerte. Amén.
1: Dios te salve María, llena eres de gracia, el Señor es contigo. Bendita tú eres entre todas las mujeres, y bendito es el fruto de tu vientre, Jesús.
0: Santa María, Madre de Dios, ruega por nosotros pecadores, ahora y en la hora de nuestra muerte. Amén.
1: Dios te salve María, llena eres de gracia, el Señor es contigo. Bendita tú eres entre todas las mujeres, y bendito es el fruto de tu vientre, Jesús.
0: Santa María, Madre de Dios, ruega por nosotros pecadores, ahora y en la hora de nuestra muerte. Amén.
1: Dios te salve María, llena eres de gracia, el Señor es contigo. Bendita tú eres entre todas las mujeres, y bendito es el fruto de tu vientre, Jesús.
0: Santa María, Madre de Dios, ruega por nosotros pecadores, ahora y en la hora de nuestra muerte. Amén.
1: Dios te salve María, llena eres de gracia, el Señor es contigo. Bendita tú eres entre todas las mujeres, y bendito es el fruto de tu vientre, Jesús.
0: Santa María, Madre de Dios, ruega por nosotros pecadores, ahora y en la hora de nuestra muerte. Amén.
1: Dios te salve María, llena eres de gracia, el Señor es contigo. Bendita tú eres entre todas las mujeres, y bendito es el fruto de tu vientre, Jesús.
0: Santa María, Madre de Dios, ruega por nosotros pecadores, ahora y en la hora de nuestra muerte. Amén.
1: Dios te salve María, llena eres de gracia, el Señor es contigo. Bendita tú eres entre todas las mujeres, y bendito es el fruto de tu vientre, Jesús.
0: Santa María, Madre de Dios, ruega por nosotros pecadores, ahora y en la hora de nuestra muerte. Amén.
1: Dios te salve María, llena eres de gracia, el Señor es contigo. Bendita tú eres entre todas las mujeres, y bendito es el fruto de tu vientre, Jesús.
0: Santa María, Madre de Dios, ruega por nosotros pecadores, ahora y en la hora de nuestra muerte. Amén.
1: Gloria al Padre, y al Hijo, y al Espíritu Santo.
0: Como era en el principio, ahora y siempre, por los siglos de los siglos. Amén.
1: Oh mi buen Jesús,
0: perdón.

0: tu nombre. Venga a nosotros tu reino. Hágase tu voluntad en la tierra como en el cielo.
1: Danos hoy nuestro pan de cada día. Perdona nuestras ofensas, como también nosotros perdonamos a los que nos ofenden. No nos dejes caer en la tentación, y líbranos del mal. Amén.

0: Jesús.
1: Santa María, Madre de Dios, ruega por nosotros pecadores, ahora y en la hora de nuestra muerte. Amén.
0: Dios te salve María, llena eres de gracia, el Señor es contigo. Bendita tú eres entre todas las mujeres, y bendito es el fruto de tu vientre, Jesús.
1: Santa María, Madre de Dios, ruega por nosotros pecadores, ahora y en la hora de nuestra muerte. Amén.
0: Dios te salve María, llena eres de gracia, el Señor es contigo. Bendita tú eres entre todas las mujeres, y bendito es el fruto de tu vientre, Jesús.
1: Santa María, Madre de Dios, ruega por nosotros pecadores, ahora y en la hora de nuestra muerte. Amén.
0: Dios te salve María, llena eres de gracia, el Señor es contigo. Bendita tú eres entre todas las mujeres, y bendito es el fruto de tu vientre, Jesús.
1: Santa María, Madre de Dios, ruega por nosotros pecadores, ahora y en la hora de nuestra muerte. Amén.
0: Dios te salve María, llena eres de gracia, el Señor es contigo. Bendita tú eres entre todas las mujeres, y bendito es el fruto de tu vientre, Jesús.
1: Santa María, Madre de Dios, ruega por nosotros pecadores, ahora y en la hora de nuestra muerte. Amén.
2: La radio te informa la hora. 5:16.
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3: La radio te informa la hora. 5:29 minutos.
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El que me ama cumplirá mi palabra y mi Padre lo amará y haremos en él nuestra morada, dice el Señor. Del Evangelio según San Mateo, capítulo 7, versículos 21 al 29. En aquel tiempo, Jesús dijo a sus discípulos: No todo el que diga Señor, Señor entrará en el reino de los cielos, sino el que cumpla la voluntad de mi Padre, que está en los cielos. Aquel día muchos dirán: Señor, Señor, ¿no hemos hablado y arrojado demonios en tu nombre y no hemos hecho en tu nombre muchos milagros? Entonces yo les diré en su cara: Nunca los he conocido, aléjense de mí, ustedes los que han hecho el mal. El que escucha estas palabras mías y las pone en práctica, se parece a un hombre prudente, que edificó su casa sobre roca. Vino la lluvia, bajaron las crecientes, se desataron los vientos y dieron contra aquella casa, pero no se cayó, porque estaba construida sobre roca. El que escucha estas palabras mías y no las pone en práctica, se parece a un hombre imprudente, que edificó su casa sobre arena. Vino la lluvia, bajaron las crecientes, se desataron los vientos, dieron contra aquella casa y la arrasaron completamente. Cuando Jesús terminó de hablar, la gente quedó asombrada de su doctrina, porque les enseñaba como quien tiene autoridad y no como los escribas. Palabra del Señor.

A ti toda la alabanza, el poder y el honor. Sí, Dios primero. En estos días que hemos leído el Evangelio de Mateo, en estas dos semanas, hemos tenido muchas recomendaciones. Después del Sermón de la Montaña, después de las Bienaventuranzas, se nos ha ido explicando como una catequesis, también como una llamada a buscar, a la exigencia, a la virtud, a ser mejores. Estamos acabando ya este sermón. Y si ayer, que era la fiesta de San Juan Bautista, el Evangelio...

y generoso y perdonar, sino algo está fallando. Como el final de todo discurso, Jesús propone una comparación con una idea, un edificio que se construye sobre roca o sobre arena. Es una imagen clarita, la casa edificada sobre roca resistirá todas las inclemencias, todos los problemas, todos los golpes, lluvia, aire, viento fuerte, tal, pero la arena se desvanecerá, caerá por su propio peso. Facilito nos quejamos y nos lamentamos, nada me sale bien, soy un infeliz. Pero estás arraigado en Cristo, has echado buena raíz. El arbolito que crece torcido, si no se endereza, acaba tumbándose. Y no es que nadie lo tire o que las injusticias vayan a por él. Es que es por su propio peso. Por eso, aquí no se vale decir, no, es que yo te conozco, yo soy bautizado, yo soy... Y estos días yo veo mucha gente que han convertido los sacramentos en una fiesta, en una foto, en una... en puro postureo. Los sacramentos nos unen íntimamente con Dios, son acción de Dios en nuestras vidas y es la gracia necesaria que nosotros necesitamos para vivir y lo hemos convertido en otra cosa muy distinta, falta verdad. Y por eso, cuando escucha uno estas palabras, hay que ponerlo en práctica. Y habla de hombres prudentes e imprudentes. Cuando uno hace bien las cosas, cuando uno poco a poco construye la verdad, va mejorando, progresa, profundiza... Ahí eso está construido sobre roca. Cuando uno solamente se queda la apariencia en quedar bien y ya lo hemos hecho, ya tengo, se queda solo la letra, al final eso no sirve para nada, no basta. Hay que poner esas palabras en vida y hay que construir sólidamente nuestra persona, nuestra comunidad. No vale solo escuchar y decir sí, sí, sí, sí, y luego sea no. Hay que ser claros, hay que tener el criterio, hay que edificar, pero no sobre arena, sino sobre piedra. Y aquí hay algunos que se buscan un Dios a la medida. Si no, es que yo voy aquí porque aquí me dejan, aquí hacen, eso es hacer trampas. Jesús nos avisa que si no se dan estos frutos prácticos, no nos valdrá recurrir a bonitas palabras o rezando, profetizando en su nombre, incluso no. No les conoceré, les negaré. Por eso, nosotros nos estamos construyendo nuestro propio futuro. O a veces lo que dicen aquellos, nos estamos abriendo nuestra propia tumba. Al final todo eso va a la ruina. Uno es libre de edificar como quiera su vida, pero si descuidas tu salud, o los valores humanos, o la preparación, o se deja llevar por los vicios, o por cosas peligrosas, tú mismo, uno ya es, desde que uno ya tiene conciencia, uno ya sabe distinguir el bien y el mal. Por eso nos vale ser víctimas. Hay que tomar conciencia, hay que tomar las riendas de tu vida. Escuchar la palabra de Dios y no cumplirla es teatro, es comedia, es quedar bien. Jesús se enfadaba con los escribas, con los fariseos, con los maestros de la ley, porque se quedaban en el cumplimiento de normas. Las normas nos ayudan, pero hay que llevarlo a la vida. Hay que hacerlo en verdad, en coherencia. Si no, esto no tiene sentido. Esto es un cuento chino. La gente dice que quedó asombrada, porque Jesús hablaba con doctrina y como quien tiene autoridad, no como otros. La gente no quiere exigencia. Y yo siempre digo que la exigencia lleva la virtud. No se trata de ser extremista o radical, se trata de ser de verdad. Y aquí nosotros nos acomodamos, hacemos trampas, pasamos por bueno lo que no es, consentimos. Y esto es lo que no se vale. En estos días escuchábamos aquello tan importante, allá donde está tu tesoro, allá está tu corazón. Buscamos un Dios a nuestra medida, buscamos el sacerdote que nos conviene, que nos interesa, aquel que nos da la razón, aquel que nos aplaude. Eso no puede ser bueno. No nos engañemos, no andemos por malos caminos, no nos confundamos, no seamos tramposos. Tiene que haber exigencia, si no, hay algo que está fallando. Tiene que haber verdad, si no, es puro teatro.

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Señor, tú me conoces. Tú conoces mi vida. Tú sabes que no merezco que vengas a mí. Pero solo dime una palabra tuya y yo creeré en ti.

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0: oración de la sangre de Cristo. Señor Jesús, en tu nombre y con el poder de tu sangre preciosa, sellamos toda persona, hechos o acontecimientos a través de los cuales el enemigo nos quiere hacer daño. Con el poder de la sangre de Jesús, sellamos toda potestad destructora en el aire, en la tierra, en el agua, en el fuego, debajo de la tierra, en las fuerzas satánicas de la naturaleza, en los abismos del infierno y en el mundo en el cual nos moveremos hoy. Con el poder de la sangre de Jesús, rompemos toda interferencia y acción del maligno. Te pedimos, Jesús, que envíes a nuestros hogares y lugares de trabajo a la Santísima Virgen acompañada de San Miguel, San Gabriel, San Rafael y toda su corte de santos ángeles. Con el poder de la sangre de Jesús, sellamos nuestra casa y todos los que la habitan. En un momento de silencio, vamos a pensar en cada uno de los miembros de nuestra familia. Las personas que el Señor enviará a ella, así como los alimentos y los bienes que Él generosamente nos envía para nuestro sustento. Con el poder de la sangre de Jesús, sellamos tierra, puertas, ventanas, objetos, paredes y pisos. El aire que respiramos y en fe colocamos un círculo de su sangre alrededor de toda nuestra familia. Con el poder de la sangre de Jesús, sellamos los lugares en donde vamos a estar este día y las personas, empresas o instituciones con quienes vamos a tratar. En un momento de silencio, nombramos cada una de ellas. Con el poder de la sangre de Jesús, sellamos nuestro trabajo material y espiritual, los negocios de toda nuestra familia y los vehículos, las carreteras, los aires, las vías y cualquier medio de transporte que habremos de utilizar. Con tu sangre preciosa sellamos los actos, las mentes y los corazones de todos los habitantes y dirigentes de nuestra patria, a fin de que tu paz y tu corazón al fin reinen en ella. Te agradecemos, Señor, por tu sangre y por tu vida, ya que gracias a ellas hemos sido salvados y somos preservados de todo lo malo. Amén. En el nombre del Padre, y del Hijo y del Espíritu Santo. Amén.
1: Comunicadoras. Muy buenos días con todos nuestros amigos, amigas de la Voz del Napo, quienes se van conectando y están en sintonía de 88.5 FM, www.lavozdelnapo.com. Con inmensa alegría les damos la bienvenida a su programa Amanecer Cristiano, un espacio de reflexión, meditación y también para acrecentar en la fe. Hoy estamos ya jueves, jueves eucarístico, jueves de agradecer a Dios, jueves también de doblar rodillas y orar por las vocaciones sacerdotales, religiosas, vocaciones también al matrimonio. Qué importante que juntos elevemos una oración. Qué importante dedicar un tiempo. Decimos que el tiempo es de Dios, pero muchas veces no le damos ese tiempo a Dios. Decimos que Dios es el dueño de nuestra vida, pero no le dejamos ocupar ese primer lugar que debemos darle. Son las 7 de la mañana con 6 minutos. Saludamos a todos nuestros amigos en los diferentes cantones: Archidona, Quijos, Chaco, Carlos Julio, Arrosemena, Tola. Y cómo no saludar a nuestro querido Tena, nuestro querido cantón Tena, desde donde realizamos la emisión del programa. Hoy estamos ya 25 de junio de 2026. Miren cómo el tiempo pero se nos está yendo así, pero rápido, rápido. Y quizá nosotros estamos todavía lentos en todo lo que tenemos que hacer. ¿Qué tienes planificado para hacer durante esta mañana, durante este día? Algunos dirán, no, yo tengo ya a las 3 de la tarde, ya desde antes de las 3 de la tarde, ni me llamen porque voy a estar viendo el partido de la selección. Ya, cada uno tiene pues planificado qué es lo que va a realizar. Pero recuerden que ya estamos en el sexto mes del año 2026. ¿Cómo están nuestros propósitos de este año? ¿Los hemos llevado a la práctica o quizás solo los hemos tenido por ahí guardaditos y quién sabe, algunos ya los dejarán para el siguiente año? Hemos empezado ya con la oración a la sangre de Cristo, encomendando nuestra familia, amistades, amigos, todos nuestros queridos oyentes. Y en este momento nos vamos a la primera pausa musical, el tema que hoy les vamos a compartir. Por ahí ya nos dicen, hoy gana Ecuador, nos dice Jonathan. Vamos a ver, como yo veía en varias publicaciones que decía 99% puesto ahí, en una fe que tienen ahí. Y es que pues hay que apoyar. Hay que apoyar a nuestra selección hasta el último, no solamente en las buenas, no, en todo momento. Así como también pues debemos apoyarnos unos a otros, estamos para apoyarnos. Ahí se ve también a las amistades, algunos dirán cuando uno está pasando por alguna dificultad, ahí es cuando se ve a los verdaderos amigos. Cuando uno está pasando una enfermedad, ahí se ve a los verdaderos amigos. Y puede ser que únicamente te esté acompañando tu familia y muchas veces ha sido a tu familia a las que has dejado de lado por irte con otras personas. Entonces, si decimos que nuestro primer lugar es Dios, que tenemos que darle ese primer lugar a Dios. Si decimos que Dios nos ama, nos sentimos amados por ese Dios que nos ha creado, pues también en nosotros debe haber amor. Son las 7 de la mañana con 9 minutos. Y en este día, la gran familia de Radio La Voz del Napo, 88.5 FM, se une para enviarle un afectuoso saludo y nuestros mejores deseos al doctor Fabián Escobar. Que Dios le conceda abundantes bendiciones, salud, paz, alegría y fortaleza para seguir caminando con fe y esperanza. Que cada nuevo día esté lleno de motivos para sonreír y que la protección de la Santísima Virgen María le acompañe siempre. Que tenga un feliz cumpleaños y a cada uno de nuestros oyentes por ahí que también están cumpliendo años, pero no se dan a conocer por ahí, se lo tienen guardadito. Un feliz cumpleaños para todos ustedes. A continuación, la siguiente canción. Que Dios te bendiga.

Regresamos ya de la pausa musical con todos los cumpleañeros que estarán festejando en este día también. Ya les deseamos un feliz cumpleaños a todos, a todos, a todos. Algunos que se lo tienen guardadito por ahí y quizá no nos quieren invitar a Radio La Voz del Napo. Son las 7 de la mañana con 13 minutos. Estamos con el programa Amanecer Cristiano. Con la fe puesta también en Dios para que les vaya muy bien a la selección. Y hoy queremos compartirles la anécdota. Vamos a compartirles la anécdota y seguidamente continuamos ya con el tema de este día. Hoy les vamos a compartir una anécdota de San Agustín. Dios hizo el resto cuando él dio el primer paso. La vida de San Agustín de Hipona no siempre fue un ejemplo de santidad. Ustedes dirán, no, pero es que los santos ya nacieron siendo santos. No, no, no. A San Agustín ustedes no se imaginan todo lo que le costó. Durante muchos años San Agustín vivió alejado de Dios, buscando la felicidad en los placeres, en el éxito, en las ambiciones del mundo. Y Agustín pues era un hombre muy, muy inteligente. Pero su inteligencia la utilizaba contra la fe, contra lo que su mamá creía. Entonces, ustedes no se imaginan cómo era Agustín. Su mamá toda orante, toda ahí doblando rodillas, pidiendo por su familia. Y Agustín era todo lo contrario. Y así muchas veces también pasa en la casita. Por más que papá, mamá ha dado consejos, a veces los hijos se dejan llevar por amistades y no obedecen, no hacen caso. Creen que pues no se van a equivocar, no van a cometer los errores de los cuales papá y mamá les están advirtiendo, pero no quieren hacer caso. Llegan a una edad en la que no quieren escuchar a nadie. Todos hemos pasado por esa edad, que nos hemos sentido quizá incomprendidos, que no hemos querido escuchar consejo alguno, pero después de que ya nos chocamos contra un muro, ahí sí decimos, no, cuánta razón tenía papá, cuánta razón tenía mamá, o cuánta razón tenían nuestros hermanos. Son las 7 de la mañana con 16 minutos. Y continuamos con la anécdota de San Agustín. Ya vamos a enviar también el saludito que nos están escribiendo. Y dice que pues Santa Mónica, Mónica pues también fue la madre de Agustín. Nunca dejó de orar por él. Por más que ya parecía pues ya Agustín estaba perdido. Ya no quería escuchar nada, nada, nada, ni a nadie. Porque la mamá buscaba a diferentes personas para que le aconsejen, para que le digan algo. Y él, nada, no quería saber absolutamente nada. Nada de la fe, nada de Dios. Pasaron muchos años de lágrimas y súplicas de Mónica, pero Agustín seguía resistiéndose a cambiar. Y pues uno quizá se pone a orar y quizá orará unos cuantos añitos, hagan de cuenta, ustedes ahí con toda la dedicación, unos 4 añitos. Pero Mónica no oró 4 años, más de 30 años de oración, eso es impresionante. Un día, mientras estaba profundamente inquieto por su vida, escuchó la voz de un niño que repetía, toma y lee. Toma y lee. Pensó que era una invitación de Dios, abrió la Biblia y encontró un pasaje de la carta a los romanos que lo llamaba a abandonar el pecado y revestirse de Cristo. En ese momento Agustín hizo su pequeño 1% y decidió decirle sí a Dios. Ese fue el único paso que él podía dar. Lo demás lo hizo Dios. Transformó a un hombre que estaba pues sumergido en muchas cosas, en uno de los santos más impresionantes que podemos tener. Son las 7 de la mañana con 18 minutos, así que tú pon el 1% y Dios se encargará del 99% restante. Saludamos, un saludito nos dicen por ahí. Jonathan sigue con la selección, sigue ahí
Él está ya preparándose para ver el partido, ya listando todo. Y saludamos al doctor Fabián Escobar, director de Desarrollo Social. Hoy cumple años, que Dios le bendiga siempre. Nos envía el mensaje Lilita Pacheco. Saludamos cordialmente al doctor Fabián Escobar, que cumpla muchos años más. Que el Señor le bendiga en todo momento y continúe pues siendo generoso, apoyando. Les cuento una anécdota pequeñita, algo que sucedió aquí en Radio Voz del Napo. Anteriormente, hace unas semanitas nomás, nos estuvo visitando una madre de familia que estaba muy, muy necesitada, muy necesitada. Su hijo había tenido un accidente, un niño básicamente. Y pues ella estaba muy, muy preocupada por su niño, por todo lo que había acontecido, los dolores que tenía. Y pues nosotros nos contactamos inmediatamente con Desarrollo Social y pues se canalizó en este caso la ayuda para esta familia. Dios le pague, doctor Fabián Escobar, a todo su equipo. Y también por estarnos siempre acompañando en cada una de las transmisiones, está siempre conectado. Bendiciones, bendiciones, y pues que la Santísima Virgen María le cubra con su manto en todas las decisiones que usted vaya a tomar. Son las 7 de la mañana con 20 minutos. Hay varios mensajitos que nos dicen, ¿se va a transmitir el partido? No, no podemos transmitir por los derechos que hay que pagar y todo, pero vamos a estar ahí con la fe puesta en Dios para que les vaya muy bien. Y ahora sí, entramos ya al tema del día. Hemos empezado con la anécdota sobre San Agustín. Miren, ustedes muchas veces quizá piensan, cuando se habla de los santos, que los santos pues son lejanos a nosotros, son personas que únicamente pues ya nacieron con dones extraordinarios y pues nosotros pues por ahí, a un ladito, en una esquinita. Pero no, o sea, fueron personas como nosotros. Les cuento otra anécdota de una santa impresionante. Y pues a mí me llamaba mucho la atención esa relación que tenía con Dios, esa relación que tenía con Jesús, ese diálogo continuo que tenía. A veces nosotros desconocemos ciertas cosas de los santos porque no nos ponemos quizá por ahí a averiguar un poquito más sobre nuestra fe. Y a mí me impresionaba mucho el trato que ella tenía con él. Era una religiosa y esta religiosa pues pasaba orando, pero le pasaban ciertas cosas, cosas negativas, y decía, pero ¿por qué me suceden estas cosas? También pues ella le cuestionaba un poquito a Jesús, y resulta que una vez se va a cargar una cruz, pero esa cruz estaba así bien grande, y no avanzaba entre las demás hermanas, y había un charco ahí todo de agua, lodo, así, y ella pues por tratar de esquivarlo, se termina cayendo. Y la cruz, pues, en este caso, pues, le termina golpeando una partecita. Y ella le dice, así, en un diálogo que estaba teniendo, le dice, pero Señor, ¿por qué me tratas así? Si lo que estoy haciendo es para tu obra, es parte de lo que quiero dar a conocer, te quiero dar a conocer a ti, a las demás personas, lo que tú has hecho en mi vida. Y pues, resulta que ella, al decir todo esto, al cuestionarle, y le dice, y Jesús le responde al mismo tiempo y le dice, es que así trato a mis amigos. Y esta religiosa le dice, por eso es que tienes tan pocos amigos, Jesús. Miren qué impresionante el diálogo que ella tenía con nuestro Señor Jesucristo. Y no es una que algunos dirán, no, esa historia se está inventando. No, no, eso pasó. Eso pasó y fue impresionante cómo ella reaccionó y le dijo, y por eso es que tienes tan pocos amigos. Y es que sí, hay muchas personas que en el momento de la prueba, que en el momento del dolor, que en el momento de la dificultad, también lo que se prueba es la fe. Dios nos prueba en la fe, en lo que estemos pasando, en la situación que estemos afrontando. Ahí es cuando uno tiene que estar, pero la fe firme, puesta en Dios. Padre Braulio, nos deja un saludito por ahí. Padre estuvo tempranito orando.
orando por todos nosotros. Dice feliz cumpleaños y muchas bendiciones al doctor Fabián Escobar. Que Dios siga dando salud y dones que más necesite para seguir trabajando por el bien de la provincia, nos dice padre Braulio Chimbo. Dios le pague, padre, por el mensajito. Son las 7 de la mañana con 23 minutos. El tema que hoy les vamos a compartir, les hemos contado pues varias anécdotas, es que a través de estas enseñanzas también pues vamos viendo cómo Dios obra, cómo Dios es tan cercano a nosotros. Somos nosotros los que a veces no nos dirigimos a Dios, somos nosotros los que a veces es como que le dejamos a Dios solo para el día domingo, solo para el domingo. No, no, en tu generosidad ahí se ve el amor de Dios, en lo que tú das ahí se ve ese amor de Dios, en lo que tú compartes, en lo que tú conversas ahí se ve el amor de Dios. Ahora la pregunta es, ¿qué tipo de conversaciones tienes? Si tú estás todo el día criticando, hablando mal de los otros, ¿será que Dios está presente ahí en esa conversación? ¿Será que todo lo que tú estás diciendo va a ayudar a construir o estás con tus palabras destruyendo a otras personas? Y miren que a veces todo lo que van diciendo es porque repitieron de otra persona y ni siquiera pues se encargan como de verificar bien la información. Por eso hay que verificar muy bien todo lo que damos a conocer. Y en Radio Voz del Napo, pues nosotros siempre antes de sacar cualquier información la verificamos que sea pues correcto y a partir de ello damos a conocer. Son las 7 de la mañana con 25 minutos. El tema de este día, la gratitud. La gratitud abre puertas que la queja jamás podrá abrir. Hay que ser agradecidos. Cada día, mira, podemos agradecer por la lluvia. Así muchas veces quizás estemos como con frío y uno diga, no, pero es que yo quería que haga solcito. No, no, agradece por la lluvia porque puede ser que esa lluvia estaba faltando en algún lugar y pues a través de esa agüita ya la cosecha pues ya va a estar bien. O alguna plantita por ahí que te olvidaste de ponerle agua, pues ya le cayó el agüita que necesitaba. 7 de la mañana con 26 minutos. Saludamos a Cristian Liqui. ¿Desde dónde nos está escuchando Cristian? Vivimos en una época donde es muy fácil quejarnos. Nos quejamos muchas veces del clima. Nos quejamos porque hubo mucho tráfico por ahí o porque alguien va manejando más lentito y tú quieres ir pero lo más rápido posible. Pero pocas veces hacemos una pausa para agradecer. Y solo aquí les tomo la lección. A ver, solo aquí, con esta pregunta. ¿Ustedes hacen la bendición de los alimentos? A ver, ¿agradecen a Dios por esos alimentos? Sí, es fruto de su trabajo. Sí, bendito sea el Señor. Pero, aparte de eso, ¿agradeces a Dios por esos alimentos que te estás sirviendo? Mira que nosotros somos personas, no somos por ahí animalitos. ¿Qué hace un animalito? Va, se acerca, come y chao, se fue. Pero nosotros somos personas que podemos agradecer y a veces hasta te da quizá vergüenza persignarte cuando estás pasando por ahí por la iglesia. Tú dices, no, antes tenían esa bonita costumbre la gente de hacer una pausa, veían una iglesia, se persignaban o hacían una jaculatoria y ahora no. Ahora ya se han olvidado o les da vergüenza también. Dicen, no, es que me están viendo. ¿Qué van a decir las demás personas? 7 de la mañana con 27 minutos. Mira qué importante es agradecer por todo lo que tienes. Si tú tienes también una mascotita, si tú tienes lo que tú tengas, si tú tienes una bicicleta, si tú tienes lo que tú tengas, agradece a Dios. Agradece a Dios tu mascota, tu compañía, tu apoyo también, quizá en momentos en los que necesitabas, estaba ahí, solamente tu mascota, y pues sí, fue un apoyo. Quizá no estuvieron personas, pero estuvo tu mascota, que ya es casi parte de la familia. Y algunos dirán, no, es más parte de la familia, porque ya pasa más adentro que afuera. Son las 7 de la mañana con 28 minutos, miren,
Si nosotros tenemos un perrito, un gatito, hay que cuidarlo, no hay que abandonarlo. Y ese también quiero que llegue este mensaje para todas las personas. Si tú en algún momento tienes una mascota, no la abandones. No sabes a todos los peligros que se expone esa mascota. Y quizá unos dicen, no, pero es que se empezó pues a portar mal y por eso yo le fui a abandonar en determinado lugar. Porque hay mucha gente que abandona mascotas. Y por eso nosotros queremos también llegar con este mensaje de que si tú tienes, pues cuídala. Si la llegaste a tener, quizás solamente pues la tenías para que cuide la casa. No solamente es para que cuide la casa. También tú tienes que darle pues también ese espacio para tu mascota. No la vas a tener ahí a sol y aguas todo el tiempo. No, tiene que tener un espacio, un lugarcito para que también pueda dormir. Así como nosotros tenemos sueño, pues nuestras mascotas también tienen sueñito y necesitan descansar. Otro de los aspectos también que quiero llegar a ustedes es que hay mucha gente que cuando ya el perrito se enfermó o algo, lo echan al olvido. Y eso no puede pasar, no. Debemos cuidar de nuestras mascotas. Cuando salimos, debe tener pues su arnés, debe tener su pechera, debe estar pues bien protegido. ¿Por qué? Porque puede venir otro perro, quizá más grande, ¿y qué puede pasar? Puede ser que el de nosotros sea fosforito y se enoje, entonces ya lo vamos controlando. O si no, puede ser que quiera jugar con todos los perritos que por ahí asomen. Entonces, al tenerlo con la pechera, la correa, pues permites también que haya más seguridad. Y si lo sacamos a pasear, ¿qué tenemos que hacer? Llevar unas funditas para recoger sus necesidades. No puede ser que por ahí dejemos ahí que no, como nadie me está viendo, no, haz nomás aquí, no, eso no está bien. 7:30 a.m. Nosotros debemos tener gratitud por todos, porque la gratitud abre puertas, la gratitud nos hace que dejemos huella en otras personas. En Primera de Tesalonicenses, capítulo 5, versículo 18, nos dice: den gracias en toda circunstancia, porque esta es la voluntad de Dios para ustedes en Cristo Jesús. Cuando aprendemos a agradecer, cambia nuestra manera de ver la vida. Quizá hoy no tengas lo que deseas, pero seguramente tienes mucho más de lo que millones de personas quisieran tener. Agradece por la vida, por la familia, por la salud, por la fuerza que tienes. Agradece a Dios, porque Dios nunca ha dejado de sostenerte, siempre ha estado contigo. Un corazón agradecido siempre va a descubrir la presencia de Dios en todo momento, desde los más pequeños detalles de cada día. 7:31 a.m. Saludamos a Iván Narváez. Nos dice: buenos días, Nartita, ¿cómo estás? Buena programación, que tengas un buen día. Saludos para ti, Iván. Que te vaya muy bien en esta jornada. Y pues con la bendición de Dios, a echar pa'lante y pues a luchar cada día para que Dios siempre reine en nuestra vida. Y nos vamos a una pausa musical, regresamos ya con el segmento de nuestros amigos los santos. Feliz.

Regresamos de la pausa musical. Estamos ya en la parte final de Amanecer Cristiano, la canción que escuchábamos, Agradecido. Y es que todos tenemos que ser agradecidos. Agradecidos con Dios, agradecidos con las personas que tenemos a nuestro alrededor. La gratitud siempre va a dejar huella. Y si Dios pone el 99% y tú pones el 1%, todo está resuelto. Puede parecer que ese 1% pues es muy pequeño, pero muchas veces es precisamente lo que está faltando para que Dios obre plenamente en nuestra vida. Da ese pasito, ábrele las puertas de tu corazón a Dios. Deja que Dios obre, deja que Dios actúe en todo lo que tú haces. Si tú dices, no, pero es que yo siempre le tengo a Dios presente, pero tenle presente en todo momento, en todo lugar, en tus palabras. No puede ser que de ti salgan unas palabrotas, no. Si tenemos que ponernos un propósito, sería, pues, mejorar. Cada día tenemos algo por mejorar, cada día aprendemos algo nuevo, algo diferente. Y saludamos una vez más al doctor Fabián Escobar. Varias personitas le hacen llegar el saludito de cumpleaños. Está Doña Susi le dice que cumpla muchos años más, que Dios le bendiga. Y de parte de los funcionarios del proyecto TEA, Rehabilitación y Reactivación, también envían muchos saludos y bendiciones para usted, doctor Fabián Escobar. Son las 7 de la mañana con 37 minutos, 7 de la mañana con 37 minutos. Estamos en el segmento de nuestros amigos los santos. Y hoy recordamos, hoy 25 de junio celebramos a San Próspero de Aquitania, discípulo de San Agustín y defensor de la verdad. Miren cómo nuestro tema siempre se asemeja a lo que vamos a ver más adelante, que es sobre nuestros santos. San Próspero fue teólogo, discípulo de San Agustín de Hipona, que participó activamente en las principales controversias religiosas de su época, especialmente las concernientes al pelagianismo y a lo que después se denominaría semipelagianismo. Además, en calidad de laico, fue servidor y colaborador del Papa León I durante su pontificado. 7 de la mañana con 38 minutos, amigos, amigas, nos hemos pasado unos minutitos y ya estamos ya con el informativo de la mañana. Que Dios les bendiga, que tengan un bendecido día jueves. Y hoy, ¿qué tenemos que hacer? Pues dar un espacio, ¿para qué? Para irnos al Santísimo, para hacer oración, para orar por nuestro párroco, por la persona que me confiesa, por mi confesor. Miren, cuánta paciencia nuestro confesor ahí para escucharnos también. Orar por las familias, orar por las vocaciones a la vida religiosa y también orar por los futuros matrimonios. Las vocaciones, tenemos que orar por las vocaciones. 7 de la mañana con 39 minutos, que Dios les bendiga. Un bendecido día jueves para todos. Continuamos con nuestra programación. Quien les estuvo acompañando, Nardita Pacheco.

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4: Siempre es un gusto volver a encontrarnos en este espacio Ecuador en Contacto, primera emisión, donde les presentamos lo que trascendió en el país a nivel informativo. En este jueves 25 de junio de 2026, mi compañera Karina Torres nos ayuda en control de sonido. Rolando Goiz García, quien les habla, los acompaña en la locución. Previo a comenzar, saludamos a la red de medios y radios comunitarias que en estos momentos se suman a la programación y que son parte de CORAPE. Vamos con los titulares. COMS Córdoba pide examen especial para el dique permeable de Coca-Codo Sinclair. De 2021 a 2025, World Vision ha beneficiado a más de 5.4 millones de niños, niñas y adolescentes en nuestro país. Hoy en el espacio de entrevistas nos acompañará Santiago Pérez, politólogo y director de la carrera de Ciencias Políticas y Relaciones Internacionales de la UTPL.
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4: Iniciamos con la información. El proyecto de ley orgánica de régimen especial de la seguridad social de las Fuerzas Armadas, que se debate en el Pleno de la Asamblea en primera instancia, desde ya recibe cuestionamientos por parte de organizaciones de pensionistas y sectores políticos que consideran una reducción de derechos para los integrantes de la institución militar. Este miércoles 24 de junio llegaron hasta los exteriores de la legislatura para rechazar la normativa. Así lo manifestó Henry Peláez, director nacional de Frente Nacional de Pensionistas.
5: Esto lo quieren aprobar sí o sí. De hecho, en las 10 que iban a socializar, en las unidades lo que decían que este proyecto va porque va. ¿Con qué? ¿A qué se afianzan? No sé. Pero así, simplemente que ellos decían autoritariamente, la manera que yo no les vengo a pedir opiniones, simplemente vengo a comunicarles, pero este proyecto va porque va.
4: Entre los principales cambios planteados consta el aumento del tiempo de servicio para acceder al retiro militar. El requisito mínimo pasaría de 20 a 25 años para la terminación de carrera y se fijaría un mínimo de 26 años para quienes soliciten una baja voluntaria. Además, la pensión dejaría de calcularse con base en el último haber militar y se establecería un promedio de los últimos 48 meses de remuneraciones o de los últimos 60 meses en determinados casos de retiro anticipado.
5: Esto le conlleva que para retirarse con 20 años, si en este momento me retiro con 20 años de servicio, me retiro con $1,000. Pasa 6 años más, me voy a retirar con menos dinero de pensión. ¿Por qué? Porque la tabla reguladora hasta ahora es el 88%. Cuando ya se apruebe esta ley, va a ser que si se retira, el retiro forzoso, va a ser que lo van a calcular con el 85%.
4: Pedro Salazar sostiene que esta ley no es equitativa y que en la elaboración nunca participaron.
6: Nuestros derechos han sido vulnerados, especialmente en lo que se refiere a la atención médica, a la prestación de los servicios y lo que no se ha dado igual, el derecho al directorio del ISPA a nuestra tropa.
4: Personal en servicio pasivo que sostienen que de aprobarse la normativa interpondrían una demanda de inconstitucionalidad y realizarían otras acciones.
7: Lo único, señor presidente, con el respeto que hemos sido bien disciplinados en Fuerzas Armadas, no lo haga. Puede haber un 30S y peor.
4: Esto mientras desde el gobierno y los impulsores de la normativa se argumenta que los cambios responden a disposiciones emitidas por la Corte Constitucional, las cuales buscan garantizar la sostenibilidad financiera del sistema. Este miércoles 24 de junio, la bancada de Acción Democrática Nacional, ADN, presentó una solicitud ante la Fiscalía General del Estado para que se vincule a nuevas personas dentro de la investigación del caso Progen. Así lo informó Esteban Torres, primer viceministro de la Asamblea y jefe de bancada de ADN.
8: Específicamente, este pedido de investigación y de

0: es encontrar dentro de la ruta del dinero quiénes son las personas que estafaron al Estado ecuatoriano. Por eso, así como el gobierno en su momento presentó, amparado en la ley Rico, una acción que permitió develar justamente los beneficiarios de esas transacciones, hoy también la bancada de Acción Nacional se activa en el proceso de fiscalía pidiendo que las vinculaciones se hagan de aquellos que no están todavía vinculados en el proceso de instrucción fiscal.
1: Torres indicó que además de las personas ya procesadas, la bancada considera que habría otros actores que estarían relacionados con la presunta trama de corrupción, quienes habrían participado como supuestos contratistas de obras civiles y como lobistas vinculados a la empresa Progen. COMS Córdoba, asambleísta por la Revolución Ciudadana, solicitó a la Contraloría General del Estado realizar un examen especial al proceso de licitación, contratación y construcción de la obra de protección para la hidroeléctrica Coca-Codo Sinclair del dique permeable.
2: Una desatención del gobierno. No hicieron caso a un informe de la comisión técnica que crearon para ese fin, es decir, para el proceso de contratación. La comisión técnica, con fecha 17 de abril de 2024, le señaló al gerente de Selec de ese tiempo de que debido a la crecida del río Coca en esos tiempos se hubieron cambios morfológicos del suelo y que era necesaria la revisión de los estudios definitivos de esa obra a ese tiempo, estamos hablando a abril 2024, y recomendaron al gerente de Selec declarar desierto y el archivo de ese proceso de licitación. Sin embargo, desde Selec y posiblemente del Ministerio de Energía de ese tiempo, no les hicieron caso y continuaron con el proceso de construcción.
1: El dique fue inaugurado el 13 de abril de este año y colapsó el 21 de mayo de 2026. Sostuvo que esta decisión para la construcción de la estructura le costó al país 19 millones de dólares en una obra que permaneció operativa apenas 38 días.
2: Tienen que rendir cuenta, tomen en cuenta, 3 años el gobierno lleva precisamente y apenas construye una obra y se cae. Y segundo, en los 3 años ya debieron construir más obras, pero obras bien hechas, planificadas, con técnicos que hay aquí especializados. De tal manera que es necesario que el pueblo reaccione y empiece a exigir respuesta y no corresponde dentro del trabajo que lo hacemos.
1: Instó a las autoridades a implementar planes de protección para la central hidroeléctrica Coca-Codo Sinclair, al considerar que es indispensable mitigar el avance de la erosión regresiva.
2: Si el gobierno no actúa inmediatamente con los planes de protección, con obras de protección, con una nueva planificación, podría estar en riesgo. A 3.7 kilómetros está la erosión regresiva avanzando hacia Coca-Codo Sinclair. Y esto es terrible, y ahí no quiero pensar. No quiero pensar que el gobierno está haciendo a propósito.
1: Además, afirmó el legislador COMS Córdoba que resulta imposible comprender cómo desde el gobierno se deja en vulnerabilidad al país, considerando que Coca-Codo Sinclair aporta aproximadamente el 30% de la energía eléctrica que consume Ecuador. Seguimos con más información. Entre 2021 y 2025, la organización World Vision ha impactado de manera positiva la vida de más de 5.4 millones de niños, niñas y adolescentes con programas enfocados en educación, protección, salud y bienestar integral. Nicole Mendoza nos cuenta los pormenores. 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
3: Y el país se integra. World Vision presentó los resultados de 5 años de trabajo a favor de los derechos de niños, niñas y adolescentes en Ecuador a través del evento Voces que Transforman. Esteban Lazo Peña, director país World Vision Ecuador, resaltó que durante este tiempo proyectos enfocados en desnutrición crónica infantil han generado grandes cambios en cada una de las comunidades en donde tiene incidencia la organización.
4: Nosotros, a través del trabajo que hemos realizado por 3 años con el gobierno autónomo descentralizado de Alausí, ya podemos decir que 8 de 10 niños que nacen en las comunidades donde hemos estado trabajando en conjunto ya están libres de desnutrición crónica infantil. El otro tema que les puedo decir, porque claro, se habla mucho de esto del super niño que viene, es que el último año World Vision invirtió más de $550,000 en actividades de acción humanitaria. Tanto es así que la Oficina de Coordinación de las Naciones Unidas para Asuntos Humanitarios catalogaba a World Vision como la segunda organización con mayor intervención en territorio, casi 80,000 intervenciones.
3: Por su parte, Verónica Proaño, directora de Sostenibilidad, resaltó el papel que desempeñan los donantes y voluntarios para colaborar en las situaciones más urgentes que afecta a

0: Niñez y adolescencia.
1: Tenemos 3.410 donantes, 10 héroes naranja, que son personas que contribuyen al bienestar de la niñez a través de su donación mensual. Estas personas toman la decisión de donar $10 al mes de forma recurrente y nos han acompañado durante este ciclo 21-25, permitiendo que se puedan desarrollar en territorio muchos de los proyectos que han beneficiado a los niños para erradicar la desnutrición crónica infantil, para generar espacios seguros en donde los niños puedan en su tiempo libre no estar en espacios peligrosos o que los pongan en contacto con malas compañías.
0: Emilene Guevara, presidenta de la red juvenil Huambra Cunapac Yuyaycuna, expresó cómo World Vision cambió su vida y la de muchos jóvenes.
2: Ha sido un proceso muy lindo, un proceso transformador y creo que realmente me ha cambiado la vida, ¿no? Entonces, lo más lindo de pertenecer a World Vision realmente es que World Vision cree en ti, potencia tus habilidades, tus capacidades como joven, como niño, como adolescente y sobre todo cree muchísimo en ti.
0: Según datos de World Vision Ecuador, entre 2021 y 2025, más de 5.4 millones de niños, niñas y adolescentes se beneficiaron de políticas públicas impulsadas por la organización a través de una inversión superior a $34 millones. Reportó Nicole Mendoza, Corape Informa.
3: Y El País. CEINTE, gracias Nicole por el aporte. Comentarles también que según información del Consejo de Comunicación del Ecuador, desde 2021 el país ha registrado 1.308 alertas por agresiones a periodistas. De acuerdo con los datos, solo en 2026 ya van 57, registrándose la cifra más alta en las provincias de Pichincha y Guayas. El presidente de la entidad, César Martín, indicó que tras recibir la alerta se da seguimiento a la situación del periodista. Y es tiempo de hacer una breve pausa. Tras el corte regresamos con más temas de interés que los analizamos en el espacio de entrevistas. Volvemos en breve.
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3: Gracias por seguir junto a la red Corape. El politólogo y director de la carrera de Ciencias Políticas y Relaciones Internacionales de la UTPL, Santiago Pérez, señaló que la salida de Ecuador del Sistema Unitario de Compensación Regional de Pago Sucre era un escenario que ya se venía anticipando en función del contexto político interno y el panorama geopolítico regional. Sobre este tema y sus implicaciones jurídicas, económicas y políticas, conversó con Elba Luzardo.
8: Amigos y amigas, gracias por estar pendientes de la entrevista del día a través de los medios comunitarios de Corape. Es un gusto que nos acompañen. El presidente Daniel Noboa oficializó la salida de Ecuador del Sistema Unitario de Compensación Regional de Pagos, conocido como Sucre, mediante un decreto ejecutivo que formaliza la denuncia del tratado constitutivo de este mecanismo regional. La decisión marca un nuevo capítulo en la política exterior ecuatoriana y reabre el debate sobre la integración regional, el legado de organismos impulsados durante décadas pasadas y el rumbo que busca seguir el país en sus decisiones. Para analizar este tema, conversaremos con Santiago Pérez, él es politólogo y director de la carrera de Ciencias Políticas y Relaciones Internacionales de la UTPL. Así que lo saludamos de inmediato, doctor Pérez, qué gusto tenerlo en este espacio. Buen día, bienvenido.
9: Muy buenos días, Elvan. Un honor poder participar de este espacio. Un saludo cordial desde la Universidad Técnica Particular de Loja.
8: Gracias por acompañarnos, doctor Pérez. Y en este caso, como primera pregunta, para que nuestra audiencia se familiarice un poco con el tema, que nos explique precisamente qué es el Tratado Constitutivo de Sucre. Tengo entendido que Ecuador ha sido parte de él desde el año 2010, pero que nos explique un poco, en breves rasgos, qué ha significado este mecanismo.
9: Yo creo que esta decisión del presidente Noboa de preparar toda esta dinámica relacionada con el derecho internacional público y los convenios internacionales, como es el proceso de la denuncia, se denunció el Tratado Constitutivo de Sucre, que debe leerse en tres niveles: el jurídico, el económico y el político. El Sucre es un sistema de pagos, ¿no es cierto? Es un sistema de pagos paralelo al dólar, que tuvo su auge durante los gobiernos progresistas de la región latinoamericana. Es un sistema regional de compensación de pagos, creado justamente en el marco del ALBA para facilitar el comercio entre los países miembros sin utilizar directamente el dólar. Esto hay que entenderlo, como le decía, desde esas tres perspectivas, porque el ALBA, que era la Alianza Bolivariana para los Pueblos de Nuestra América, era un mecanismo de integración regional, creado justamente en el año 2004, si mal no me falla la memoria, impulsado principalmente por Venezuela y Cuba. Y este espacio del ALBA se propuso como una alternativa política, como una alternativa económica, pero sobre todo en un marco ideológico, frente a modelos de libre comercio promovidos por los Estados Unidos. La lógica de este espacio, estimada Elba, no era solo desde la perspectiva comercial, sino también desde la perspectiva política, porque buscaba promover cooperación entre los países latinoamericanos y caribeños con gobiernos afines al socialismo del siglo XXI. Por eso estuvo muy vinculada con los gobiernos de Hugo Chávez en Venezuela, con Fidel y Raúl Castro en Cuba, con Evo Morales en Bolivia, con Daniel Ortega en Nicaragua, y en su momento también con Rafael Correa desde la perspectiva ecuatoriana. Entonces, esta decisión de denunciar este mecanismo de separación de un Estado, de un tratado internacional como la Constitución del Sucre, como le decía, debe leerse desde tres perspectivas: la jurídica, la económica y la política. Si vemos la perspectiva jurídica, no es una decisión que se improvisa en este momento. El proceso venía desde el año 2022, cuando la Corte Constitucional determinó que la salida requería una autorización legislativa. Luego, la Asamblea Nacional aprobó la denuncia el 9 de junio de este año, con, si mal no me falla la memoria, fueron 86 votos. Y finalmente, Noboa firmó el decreto ejecutivo 430 del 23 de junio del 2026. Esto nos quiere decir que formalmente se siguió el camino constitucional para retirar al Ecuador de este instrumento internacional.
8: Y aquí varios elementos precisamente en torno a esta lectura inicial que usted nos ha dado. Usted ha mencionado que el Tratado Sucre tuvo su auge en gobiernos progresistas y que facilitó el comercio entre los países miembros. Esa fue la idea con la que se concebió este mecanismo. Pero le consulto, ¿usted considera que el mecanismo logró su objetivo? Porque en esta decisión que ha pasado por la Asamblea, luego por un decreto para formalizar la salida, el gobierno y también sectores cercanos al oficialismo señalaban que este sistema ya había perdido vigencia y que inclusive estuvo vinculado a cuestionamientos sobre operaciones irregulares.
9: Yo diría que la salida del Sucre era una cuestión que se venía de venir en función de la situación política de nuestro país y sobre todo el espectro también geopolítico y regional. Si usted puede ver, la salida del Sucre tiene pocos costos económicos inmediatos para el país, porque el sistema ya estaba prácticamente inoperativo, pero tiene un alto valor político y sobre todo simbólico, estimada Elba. Noboa lo que quiere hacer con esta, o lo que está haciendo con esta decisión, es buscar marcar distancia frente a instrumentos de integración asociados al eje del ALBA, separarse del correísmo y la influencia venezolana que el Sucre propuso y puso sobre la mesa en su momento. Entonces, también aquí se intenta enviar un mensaje de alineamiento con una política exterior mucho más pragmática, de apertura a los mercados, a la inversión y a la cooperación con socios distintos a ese bloque bolivariano. Ahora bien, conviene no caer en una lectura simplista de esto, ¿no es cierto? El problema no es que todo mecanismo regional de pago sea negativo, obviamente tiene sus ventajas. América Latina necesita de instrumentos financieros propios, necesita de integración comercial, también necesita de mecanismos que reduzcan los costos de transacción. Pero el problema del Sucre fue que combinó esa debilidad institucional, esa politización ideológica y una escasa utilidad real. Bueno, en otras palabras, no fracasó únicamente por ser una idea regionalista. fracasó porque no logró sostener la elementos básicos como la confianza, la relevancia económica o cuestiones básicas como la transparencia. Acuérdese usted el caso de SAP con todo el tema del Sucre que nos puso en el ojo del huracán con esta cuestión. Por eso le comentaba de estos niveles que tiene esta decisión del presidente desde la perspectiva jurídica, de la económica y la política.
8: Y aquí también usted ha mencionado dos ideas y quisiera también entrar un poco a analizarlas. Usted ha mencionado de que precisamente Ecuador se está acercando a una política exterior mucho más pragmática, que es lo que busca actualmente el gobierno. ¿Qué tan idóneo y cómo ve ese camino precisamente para lograr ese objetivo de una política exterior mucho más pragmática?
9: Yo creo que el Ecuador y el mundo en realidad está teniendo otro tipo de prácticas y nos estamos llevando por otro tipo de corrientes, más alineadas hacia la derecha. Vea lo que está sucediendo con el Perú, con Keiko Fujimori, que todavía se encuentra a la cabeza de la elección presidencial, y lo que acaba de pasar este fin de semana con Colombia, con Abelardo de la Espineda. Entonces, ahí tenemos una unidad de análisis para poder ver lo que está sucediendo. Y sin tomar en consideración lo que ya pasó en Bolivia, lo que pasó en Chile y lo que pasó en Argentina. Entonces el vuelco hacia la derecha en América Latina está siendo arrollador. La mayor parte de los países latinoamericanos se encuentran con gobiernos que tienen esta visión de la política, de la economía y de la ideología también. Y yo creo que todo lo que sucede también con esta dimensión también o este actor importante que es los Estados Unidos de Norteamérica con su estrategia de seguridad nacional y con todas estas dimensiones relacionadas con el crimen organizado, con la migración y sobre todo, mi estimada Elba, con sacar de la ecuación actores extrahemisféricos como son los rusos o los chinos del continente americano. Entonces, estamos entrando en un nuevo paradigma de las relaciones internacionales y obviamente este tipo de decisiones responden a ese vuelco o ese cambio en el péndulo relacionado con la política latinoamericana y la derecha, obviamente.
8: Y también otra idea que usted había mencionado es que América Latina sí necesita mecanismos de integración regional y precisamente hay que analizar un poco cómo se encuentra esta relación de América Latina entre los países, cómo ve si se está fortaleciendo o no estos mecanismos de integración.
9: Yo creo que estamos entrando en un punto donde los Estados Unidos de Norteamérica están poniendo una posición de fuerza relacionada también con volver los ojos hacia América Latina. Recuerden ustedes que después de la caída de las Torres Gemelas en el año 2021 y toda la invasión de Irak, Afganistán y todas las dinámicas políticas que hemos podido ver y las dinámicas de guerra que hemos podido ver con Irán y con Israel y con todos sus proxies, Hamas, Hezbollah, los rebeldes huitíes, las milicias chiíes, Estados Unidos también ha puesto sobre la mesa la idea de que su órbita de influencia es el hemisferio occidental. Acuérdese usted también todas las cuestiones que han puesto sobre la mesa en relación a este Shields of Americas, el escudo de las Américas, o todo lo que acaba de indicar Donald Trump en el foro de Davos, creando ese organismo de resolución de controversias internacionales, como era el Peace Board de los Estados Unidos. Entonces, aquí tenemos algunas pinceladas y podemos ver también cómo las grandes potencias intentan poner sus ojos en el hemisferio occidental, en países como Ecuador. Recordemos que existe ya una cooperación con los Estados Unidos, incipiente a mi forma de ver hasta el momento, en función de las grandes necesidades que tiene este país a efectos de resolver los problemas de inseguridad. Pero también se abren puertas para que los Estados Unidos puedan poner esta dimensión también de dependencia con nuestro país, y lo estamos viendo, yo creo, con creces. Otro punto importante es el de la China. La China también es de los principales socios comerciales de nuestro país. A eso me refiero con pragmatismo. Cuando hablamos de la Unión Europea con temas de comercio y lucha contra el crimen organizado, cuando veo a los Estados Unidos también en esa dimensión, cuando veo a la China con la dimensión económica, cuando veo a la India también con cuestiones relacionadas con los medicamentos. A eso me refiero con pragmatismo. Existen iniciativas por parte del Estado, pero que no sé hasta qué grado nos podrán generar dependencias importantes para nuestro país que permitan también abrirnos hacia otros actores en el mundo.
8: Doctor Pérez, y ya para ir entrando a los minutos finales de la entrevista, retomando el tema del Tratado Sucre, ¿la denuncia de este tratado podría quizás ser el inicio de una revisión más amplia de acuerdos o mecanismos de integración impulsados en años anteriores, o tal vez la revisión de relaciones fuertes establecidas años atrás desde Ecuador con otros países? ¿Cómo le ve usted?
9: Acuérdese usted estas dimensiones que se pusieron sobre la mesa al principio de esta entrevista. El Sucre nació como un mecanismo de compensación regional de pagos vinculados al ALBA, como lo comentamos, ¿no es cierto? Eso se pensó para facilitar el comercio entre nuestros países, como Ecuador, Venezuela, Bolivia, Nicaragua, Cuba, sin la dependencia directa del dólar. No era una moneda física, sino una unidad de cuenta administrada por bancos centrales. El problema de esto es que en la práctica el sistema perdió relevancia. Según el informe legislativo citado por la Asamblea Nacional desde 2019, no se registran operaciones relevantes. Y desde 2016 operaba por debajo de cualquier umbral significativo. Entonces, aquí yo creo que es importante que estas iniciativas de integración regional, como la CANI, por ejemplo, sean potenciadas. Y no dependamos justamente de la ideologización de estos procesos de integración, como ocurrió en su momento, inclusive con UNASUR. Entonces, me refiero a esto porque la política lo que busca es la resolución del conflicto social, pero a través de mecanismos como el diálogo, la negociación, para llegar al consenso. Esto como proceso y como resultado de la política pública en el caso nacional. En el caso internacional debemos buscar consensos, pero que no estén marcados por la ideología, sino más bien por dinámicas relacionadas con la resolución de los conflictos o las problemáticas sociales que se desarrollan en el continente latinoamericano, y facilitar obviamente estas prácticas comerciales que nos permitan obviamente tener beneficios en cuanto a costos para poder comerciar de una manera justa en el continente, en el hemisferio occidental o en Sudamérica.
8: Doctor Pérez, qué gusto tenerlo en este espacio. Gracias por acompañarnos.
9: Muchísimas gracias por la entrevista, Elba. Un gran saludo.
8: Gracias, que pase bien. Y a ustedes, amigos y amigas, también gracias por estar pendientes de la entrevista del día. Un abrazo.
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3: Hemos regresado ya en los minutos finales de Ecuador en Contacto, primera emisión. Como siempre, agradecer su sintonía a este espacio y recordarles que la información que les hemos presentado la encuentran en las redes sociales de CORAPE. Un fuerte abrazo y hasta mañana.
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14: La radio te informa la hora. 8:14 minutos.

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1: Con olor a oveja y con olor a Cristo. Y este fue nuestro hermano Néstor. Fue un obispo en salida, el obispo de la calle y de los campos en la provincia del Oro, el de la visita fraterna, el que caminó con las comunidades de Machala, sintiendo el calor de su gente, compartiendo sus alegrías y cargando sus dolores. El que caminó con el movimiento Juan 23 durante tantos y tantos años, amó profundamente a su diócesis, sintió el amor de ellos, compartió con ellos toda su vida, compartió sus esperanzas, sus ilusiones, sus desesperanzas y sus tristezas. El Papa Francisco decía que la muerte nos recuerda la impotencia de nuestras pretensiones de autosuficiencia, pero la fe nos dice que Cristo ha vencido la muerte y nos abre a la vida eterna. Nuestro hermano Néstor entendió esto a la perfección. Vivió con la certeza de que su misión era transitoria, pero que el amor sembrado en su querida diócesis de Machala era eterno. Su preocupación pastoral no era una simple gestión social, era el deseo ardiente de que cada hombre y cada mujer del Oro se encontrara con Jesucristo vivo, pero trabajó también para dar la dignidad a los más necesitados. El Papa León XIV nos invita a iluminar la muerte desde la luz nueva de la resurrección. Solo este acontecimiento, la resurrección de Cristo, puede iluminar plenamente el misterio de la muerte. A esta luz, y solo a ella, se hace verdadera la esperanza profunda del corazón humano, que la muerte no es el final del camino, sino el paso hacia la luz plena, hacia una eternidad feliz. Podemos decir, sin lugar a equivocarnos, tomando las palabras de San Pablo, que nuestro querido hermano Néstor ha luchado bien en el combate, ha corrido hacia la meta, ha perseverado. Ahora a él le espera la corona merecida con la que el Señor lo premiará. Y corrió esa carrera siendo el buen pastor que conoce, que amó a sus ovejas, que sus ovejas lo conocieron a él, pero sobre todo que dio su vida día a día por sus ovejas. Francisco nos decía que la muerte es el abrazo con el Señor para ser vivido con esperanza. Y hoy nuestro querido hermano Néstor se abrazó con el Señor y descansó en las manos del Señor. Luego de más de un año de dolor y de sufrimiento, dejándonos un testimonio en su enfermedad, el Señor Jesús, a quien él supo conducir a miles de fieles, hoy lo recibe con los brazos abiertos y lo invita a pasar a gozar en el banquete del reino. Somos vulnerables, todos nosotros. De eso no debemos tener la más mínima duda. Todos tenemos esta debilidad de vida, esta vulnerabilidad. Lo que tenemos en común todos es la vulnerabilidad. Somos iguales en ella. Todos somos vulnerables y en algún momento esta vulnerabilidad nos conduce a la muerte. El Señor siempre nos presenta la muerte como un encuentro con Él y la acompaña con la palabra esperanza. El Señor nos pide que estemos preparados para este encuentro. La muerte es un encuentro con Él. Es Él quien viene a encontrarnos. Es Él quien viene a tomarnos de la mano y llevarnos con Él. Todos tenemos una puerta a la que el Señor nos llamará a pasar algún día. Nos toca, queridos hermanos, prepararnos bien para este encuentro, como se preparó nuestro hermano Néstor. Sabemos que un día nos llamará el Señor para este encuentro y que será un encuentro definitivo con Cristo resucitado. Nos va a hacer falta su caminar lento a veces, pero siempre un caminar con esperanza. Nos hará falta su sonrisa, su consejo oportuno, su gran cercanía para con todos. A nivel de los hermanos obispos, nos hará falta su presencia en las asambleas. Hasta el último momento, hasta antes de su enfermedad, estuvo con nosotros, siempre en las asambleas. Parecía que no estaba escuchando, parecía que se dormía, pero luego pedía la palabra y hablaba largo. Pero el consejo y su palabra siempre fue una palabra orientadora para todos nosotros los obispos. Hoy Machala llora su muerte. Hoy lloramos su partida como hermanos en el episcopado. Pero Machala y el Ecuador entero, la Iglesia del Ecuador, da gracias a Dios por su testimonio, porque nuestro hermano Néstor no pasó en vano por este mundo. Dejó huellas profundas, huellas de amor, huellas de fidelidad, de entrega generosa y de servicio incondicional, huellas de un buen pastor que supo amar y dar la vida. A ustedes, Carmen Adela, Luis, Miguel, Gerardo, Rodrigo, Mercedes, Marta, Cecilia y María, sus hermanos, mi solidaridad y mi gran cercanía. Agradezco de manera especial a sus hermanas por haber sido, durante este año de enfermedad de Néstor, verdaderos ángeles custodios para él. Estuvieron siempre ahí, siempre velando con amor, con profundo amor por su hermano. Néstor ha vivido las tres gracias que el Papa Francisco decía que debíamos pedir ante el misterio de la muerte: morir en la Iglesia, morir en la esperanza y morir dejando un testimonio cristiano. Murió en la Iglesia. Fue un hombre de Iglesia y para la Iglesia. Trabajó en edificar esta Iglesia y siempre la amó y la llevó en su corazón. Murió en la esperanza, como un buen cristiano, como un buen hombre que sabía que Cristo nos da esa esperanza con su resurrección, y murió dejando un verdadero testimonio. Gracias, querido hermano Néstor. Gracias por tu testimonio de servicio. Gracias, Néstor, por ser un verdadero hermano en el episcopado. Gracias por tu presencia hasta el último, recorriendo junto a tus hermanos obispos el camino de esta Iglesia ecuatoriana. Gracias, Néstor, por tu sencillez y tu cercanía. Gracias por tu palabra orientadora e iluminadora en el momento de tomar decisiones importantes. Gracias, Néstor, por tu servicio a las jóvenes vocaciones como rector del Seminario Mayor San José de Quito. Gracias, mil gracias te doy por tu amistad y por tu fraternidad. Gracias, Néstor, por ser ese buen pastor que supo dar su vida por los demás. Que el Señor, querido hermano Néstor, te reciba con los brazos abiertos. Pasa a gozar del banquete del Señor. Te lo mereces. Así sea.
2: Amén. Hemos escuchado la homilía de Monseñor Alfredo José Espinosa Mateus, arzobispo de Quito, quien ha recordado con gratitud la figura de Monseñor Néstor Herrera Heredia, obispo emérito de la diócesis de Machala. En sus palabras ha resaltado esta figura, este profundo amor por la Iglesia.
1: Nos ponemos de pie
2: diócesis de Machala
1: para hacer nuestras oraciones de fieles.
3: Oración de los fieles por nuestro hermano Néstor. Por nuestro hermano Néstor Rafael, obispo emérito de Machala, elegido para hacer las veces de Cristo en medio de la comunidad cristiana, para que sea contado entre los servidores fieles y reciba el premio de su trabajo, roguemos al Señor.
1: Escucha, Padre, nuestra oración.
3: Para que tu siervo Néstor Rafael, a quien hiciste pastor de tu pueblo, sea admitido en la gloria de tus apóstoles, roguemos al Señor.
1: Escucha, Padre, nuestra oración.
3: Para que todos los pastores, obispos y presbíteros se mantengan fieles administradores y velen por su grey con amor y sacrificio, roguemos al Señor.
1: Escucha, Padre, nuestra oración.
3: Por la comunidad diocesana de Machala, que conocieron la dedicada labor pastoral de nuestro hermano, para que guarden con amor su memoria y perseveren siempre en la fe que les transmitió, roguemos al Señor.
1: Escucha, Padre, nuestra oración.
3: Por nosotros, para que consolándose mutuamente en la fe y la esperanza cristiana, renovemos nuestra esperanza en la vida eterna, roguemos al Señor.
1: Escucha, Padre, nuestra oración.
3: Por todos los aquí congregados, en el amor de Dios, para que mediante una vida de abnegación, rectitud y sentido de responsabilidad, nos reunamos al final de nuestra vida con nuestro hermano Néstor Rafael en el hogar feliz del paraíso, roguemos al Señor.
1: Escucha, Padre, nuestra oración. Dios nuestro, que quisiste dar pastores a tu pueblo, al elevar nuestras oraciones en favor de nuestro hermano Néstor Rafael, te pedimos le concedas el premio prometido a tus servidores fieles y solícitos. Por Jesucristo nuestro Señor.

0: Oren, hermanos, para que llevando al altar los gozos y las fatigas de cada día, nos dispongamos a ofrecer el sacrificio agradable a Dios Padre Todopoderoso.
1: Para alabanza y gloria de su nombre, para nuestro bien y de toda su santa iglesia.
0: Imploramos, Señor, tu inmensa compasión para que este sacrificio que tu siervo, obispo Néstor, te ofreció en su vida mortal por la salvación de sus fieles, le sirva ahora él mismo para obtener el perdón de sus culpas. Por Jesucristo nuestro Señor.
1: Amén.
0: El Señor esté con ustedes.
1: Y con tu espíritu.
0: Levantemos el corazón.
1: Lo tenemos levantado hacia el Señor.
0: Demos gracias al Señor nuestro Dios.
1: Es justo y necesario.
0: En verdad, es justo y necesario. Es nuestro deber y salvación darte gracias siempre y en todo lugar, Señor Padre Santo, Dios Todopoderoso y Eterno, por Jesucristo Señor nuestro. En Él brilla la esperanza de nuestra feliz resurrección. Y así, que la cesa de morir nos entristece, nos consuela la promesa de la futura inmortalidad. Porque la vida de los que en ti creemos, Señor, no termina, se transforma. Y al deshacerse nuestra morada terrenal, adquirimos una mansión eterna en el cielo. Por eso, con los ángeles y los arcángeles, y con todos los coros celestiales, cantamos sin cesar el himno de tu gloria.

0: En verdad, Señor, fuente de toda santidad. Por eso te pedimos que santifiques estos dones con la efusión de tu Espíritu, de manera que se conviertan para nosotros en el cuerpo y la sangre de Jesucristo nuestro Señor, el cual, cuando iba a ser entregado a su pasión voluntariamente aceptada, tomó pan, dándote gracias, lo partió y lo dio a sus discípulos diciendo: tomen y coman todos de él, porque esto es mi cuerpo que será entregado por ustedes.
1: Señor mío y Dios mío. Señor mío y Dios mío.
0: Del mismo modo, acabada la cena, tomó el cáliz y, dándote gracias de nuevo, lo pasó a sus discípulos diciendo: tomen y beban todos de él, porque este es el cáliz de mi sangre, sangre de la alianza nueva y eterna, que será derramada por ustedes y por muchos para el perdón de los pecados. Hagan esto en conmemoración mía.
1: Señor mío y Dios mío. Señor mío y Dios mío.
0: Cristo Jesús, Señor de la vida, esperanza de nuestra propia resurrección, está aquí presente en su cuerpo y en su sangre, y es el sacramento de nuestra fe.
1: Anunciamos tu muerte, proclamamos tu resurrección. Ven, Señor Jesús.
0: Así pues, Padre, al celebrar ahora el memorial de la muerte y resurrección de tu Hijo, te ofrecemos el pan de vida y el cáliz de salvación, y te damos gracias porque nos haces dignos de servirte en tu presencia. Te pedimos humildemente que el Espíritu Santo congregue en la unidad a cuantos participamos del cuerpo y la sangre de Cristo.
2: Acuérdate, Señor, de tu Iglesia extendida por toda la tierra, y con el Papa León, con mi hermano Alfredo José, obispo de esta iglesia de Quito, con mis hermanos David y Max, sus obispos auxiliares, conmigo, indigno siervo tuyo, y todos los pastores que cuidan de tu pueblo, llévala a su perfección por la caridad.
3: Recuerda a tu hijo Néstor Rafael, obispo, a quien llamaste de este mundo a tu presencia. Concédele que, así como ha compartido ya la muerte de Jesucristo, comparta también con él la gloria de la resurrección. Acuérdate también de nuestros hermanos que durmieron en la esperanza de la resurrección, y de todos que han muerto en tu resurrección. Admítelos a contemplar la luz de tu rostro.
4: Ten misericordia de todos nosotros, y así con María, la Virgen Madre de Dios, su esposo San José, los apóstoles y cuantos vivieron en tu amistad a través de los tiempos, merezcamos por tu Hijo Jesucristo compartir la vida eterna y cantar tus alabanzas.
0: Por Cristo, con él y en él, a ti, Dios Padre omnipotente, en la unidad del Espíritu Santo, todo honor y toda gloria por los siglos de los siglos.
1: Amén.
0: Fieles a la recomendación del Salvador y siguiendo su divina enseñanza, nos atrevemos a decir: Padre nuestro que estás en el cielo, santificado sea tu nombre, venga a nosotros tu reino, hágase tu voluntad en la tierra como en el cielo. Danos hoy nuestro pan de cada día, perdona nuestras ofensas, como también nosotros perdonamos a los que nos ofenden. No nos dejes caer en la tentación y líbranos del mal.
1: Amén.
0: Líbranos de todos los males, Señor, y concédenos la paz en nuestros días, para que, ayudados por tu misericordia, vivamos siempre libres de pecado y protegidos de toda perturbación, mientras esperamos la gloriosa venida de nuestro Salvador Jesucristo.
1: Tuyo es el reino, tuyo el poder y la gloria por siempre, Señor.
0: Señor Jesucristo, que dijiste a tus apóstoles: la paz les dejo, mi paz les doy. No tengas en cuenta nuestros pecados, sino la fe de tu Iglesia, y conforme a tu palabra, concede la paz y la unidad. Tú vives y reinas por los siglos de los siglos.
1: Amén.
0: La paz del Señor esté siempre con todos ustedes.
1: Y con tu espíritu.
0: Como hermanos, démonos un saludo de paz.

0: después de dividimos.
1: Tú dices que hay que pasar después de la conciencia.

0: Hermanos, este es Cristo, el Cordero de Dios que quita el pecado del mundo. Dichosos nosotros que somos invitados a participar de la cena del Señor.
1: Señor, no soy digno de que entres en mi casa, pero una palabra tuya bastará para sanarme.
0: El cuerpo y la sangre de Cristo guarden mi alma hasta la vida eterna.
1: Amén.

Querida familia de Radio María, nos encontramos en este momento de la comunión. La comunidad reunida en esta Eucaristía se acerca ahora a recibir a Jesucristo, pan vivo, bajado del cielo, alimento de vida eterna. Y para quienes participan de esta transmisión y no pueden acercarse sacramentalmente a recibir la Sagrada Comunión, este es también un momento profundamente espiritual. Desde el lugar donde se encuentren, en sus hogares, en el trabajo, en un hospital, pueden también unirse al Señor con fe viva, con ese amor sincero y el deseo profundo de recibirlo en el corazón a través de la comunión espiritual. En esta Eucaristía, en el que estamos en oración por el eterno descanso de Monseñor Néstor Rafael Herrera Heredia, pongamos también en manos de Jesús esta, en esta Eucaristía, su vida, su ministerio sacerdotal y episcopal, sus años de servicio a la Iglesia, su amor por la diócesis de Machala, como expresaba Monseñor Alfredo José Espinosa en su homilía, su cercanía con las comunidades, su preocupación pastoral y todo aquello que solo Dios conoce. Unámonos ahora con recogimiento a esta oración de comunión espiritual. Señor, creo que estás presente en el Santísimo Sacramento del altar. Te amo sobre todas las cosas y me gustaría recibirte dentro de mi alma. Pero como no puedo hacerlo ahora sacramentalmente, ven al menos espiritualmente a mi corazón. Y como si ya te hubiese recibido, te abrazo y me uno del todo a ti. No permitas, Señor, que jamás me separe de ti. Amén.

0: familia de Radio María estamos compartiendo esta Eucaristía para pedir al Señor el descanso eterno de Monseñor Néstor Herrera Heredia.
1: Oremos. Te pedimos, Señor, que aproveche el alma de tu siervo Néstor la implorada bondad de tu misericordia, para que por estos sacrificios obtenga la eterna compañía de Cristo, en quien esperó y a quien predicó, el que vive y reina por los siglos de los siglos.
0: Amén.
1: Queridos hermanos, al despedir el cuerpo de nuestro hermano Néstor, obispo emérito de Machala, despidámonos de él con un último gesto de respeto y veneración. Hecho templo vivo de Dios por el bautismo, participó después en el sacerdocio de Jesucristo por el sacramento del orden. Sus manos fueron bendecidas para bendecir y perdonar, sus labios destinados a predicar el Evangelio y su corazón a acoger paternalmente a todos los hombres. Este último adiós está marcado, pues, por la gratitud y el reconocimiento hacia una vida episcopal plena, gastada en el servicio a Dios y a la Iglesia. Que nuestra oración encomiende a Néstor Rafael en las manos del Padre Celestial, con la ayuda de María, la Madre del Señor y de los santos pastores.

0: Padre Clementísimo, a tus manos encomendamos el alma de nuestro hermano Néstor Rafael. Nos consolamos con la esperanza cierta de que él, como todos los que han muerto en Cristo, habrá de resucitar con él en el último día. Te damos gracias por todos los beneficios que en esta vida mortal concediste generosamente a tu Hijo. Esos beneficios han sido para nosotros signos de tu bondad y de la comunión de los santos en Cristo. Señor, escucha con misericordia nuestras súplicas, a fin de que se abran las puertas del paraíso para tu Hijo Néstor Rafael, que nosotros, los que quedamos en este mundo, nos consolemos mutuamente con palabras de fe, hasta que todos nos volvamos a reunir en Cristo, y así podamos estar siempre contigo y con nuestro hermano, por Jesucristo nuestro Señor.
1: Amén.
0: Podemos sentarnos.

0: un saludo de amor y a Dios, un saludo de obediencia, señores obispos, monseñor. En representación del movimiento Juan 23, a nombre de la Junta Nacional y portando la voz del Consejo Nacional del Movimiento, expreso un saludo y un abrazo solidario a la familia de monseñor Néstor Herrera. Un abrazo solidario también para la Iglesia en general, especialmente el movimiento Juan 23 aquí en Quito. Monseñor Néstor Herrera para nosotros ha sido nuestro papá, aquel obispo que hace muchos años dio la apertura para que el movimiento Juan 23 entre al Ecuador precisamente por la diócesis de Machala. La semana pasada hemos celebrado 32 años de este hecho tan grandioso de la obra de Dios, y monseñor ha sido un artífice, un puntal, un apoyo en nuestro caminar. Pues ha llegado el momento de decir a monseñor hasta pronto, y también de decir gracias por tantas enseñanzas. En lo personal puedo decir que era una autoridad entre nosotros, porque siempre tuvo la luz para guiarnos, para corregirnos. Cuando tuvimos los momentos de compartir la última vez un encuentro aquí en Quito con los asesores espirituales, vi algo que iba compartiendo con toda en las mesas. Se dio ese tiempo de ir compartiendo momento a momentos y fue aprovechado por todos nosotros para crecer espiritualmente. Un consejo que siempre me dio fue: Miguel, nunca te niegues, nunca te ofrezcas. Y se los comparto a ustedes también. Que Dios lo lleve a su santa gloria y lo tenga ahí, y que nosotros nunca lo olvidemos. Y la manera de no olvidarlo es recordando los consejos que siempre nos dio. Gracias, hermanos.
1: Hemos escuchado el mensaje del padre Nelson Cumbal, sacerdote de la Arquidiócesis de Quito y asesor espiritual del movimiento Juan 23.
2: Señores obispos, celebrantes y concelebrantes, señores sacerdotes, familiares, amigos y conocidos de nuestro hermano Néstor Rafael. Estoy aquí como parte de los hermanos de él. Y estoy aquí para, primero, dar gracias a Dios por los 92 años de vida cumplidos, por los 69 años de sacerdocio realizados y por los 28 años de obispado que lo cumplió en la diócesis de Machala. Estos tres hechos ya nos comprometen a los hermanos y a la familia a dar gracias a Dios por estas indulgencias y estas buenas referencias que Dios le dio a Néstor. En segundo término, estoy aquí no para hacer una locución, no para referirme ni hacer una alegoría de lo que fue mi hermano, pero sí estoy para dar voz, porque la enfermedad que él tuvo, este shock cardiovascular que sufrió, le dejó sin voz, y estoy seguro que él quiso decirles personalmente a muchos de sus hermanos obispos, a muchos de los familiares, a muchos de los hermanos sacerdotes y casi a la totalidad de los presentes y de los ausentes, su última oración, sus últimas palabras. Por eso me referiré brevemente a tres temas. El primero, de agradecimiento. Evidentemente que tenemos que agradecer a quienes estuvieron muy cercanos a él en sus últimos días de vida. Y solamente voy a nombrar algunas personas porque es necesario hacerlo, porque estuvieron muy, muy presentes y muy cercanos a él, dándole optimismo, perseverancia y voluntad para resistir la enfermedad y pedir la restauración de su salud. Entre ellos, evidentemente que hay que primero nombrar al señor arzobispo de la ciudad de Quito y de la diócesis, arquidiócesis de Quito. Él expresó su fraternidad, compartió su fraternidad muy permanentemente con nuestro Rafael. Luego, a los señores obispos titulares y eméritos de todas las diócesis del país. Él ha sabido hacer esta gran amistad con todos ellos y también vinieron, se acercaron a saludarlo, a rezar, a bendecirlo a él permanentemente. A sus hermanos sacerdotes que de diferentes partes del país, de parroquias, estuvieron con él, le llamaron, pudieron conversar con la familia y expresarles el cariño y la necesidad de estar unidos en la oración por la salud. Debo hacer también mención al personal de las hermanas, al personal médico, al personal de servicio de la clínica Pasteur, quienes le sacaron del primer show que él sufrió. En segundo término, también en igual de condiciones, nuestro reconocimiento para las hermanas, el cuerpo médico, el cuerpo de auxiliares de la clínica Nuestra Señora de Guadalupe, donde fue a estar en el tratamiento y a pedir que Dios le dé un poco más de vida.
3: La radio te informa la hora, 12:47 minutos.
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El que me ama cumplirá mi palabra y mi Padre lo amará y haremos en él nuestra morada, dice el Señor. Del Evangelio según San Mateo, capítulo 7, versículos 21 al 29. En aquel tiempo, Jesús dijo a sus discípulos: No todo el que diga Señor, Señor entrará en el reino de los cielos, sino el que cumpla la voluntad de mi Padre, que está en los cielos. Aquel día muchos dirán: Señor, Señor, ¿no hemos hablado y arrojado demonios en tu nombre y no hemos hecho en tu nombre muchos milagros? Entonces yo les diré en su cara: Nunca los he conocido, aléjense de mí, ustedes los que han hecho el mal. El que escucha estas palabras mías y las pone en práctica, se parece a un hombre prudente, que edificó su casa sobre roca. Vino la lluvia, bajaron las crecientes, se desataron los vientos y dieron contra aquella casa, pero no se cayó, porque estaba construida sobre roca. El que escucha estas palabras mías y no las pone en práctica, se parece a un hombre imprudente, que edificó su casa sobre arena. Vino la lluvia, bajaron las crecientes, se desataron los vientos, dieron contra aquella casa y la arrasaron completamente. Cuando Jesús terminó de hablar, la gente quedó asombrada de su doctrina, porque les enseñaba como quien tiene autoridad y no como los escribas. Palabra del Señor.

0: pasa si no es cumplir lo que esas palabras prometen? Es ir al espíritu, a lo profundo. No puede haber divorcio entre las palabras y los hechos. Fe y obras tienen que ir unidos. Si uno tiene fe, tienes que ser bueno y diferente y generoso y perdonar. Si no, algo está fallando. Como el final de todo discurso, Jesús propone una comparación con una idea. Un edificio que se construye sobre roca o sobre arena. Es una imagen clarita. La casa edificada sobre roca resistirá todas las inclemencias, todos los problemas, todos los golpes, lluvia, aire, viento fuerte, tal. Pero la arena se desvanecerá, caerá por su propio peso. Facilito nos quejamos y nos lamentamos. Nada me sale bien, soy un infeliz. Pero estás arraigado en Cristo, has echado buena raíz. El arbolito que crece torcido, si no se endereza, acaba tumbándose. Y no es que nadie lo tire o que las injusticias vayan a por él. Es que es por su propio peso. Por eso, aquí no se vale decir, no, es que yo te conozco, yo soy bautizado, yo soy... Y estos días yo veo mucha gente que han convertido los sacramentos en una fiesta, en una foto, en una... en puro postureo. Los sacramentos nos unen íntimamente con Dios. Son acción de Dios en nuestras vidas. Y es la gracia necesaria que nosotros necesitamos para vivir. Y lo hemos convertido en otra cosa muy distinta. Falta verdad. Y por eso, cuando escucha uno estas palabras, hay que ponerlo en práctica. Y habla de hombres prudentes e imprudentes. Cuando uno hace bien las cosas, cuando uno poco a poco construye la verdad, va mejorando, progresa, profundiza, ahí eso está construido sobre roca. Cuando uno solamente se queda la apariencia en quedar bien, y ya lo hemos hecho, ya tengo, se queda solo la letra, al final eso no sirve para nada, no basta. Hay que poner esas palabras en vida. Y hay que construir sólidamente nuestra persona, nuestra comunidad. No vale solo escuchar y decir sí, sí, sí, sí, y luego sea no. Hay que ser claros, hay que tener el criterio, hay que edificar, pero no sobre arena, sino sobre piedra. Y aquí hay algunos que se buscan un Dios a la medida. Si no, es que yo voy aquí porque aquí me dejan, aquí hacen, eso es hacer trampas. Jesús nos avisa que si no se dan estos frutos prácticos, no nos valdrá recurrir a bonitas palabras, o rezando, profetizando en su nombre, incluso no. No les conoceré, les negaré. Por eso, nosotros nos estamos construyendo nuestro propio futuro. O a veces, lo que dicen aquellos, nos estamos abriendo nuestra propia tumba. Al final todo eso va a la ruina. Uno es libre de edificar como quiera su vida, pero si descuidas tu salud, o los valores humanos, o la preparación, o se deja llevar por los vicios, o por cosas peligrosas, tú mismo. Uno ya es, desde que uno ya tiene conciencia, uno ya sabe distinguir el bien y el mal. Por eso nos vale ser víctimas. Hay que tomar conciencia, hay que tomar las riendas de tu vida. Escuchar la palabra de Dios y no cumplirla es teatro, es comedia, es quedar bien. Jesús se enfadaba con los escribas, con los fariseos, con los maestros de la ley, porque se quedaban en el cumplimiento de normas. Las normas nos ayudan, pero hay que llevarlo a la vida. Hay que hacerlo en verdad, en coherencia. Si no, esto no tiene sentido. Esto es un cuento chino. La gente dice que quedó asombrada, porque Jesús hablaba con doctrina y como quien tiene autoridad, no como otros. La gente no quiere exigencia. Y yo siempre digo que la exigencia lleva la virtud. No se trata de ser extremista o radical, se trata de ser de verdad. Y aquí nosotros nos acomodamos, hacemos trampas, pasamos por bueno lo que no es, consentimos, y esto es lo que no se vale. En estos días escuchábamos aquello tan importante, allá donde está tu tesoro, allá está tu corazón. Buscamos un Dios a nuestra medida, buscamos el sacerdote que nos conviene, que nos interesa, aquel que nos da la razón, aquel que nos aplaude. Eso no puede ser bueno. No nos engañemos, no andemos por malos caminos, no nos confundamos, no seamos tramposos. Tiene que haber exigencia, si no, hay algo que está fallando. Tiene que haber verdad, si no, es puro teatro.
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0: La radio te informa la hora. 14, 12 minutos.
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1: Muy buenas tardes con la estimada audiencia de Radio Voz del Napo. En este momento nos ponemos en la presencia de Papito Dios. Vamos a rezar la coronilla de la Divina Misericordia. Lo vamos a hacer con mucha fe, con mucha devoción. Lo vamos a pedir a nuestro Padre Celestial que nos dé la fuerza, la sabiduría. Especialmente lo vamos a pedir por el Santo Padre, por la Iglesia Católica, por la Iglesia de Napo y de todo el mundo entero. Pedimos por los misioneros, por las vocaciones sacerdotales, por los grupos de oración, por los enfermos que se encuentran en los hospitales. Pedimos por nuestro Ecuador entero y por todas las autoridades de nuestro país, también del presidente de la República y demás autoridades de nuestro cantón. Pedimos también por los niños, por la juventud, por los que se van a incorporar, Señor, para que tú le des un espacio a esos jóvenes para que se dediquen a estudiar, a prepararse, mi Señor. Oh Padre bendito, en esta tarde te lo decimos. Por la señal de la Santa Cruz de nuestros enemigos, líbranos, Señor, Dios nuestro, en el nombre del Padre, del Hijo, del Espíritu Santo. Amén.
2: Creo en Dios Padre Todopoderoso, Creador del cielo y de la tierra.
1: Creo en Jesucristo, su único Hijo, nuestro Señor, que fue concebido por obra y gracia del Espíritu Santo y nació de Santa María Virgen, padeció bajo el poder de Poncio Pilato, fue crucificado, muerto y sepultado, descendió a los infiernos, al tercer día resucitó de entre los muertos, subió a los cielos y está sentado a la derecha de Dios Padre Todopoderoso. Desde allí ha de venir a juzgar a los vivos y a los muertos. Creo en el Espíritu Santo, la Santa Iglesia Católica, la comunión de los santos, el perdón de los pecados, la resurrección de la carne y la vida eterna. Amén.
2: Padre nuestro que estás en el cielo, santificado sea tu nombre, venga a nosotros tu reino, hágase tu voluntad, así en la tierra como en el cielo.
1: Danos hoy nuestro pan de cada día, perdona nuestras ofensas, como también nosotros perdonamos a los que nos ofenden, y no nos dejes caer en tentación, y líbranos del mal.
2: Dios te salve María, llena eres de gracia, el Señor es contigo. Bendita eres entre todas las mujeres, y bendito es el fruto de tu vientre, Jesús.
1: Santa María, Madre de Dios, ruega, Señora, por nosotros, pecadores, ahora y en la hora de nuestra muerte. Amén.
2: Gloria al Padre, al Hijo y al Espíritu Santo,
1: como era en un principio, ahora y siempre, por los siglos de los siglos. Amén.
2: Padre eterno, yo te ofrezco el cuerpo, la sangre, el alma y la divinidad de tu amadísimo Hijo, nuestro Señor Jesucristo, en reparación de nuestros pecados y los pecados del mundo entero.
1: Por su
2: dolorosa pasión,
1: ten misericordia de nosotros y del mundo entero.
2: Por su dolorosa pasión,
1: ten misericordia de nosotros y del mundo entero.
2: Por su dolorosa pasión,
1: ten misericordia de nosotros y del mundo entero.
2: Por su dolorosa pasión,
1: ten misericordia de nosotros y del mundo entero.
2: Por su dolorosa pasión,
1: ten misericordia de nosotros y del mundo entero.
2: Por su dolorosa pasión,
1: ten misericordia de nosotros y del mundo entero.
2: Por su dolorosa pasión,
1: ten misericordia de nosotros y del mundo entero.
2: Por su dolorosa pasión,
1: ten misericordia de nosotros y del mundo entero.
2: Por su dolorosa pasión,
1: ten misericordia de nosotros y del mundo entero.
2: por su dolorosa pasión,
1: ten misericordia de nosotros y del mundo entero.
2: Padre eterno, yo te ofrezco el cuerpo, la sangre, el alma y la divinidad de tu amadísimo Hijo, nuestro Señor Jesucristo, en reparación de nuestros pecados y los pecados del mundo entero.
1: Por su dolorosa pasión,
2: ten misericordia de nosotros y del mundo entero.
1: Por su dolorosa pasión,
2: ten misericordia de nosotros y del mundo entero.
1: Por su dolorosa pasión,
2: ten misericordia de nosotros y del mundo entero.
1: Por su dolorosa pasión,
2: ten misericordia de nosotros y del mundo entero.
1: Por su dolorosa pasión,
2: ten misericordia de nosotros y del mundo entero.
1: Por su dolorosa pasión,
2: ten misericordia de nosotros y del mundo entero.
1: Por su dolorosa pasión,
2: ten misericordia de nosotros y del mundo entero.
1: Por su dolorosa pasión,
2: ten misericordia de nosotros y del mundo entero.
1: Por su dolorosa pasión,
2: ten misericordia de nosotros y del mundo entero. Padre eterno, yo te ofrezco el cuerpo, la sangre, el alma y la divinidad de tu amadísimo Hijo, nuestro Señor Jesucristo, en reparación de nuestros pecados y los pecados del mundo entero. Por su dolorosa pasión,
1: ten misericordia de nosotros y del mundo entero.
2: Por su dolorosa pasión,
1: ten misericordia de nosotros y del mundo entero.
2: Por su dolorosa pasión,
1: ten misericordia de nosotros y del mundo entero.
2: Por su dolorosa pasión,
1: ten misericordia de nosotros y del mundo entero.
2: Por su dolorosa pasión,
1: ten misericordia de nosotros y del mundo entero.
2: Por su dolorosa pasión,
1: ten misericordia de nosotros y del mundo entero.
2: Por su dolorosa pasión,
1: ten misericordia de nosotros y del mundo entero.
2: Por su dolorosa pasión,
1: ten misericordia de nosotros y del mundo entero.
2: Por su dolorosa pasión,
1: ten misericordia de nosotros y del mundo entero.
2: Por su dolorosa pasión,
1: ten misericordia de nosotros y del mundo entero. Padre eterno, yo te ofrezco el cuerpo, la sangre, el alma y la divinidad de su amadísimo Hijo, nuestro Señor Jesucristo, en reparación de todos nuestros pecados y los pecados del mundo entero, por su dolorosa pasión.
2: Ten misericordia de nosotros y del mundo entero.
1: Por su dolorosa pasión,
2: ten misericordia de nosotros y del mundo entero.
1: Por su dolorosa pasión,
2: ten misericordia de nosotros y del mundo entero.
1: Por su dolorosa pasión,
2: ten misericordia de nosotros y del mundo entero.
1: Por su dolorosa pasión,
2: ten misericordia de nosotros y del mundo entero.
1: Por su dolorosa pasión,
2: ten misericordia de nosotros y del mundo entero.
1: Por su dolorosa pasión,
2: ten misericordia de nosotros y del mundo entero.
1: Por su dolorosa pasión,
2: ten misericordia de nosotros y del mundo entero.
1: Por su dolorosa pasión,
2: ten misericordia de nosotros y del mundo entero.
1: Por su dolorosa pasión,
2: ten misericordia de nosotros y del mundo entero. Padre eterno, yo te ofrezco el cuerpo, la sangre, el alma y la divinidad de tu amadísimo Hijo, nuestro Señor Jesucristo, en reparación de nuestros pecados y los pecados del mundo entero. Por su dolorosa pasión,
1: ten misericordia de nosotros y del mundo entero.
2: por su dolorosa pasión.
1: Ten misericordia de nosotros y del mundo entero.
2: Por su dolorosa pasión.
1: Ten misericordia de nosotros y del mundo entero.
2: Por su dolorosa pasión.
1: Ten misericordia de nosotros y del mundo entero.
2: Por su dolorosa pasión.
1: Ten misericordia de nosotros y del mundo entero.
2: Por su dolorosa pasión.
1: Ten misericordia de nosotros y del mundo entero.
2: Por su dolorosa pasión.
1: Ten misericordia de nosotros y del mundo entero.
2: Por su dolorosa pasión.
1: Ten misericordia de nosotros y del mundo entero.
2: Por su dolorosa pasión.
1: Ten misericordia de nosotros y del mundo entero.
2: Por su dolorosa pasión.
1: Ten misericordia de nosotros y del mundo entero.
2: Santo Dios. Santo fuerte, santo inmortal, ten misericordia de nosotros y del mundo entero. Santo Dios, santo fuerte, santo inmortal, ten misericordia de nosotros
1: y del mundo entero.
2: Santo Dios, santo fuerte, santo inmortal, ten misericordia de nosotros
1: y del mundo entero. Oremos. Espiraste, Jesús, pero tu muerte ha hecho brotar un manantial de vida para las almas y el océano de su misericordia inundó todo el mundo. Oh fuente de vida, insondable misericordia divina, inunda el mundo entero, derramando sobre nosotros hasta tu última gota. Oh sangre y agua que brotaste del sacratísimo corazón de mi Jesús, como fuente inagotable de misericordia,
2: confiamos en ti.
1: Oh sangre y agua que brotaste del sacratísimo corazón de mi Jesús, como fuente inagotable de misericordia,
2: confiamos en ti.
1: Oh sangre y agua que brotaste del sacratísimo corazón de mi Jesús, como fuente inagotable de misericordia,
2: confiamos en ti.
1: Sagrado corazón de Jesús,
2: en ti confío.
1: Sagrado corazón de Jesús,
2: en ti confío.
1: Sagrado corazón de Jesús,
2: en ti confío.
1: Dulce corazón de María,
2: sed la salvación del alma mía.
1: Jesús, confiamos en ti.
3: En el nombre del Padre, del Hijo, del Espíritu Santo. Amén.
2: Señor Jesús, en esta tarde, que tú estás en este momento lleno de misericordia por cada uno de nosotros, te pedimos también por el hermano país de Venezuela, por todas las personas que están sufriendo esos desastres, que tengas piedad y misericordia de todas las cosas que han acontecido, Señor bendito. Tú eres el dueño de todo, Señor bendito y amado. Ten piedad, ten misericordia, mi Señor, por todas las personas que están sufriendo, que están en esos momentos muy difíciles atravesando esos malestares, Señor bendito, por todas las familias que se encuentran fuera de ese país y que tienen otros familiares allá, mi Señor. Ten piedad, ten misericordia, dales fortaleza, mi Señor. Bendito mi Jesús amado, porque tú eres lleno de amor y de bondad, porque tienes un corazón noble, un corazón grande, porque tú tienes un amor infinito, mi Señor. Abrázanos, abrázales a todas las personas que están pasando por esos momentos muy difíciles, mi Señor, y por todo nuestro Ecuador, para que nuestro Ecuador sea más atento a tu llamado, mi Señor, por esos niños y jóvenes que no se pierdan en el camino, que tú los guíes, que tú los conduzcas con su amor, con su bondad y con su Santo Espíritu, porque tú eres el Cristo de ayer, de hoy y de siempre. Amén.
1: Amén. Agradecemos a la estimada audiencia que rezó con nosotros la coronilla de la Divina Misericordia. Muy buenas tardes a todos y adelante estudios.

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1: Y mis siervos estarán con los tuyos, y yo te daré por tus siervos el salario que tú dijiste. Porque tú sabes bien que ninguno hay entre nosotros que sepa labrar madera como los idóneos. Cuando Hiram oyó las palabras de Salomón, se alegró en gran manera y dijo: bendito sea, oh Yahvé, que dio hijo sabio a David sobre este pueblo tan grande. Y envió Hiram a decir a Salomón: he oído lo que me mandaste decir. Yo haré todo lo que te plazca acerca de la madera de cedro y la madera de ciprés. Mis siervos la llevarán desde el Líbano al mar, y la enviaré en balsas por mar hasta el lugar que tú me señales. Y allí se desatará, y tú la tomarás, y tú cumplirás mi deseo al dar de comer a mi familia. Dio pues Hiram a Salomón madera de cedro y madera de ciprés, toda la que quiso. Y Salomón daba a Hiram 20,000 sacos de trigo para el sustento de su familia, y 20,000 botes de aceite puro, y esto daba Salomón a Hiram cada año. Yahvé, pues, dio a Salomón sabiduría como le había dicho, y hubo paz entre Hiram y Salomón, e hicieron pacto entre ambos. Y el rey Salomón decretó ayuda en todo Israel, y la ayuda fue de 30,000 hombres, los cuales enviaba al Líbano de 10,000 en 10,000, cada mes por turno, viniendo así a estar un mes en el Líbano y dos meses en sus casas. Y Adoniram estaba encargado de aquella orden. Tenía también Salomón 70,000 que llevaban las cargas y 80,000 cortadores en el monte, sin los principales oficiales de Salomón que estaban sobre la obra, 3,300, los cuales tenían a cargo al pueblo que trabajaba en ella. Y mandó el rey que trajesen piedras grandes, piedras costosas, para los cimientos de la casa, y piedras labradas. Y los albañiles de Salomón y los de Hiram, y los hombres de Gebal, cortaron y prepararon la madera y la cantera para labrar la casa.

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1: Acuérdate, acuérdate, dulce escogida reina, que tienes de nosotros, los hombres pecadores, toda tu dignidad. ¿Cómo te llamarías madre de la gracia y la misericordia, a no ser por nuestra miseria, que necesita de gracia y de misericordia?

0: Estimada audiencia de Radio María, damos comienzo a nuestra oración mariana. En esta ocasión, rezamos desde los estudios centrales en la ciudad de Quito. En este instante nos unimos en oración con la audiencia de todo el Ecuador. Les invitamos a participar con sus llamadas a través del 37-31-040. En este Santo Rosario oremos por los sacerdotes, comunidades religiosas y vocaciones, por los voluntarios, benefactores, colaboradores y audiencia de Radio María, por la juventud, la niñez y por la ancianidad, por los migrantes y sus familias, por los privados de la libertad, por los enfermos y agonizantes, por los difuntos, por nuestra patria y sus gobernantes, por la paz en el mundo. Nos ponemos en presencia del Señor. Por la señal de la Santa Cruz, de nuestros enemigos, líbranos, Señor Dios nuestro, en el nombre del Padre, del Hijo y del Espíritu Santo. Amén. Pedimos perdón por nuestros pecados y los pecados del mundo entero. Yo, pecador, me confieso ante Dios Todopoderoso y ante ustedes, hermanos, que he pecado mucho de pensamiento, palabra, obra y omisión. Por mi gran culpa. Por eso ruego a Santa María Siempre Virgen, a los ángeles, a los santos y a ustedes, hermanos, que intercedan por mí ante Dios nuestro Señor. Amén. Dios Padre, en comunión con toda la Iglesia, te pedimos por el Santo Padre, el Papa León XIV. Padre nuestro que estás en el cielo, santificado sea tu nombre. Venga a nosotros tu reino. Hágase tu voluntad en la tierra como en el cielo.
1: Danos hoy nuestro pan de cada día. Perdona nuestras ofensas, como también nosotros perdonamos a los que nos ofenden. No nos dejes caer en la tentación y líbranos de todo mal. Amén.
0: Dios te salve María, llena eres de gracia, el Señor es contigo. Bendita tú eres entre todas las mujeres y bendito es el fruto de tu vientre, Jesús.
1: Santa María, Madre de Dios, ruega por nosotros pecadores, ahora y en la hora de nuestra muerte. Amén.
0: Dios te salve María, llena eres de gracia, el Señor es contigo. Bendita tú eres entre todas las mujeres y bendito es el fruto de tu vientre, Jesús.
1: Santa María, Madre de Dios, ruega por nosotros pecadores, ahora y en la hora de nuestra muerte. Amén.
0: Dios te salve María, llena eres de gracia, el Señor es contigo. Bendita tú eres entre todas las mujeres y bendito es el fruto de tu vientre, Jesús.
1: Santa María, Madre de Dios, ruega por nosotros pecadores, ahora y en la hora de nuestra muerte. Amén.
0: Gloria al Padre, y al Hijo, y al Espíritu Santo.
1: Como era en el principio, ahora y siempre, por los siglos de los siglos. Amén.
0: A esta hora contemplamos los misterios luminosos. Primer misterio luminoso: el bautismo de Jesús en el Jordán. Bautizado Jesús, se abrieron los cielos y se escuchó una voz que decía: Este es mi Hijo amado, en quien me complazco. Del Evangelio según San Mateo, capítulo 3, versículos 16 y 17. Padre nuestro que estás en el cielo, santificado sea tu nombre, venga a nosotros tu reino, hágase tu voluntad en la tierra como en el cielo.
1: Danos hoy nuestro pan de cada día. Perdona nuestras ofensas, como también nosotros perdonamos a los que nos ofenden. No nos dejes caer en la tentación y líbranos de todo mal. Amén.
0: Dios te salve María, llena eres de gracia, el Señor es contigo. Bendita tú eres entre todas las mujeres y bendito es el fruto de tu vientre, Jesús.
1: Santa María, Madre de Dios, ruega por nosotros pecadores, ahora y en la hora de nuestra muerte. Amén.
0: Dios te salve María, llena eres de gracia, el Señor es contigo. Bendita tú eres entre todas las mujeres y bendito es el fruto de tu vientre, Jesús.
1: Santa María, Madre de Dios, ruega por nosotros pecadores, ahora y en la hora de nuestra muerte. Amén.
0: Dios te salve María, llena eres de gracia, el Señor es contigo. Bendita tú eres entre todas las mujeres y bendito es el fruto de tu vientre, Jesús.
1: Santa María, Madre de Dios, ruega por nosotros pecadores, ahora y en la hora de nuestra muerte. Amén.
0: Dios te salve María, llena eres de gracia, el Señor es contigo. Bendita tú eres entre todas las mujeres y bendito es el fruto de tu vientre, Jesús.
1: Santa María, Madre de Dios, ruega por nosotros pecadores, ahora y en la hora de nuestra muerte. Amén.
0: Dios te salve María, llena eres de gracia, el Señor es contigo. Bendita tú eres entre todas las mujeres y bendito es el fruto de tu vientre, Jesús.
1: Santa María, Madre de Dios, ruega por nosotros pecadores, ahora y en la hora de nuestra muerte. Amén.
0: Dios te salve María, llena eres de gracia, el Señor es contigo. Bendita tú eres entre todas las mujeres y bendito es el fruto de tu vientre, Jesús.
1: Santa María, Madre de Dios, ruega por nosotros pecadores, ahora y en la hora de nuestra muerte. Amén.
0: Dios te salve María, llena eres de gracia, el Señor es contigo. Bendita tú eres entre todas las mujeres y bendito es el fruto de tu vientre, Jesús.
1: Santa María, Madre de Dios, ruega por nosotros pecadores, ahora y en la hora de nuestra muerte. Amén.
0: Dios te salve María, llena eres de gracia, el Señor es contigo. Bendita tú eres entre todas las mujeres y bendito es el fruto de tu vientre, Jesús.
1: Santa María, Madre de Dios, ruega por nosotros pecadores, ahora y en la hora de nuestra muerte. Amén.
0: Dios te salve María, llena eres de gracia, el Señor es contigo. Bendita tú eres entre todas las mujeres y bendito es el fruto de tu vientre, Jesús.
1: Santa María, Madre de Dios, ruega por nosotros pecadores, ahora y en la hora de nuestra muerte. Amén.
0: Dios te salve María, llena eres de gracia, el Señor es contigo. Bendita tú eres entre todas las mujeres y bendito es el fruto de tu vientre, Jesús.
1: Santa María, Madre de Dios, ruega por nosotros pecadores, ahora y en la hora de nuestra muerte. Amén.
0: Gloria al Padre, y al Hijo, y al Espíritu Santo.
1: Como era en el principio, ahora y siempre, por los siglos de los siglos. Amén.
0: María, Madre de Gracia, Madre de Misericordia.
1: En la vida y en la muerte, ampáranos, Madre nuestra.
0: Oh Jesús mío, perdona nuestros pecados, líbranos del fuego del infierno, lleva al cielo a todas las almas, especialmente a las más necesitadas de tu divina misericordia. Amén.

0: Segundo misterio luminoso, las bodas de Caná. La madre de Jesús le dijo, no tienen vino. Jesús responde, todavía no ha llegado mi hora. Y dice su madre a los sirvientes, hagan lo que él les diga. Del Evangelio según San Juan, capítulo 2, versículos 3 al 5.
1: Padre nuestro que estás en el cielo, santificado sea tu nombre. Venga a nosotros tu reino, hágase tu voluntad en la tierra como en el cielo.
0: Danos hoy nuestro pan de cada día, perdona nuestras ofensas como también nosotros perdonamos a los que nos ofenden. No nos dejes caer en tentación y líbranos del mal. Amén.
1: Dios te salve María, llena eres de gracia, el Señor es contigo. Bendita tú eres entre todas las mujeres y bendito es el fruto de tu vientre, Jesús.
0: Santa María, Madre de Dios, ruega por nosotros pecadores, ahora y en la hora de nuestra muerte. Amén.
1: Dios te salve María, llena eres de gracia, el Señor es contigo. Bendita tú eres entre todas las mujeres y bendito es el fruto de tu vientre, Jesús.
0: Santa María, Madre de Dios, ruega por nosotros pecadores, ahora y en la hora de nuestra muerte. Amén.
1: Dios te salve María, llena eres de gracia, el Señor es contigo. Bendita tú eres entre todas las mujeres, y bendito es el fruto de tu vientre, Jesús.
0: Santa María, Madre de Dios, ruega por nosotros pecadores, ahora y en la hora de nuestra muerte. Amén.
1: Dios te salve María, llena eres de gracia, el Señor es contigo. Bendita tú eres entre todas las mujeres, y bendito es el fruto de tu vientre, Jesús.
0: Santa María, Madre de Dios, ruega por nosotros, pecadores, ahora y en la hora de nuestra muerte. Amén.
1: Dios te salve, María, llena eres de gracia, el Señor es contigo. Bendita tú eres entre todas las mujeres, y bendito es el fruto de tu vientre, Jesús.
0: Santa María, Madre de Dios, ruega por nosotros, pecadores, ahora y en la hora de nuestra muerte. Amén.
1: Dios te salve María, llena eres de gracia, el Señor es contigo. Bendita tú eres entre todas las mujeres, y bendito es el fruto de tu vientre, Jesús.
0: Santa María, Madre de Dios, ruega por nosotros, pecadores, ahora y en la hora de nuestra muerte. Amén.
1: Dios te salve María, llena eres de gracia, el Señor es contigo, bendita tú eres entre todas las mujeres, y bendito es el fruto de tu vientre, Jesús.
0: Santa María, Madre de Dios, ruega por nosotros pecadores, ahora y en la hora de nuestra muerte. Amén.
1: Dios te salve María, llena eres de gracia, el Señor es contigo, bendita tú eres entre todas las mujeres, y bendito es el fruto de tu vientre, Jesús.
0: Santa María, Madre de Dios, ruega por nosotros, pecadores, ahora y en la hora de nuestra muerte. Amén.
1: Dios te salve, María, llena eres de gracia. El Señor es contigo, bendita tú eres entre todas las mujeres, y bendito es el fruto de tu vientre, Jesús.
0: Santa María, Madre de Dios, ruega por nosotros, pecadores, ahora y en la hora de nuestra muerte. Amén.
1: Dios te salve María, llena eres de gracia, el Señor es contigo. Bendita tú eres entre todas las mujeres, y bendito es el fruto de tu vientre, Jesús.
0: Gloria, Santa María, Madre de Dios, ruega por nosotros, pecadores, ahora y en la hora de nuestra muerte. Amén.
1: Gloria al Padre, al Hijo y al Espíritu Santo.
0: Como era en el principio, ahora y siempre, por los siglos de los siglos. Amén.
1: María es Madre de Gracia, Madre de Misericordia.
0: En la vida y en la muerte, ampáranos, Madre nuestra. Oh Jesús mío, perdona nuestros pecados, líbranos del fuego del infierno, lleva al cielo a todas las almas, especialmente a las más necesitadas de tu divina misericordia. Amén.

0: Tercer misterio luminoso. Jesús anuncia el reino de Dios. Jesús fue a Galilea y empezó a proclamar la buena nueva de Dios. Decía: el tiempo se ha cumplido, el reino de Dios está cerca, conviértanse y crean en la buena nueva. Del Evangelio según San Marcos, capítulo 1, versículos 14 y 15. Padre nuestro que estás en el cielo, santificado sea tu nombre, venga a nosotros tu reino, hágase tu voluntad en la tierra como en el cielo.
1: Dándonos hoy nuestro pan de cada día, perdona nuestras ofensas, como también nosotros perdonamos a los que nos ofenden. No nos dejes caer en tentación y líbranos del mal. Amén.
0: Dios te salve María, llena eres de gracia, el Señor es contigo. Bendita tú eres entre todas las mujeres y bendito es el fruto de tu vientre, Jesús.
1: Santa María, Madre de Dios, ruega por nosotros pecadores, ahora y en la hora de nuestra muerte. Amén.
0: Dios te salve María, llena eres de gracia, el Señor es contigo. Bendita tú eres entre todas las mujeres y bendito es el fruto de tu vientre, Jesús.
1: Santa María, Madre de Dios, ruega por nosotros pecadores, ahora y en la hora de nuestra muerte. Amén.
0: Dios te salve María, llena eres de gracia, el Señor es contigo. Bendita tú eres entre todas las mujeres y bendito es el fruto de tu vientre, Jesús.
1: Santa María, Madre de Dios, ruega por nosotros pecadores, ahora y en la hora de nuestra muerte. Amén.
0: Dios te salve María, llena eres de gracia, el Señor es contigo. Bendita tú eres entre todas las mujeres y bendito es el fruto de tu vientre, Jesús.
1: Santa María, Madre de Dios, ruega por nosotros pecadores, ahora y en la hora de nuestra muerte. Amén.
0: Dios te salve María, llena eres de gracia, el Señor es contigo. Bendita tú eres entre todas las mujeres y bendito es el fruto de tu vientre, Jesús.
1: Santa María, Madre de Dios, ruega por nosotros pecadores, ahora y en la hora de nuestra muerte. Amén.
0: Dios te salve María, llena eres de gracia, el Señor es contigo. Bendita tú eres entre todas las mujeres y bendito es el fruto de tu vientre, Jesús.
1: Santa María, Madre de Dios, ruega por nosotros pecadores, ahora y en la hora de nuestra muerte. Amén.
0: Dios te salve María, llena eres de gracia, el Señor es contigo. Bendita tú eres entre todas las mujeres y bendito es el fruto de tu vientre, Jesús.
1: Santa María, Madre de Dios, ruega por nosotros pecadores, ahora y en la hora de nuestra muerte. Amén.
0: Dios te salve María, llena eres de gracia, el Señor es contigo. Bendita tú eres entre todas las mujeres y bendito es el fruto de tu vientre, Jesús.
1: Santa María, Madre de Dios, ruega por nosotros pecadores, ahora y en la hora de nuestra muerte. Amén.
0: Dios te salve María, llena eres de gracia, el Señor es contigo. Bendita tú eres entre todas las mujeres y bendito es el fruto de tu vientre, Jesús.
1: Santa María, Madre de Dios, ruega por nosotros pecadores, ahora y en la hora de nuestra muerte. Amén.
0: Dios te salve María, llena eres de gracia, el Señor es contigo. Bendita tú eres entre todas las mujeres y bendito es el fruto de tu vientre, Jesús.
1: Santa María, Madre de Dios, ruega por nosotros pecadores, ahora y en la hora de nuestra muerte. Amén.
0: Gloria al Padre, y al Hijo, y al Espíritu Santo.
1: Como era en el principio, ahora y siempre, por los siglos de los siglos. Amén.
0: María, Madre de Gracia, Madre de Misericordia.
1: En la vida y en la muerte, ampáranos, Madre nuestra.
0: Oh Jesús mío, perdona nuestros pecados, líbranos del fuego del infierno, lleva al cielo a todas las almas, especialmente a las más necesitadas de tu divina misericordia. Amén.

0: Cuarto misterio luminoso, la transfiguración. Mientras estaba orando, su rostro cambió de aspecto y su ropa se volvió de una blancura fulgurante. Del cielo llegó una voz que decía: Este es mi hijo, mi elegido, escúchenlo. Del Evangelio según San Lucas, capítulo 9, versículos 29 y 35.
1: Padre nuestro que estás en el cielo, santificado sea tu nombre, venga a nosotros tu reino, hágase, Señor, tu voluntad en la tierra como en el cielo.
0: Danos hoy nuestro pan de cada día, perdona nuestras ofensas como también nosotros perdonamos a los que nos ofenden. No nos dejes caer en tentación y líbranos del mal. Amén.
1: Dios te salve María, llena eres de gracia, el Señor es contigo. Bendita tú eres entre todas las mujeres y bendito es el fruto de tu vientre Jesús.
0: Santa María, Madre de Dios, ruega por nosotros, pecadores, ahora y en la hora de nuestra muerte. Amén.
1: Dios te salve María, llena eres de gracia, el Señor es contigo. Bendita tú eres entre todas las mujeres, y bendito es el fruto de tu vientre Jesús.
0: Santa María, Madre de Dios, ruega por nosotros, pecadores, ahora y en la hora de nuestra muerte. Amén.
1: Dios te salve María, llena eres de gracia, el Señor es contigo. Bendita tú eres entre todas las mujeres, y bendito es el fruto de tu vientre Jesús.
0: Santa María, Madre de Dios, ruega por nosotros, pecadores, ahora y en la hora de nuestra muerte. Amén.
1: Dios te salve María, llena eres de gracia, el Señor es contigo. Bendita tú eres entre todas las mujeres, y bendito es el fruto de tu vientre Jesús.
0: Santa María, Madre de Dios, ruega por nosotros, pecadores, ahora y en la hora de nuestra muerte. Amén.
1: Dios te salve María, llena eres de gracia, Señor es contigo. Bendita tú eres entre todas las mujeres, y bendito es el fruto de tu vientre Jesús.
0: Santa María, Madre de Dios, ruega por nosotros, pecadores, ahora y en la hora de nuestra muerte. Amén.
1: Dios te salve María, llena eres de gracia, el Señor es contigo. Bendita tú eres entre todas las mujeres, y bendito es el fruto de tu vientre Jesús.
0: Santa María, Madre de Dios, ruega por nosotros, pecadores, ahora y en la hora de nuestra muerte. Amén.
1: Dios te salve María, llena eres de gracia, el Señor es contigo. Bendita tú eres entre todas las mujeres, y bendito es el fruto de tu vientre Jesús.
0: Santa María, Madre de Dios, ruega por nosotros pecadores, ahora y en la hora de nuestra muerte. Amén.
1: Dios te salve María, llena eres de gracia, el Señor es contigo. Bendita tú eres entre todas las mujeres, y bendito es el fruto de tu vientre, Jesús.
0: Santa María, Madre de Dios, ruega por nosotros, pecadores, ahora y en la hora de nuestra muerte. Amén.
1: Dios te salve, María, llena eres de gracia, el Señor es contigo. Bendita tú eres entre todas las mujeres, y bendito es el fruto de tu vientre, Jesús.
0: Santa María, Madre de Dios, ruega por nosotros, pecadores, ahora y en la hora de nuestra muerte. Amén.
1: Dios te salve, María, llena eres de gracia, el Señor es contigo. Bendita tú eres entre todas las mujeres, y bendito es el fruto de tu vientre, Jesús.
0: Gloria, Santa María, Madre de Dios, ruega por nosotros, pecadores, ahora y en la hora de nuestra muerte. Amén.
1: Gloria al Padre, al Hijo y al Espíritu Santo.
0: Como era en el principio, ahora y siempre, por los siglos de los siglos. Amén.
1: María es Madre de Gracia, Madre de Misericordia.
0: En la vida y en la muerte, ampáranos, Madre nuestra. Oh Jesús mío, perdona nuestros pecados, líbranos del fuego del infierno, lleva al cielo a todas las almas, especialmente a las más necesitadas de tu divina misericordia. Amén.

0: Quinto misterio luminoso, la institución de la Eucaristía. Jesús tomó pan, lo bendijo y lo partió y lo dio a sus discípulos diciendo: tomen y coman, este es mi cuerpo. Después tomó la copa, dio gracias y se la dio diciendo: beban todos de ella. Esto es mi sangre, la sangre de la alianza. Del Evangelio según San Mateo, capítulo 26, versículos del 26 al 28. Padre nuestro que estás en el cielo, santificado sea tu nombre. Venga a nosotros tu reino, hágase tu voluntad en la tierra como en el cielo.
1: Danos hoy nuestro pan de cada día, perdona nuestras ofensas, como también nosotros perdonamos a los que nos ofenden. No nos dejes caer en tentación y líbranos del mal. Amén.
0: Dios te salve María, llena eres de gracia, el Señor es contigo. Bendita tú eres entre todas las mujeres y bendito es el fruto de tu vientre, Jesús.
1: Santa María, Madre de Dios, ruega por nosotros pecadores, ahora y en la hora de nuestra muerte. Amén.
0: Dios te salve María, llena eres de gracia, el Señor es contigo. Bendita tú eres entre todas las mujeres y bendito es el fruto de tu vientre, Jesús.
1: Santa María, Madre de Dios, ruega por nosotros pecadores, ahora y en la hora de nuestra muerte. Amén.
0: Dios te salve María, llena eres de gracia, el Señor es contigo. Bendita tú eres entre todas las mujeres y bendito es el fruto de tu vientre, Jesús.
1: Santa María, Madre de Dios, ruega por nosotros pecadores, ahora y en la hora de nuestra muerte. Amén.
0: Dios te salve María, llena eres de gracia, el Señor es contigo. Bendita tú eres entre todas las mujeres y bendito es el fruto de tu vientre, Jesús.
1: Santa María, Madre de Dios, ruega por nosotros pecadores, ahora y en la hora de nuestra muerte. Amén.
0: Dios te salve María, llena eres de gracia, el Señor es contigo. Bendita tú eres entre todas las mujeres y bendito es el fruto de tu vientre, Jesús.
1: Santa María, Madre de Dios, ruega por nosotros pecadores, ahora y en la hora de nuestra muerte. Amén.
0: Dios te salve María, llena eres de gracia, el Señor es contigo. Bendita tú eres entre todas las mujeres y bendito es el fruto de tu vientre, Jesús.
1: Santa María, Madre de Dios, ruega por nosotros pecadores, ahora y en la hora de nuestra muerte. Amén.
0: Dios te salve María, llena eres de gracia, el Señor es contigo. Bendita tú eres entre todas las mujeres y bendito es el fruto de tu vientre, Jesús.
1: Santa María, Madre de Dios, ruega por nosotros pecadores, ahora y en la hora de nuestra muerte. Amén.
0: Dios te salve María, llena eres de gracia, el Señor es contigo. Bendita tú eres entre todas las mujeres y bendito es el fruto de tu vientre, Jesús.
1: Santa María, Madre de Dios, ruega por nosotros pecadores, ahora y en la hora de nuestra muerte. Amén.
0: Dios te salve María, llena eres de gracia, el Señor es contigo. Bendita tú eres entre todas las mujeres y bendito es el fruto de tu vientre, Jesús.
1: Santa María, Madre de Dios, ruega por nosotros pecadores, ahora y en la hora de nuestra muerte. Amén.
0: Dios te salve María, llena eres de gracia, el Señor es contigo. Bendita tú eres entre todas las mujeres y bendito es el fruto de tu vientre, Jesús.
1: Santa María, Madre de Dios, ruega por nosotros pecadores, ahora y en la hora de nuestra muerte. Amén.
0: Gloria al Padre, y al Hijo, y al Espíritu Santo.
1: como era en el principio, ahora y siempre, por los siglos de los siglos. Amén.
0: María, Madre de Gracia, Madre de Misericordia.
1: En la vida y en la muerte, ampáranos, Madre nuestra.
0: Oh Jesús mío, perdona nuestros pecados, líbranos del fuego del infierno, lleva al cielo a todas las almas, especialmente a las más necesitadas de tu divina misericordia. Amén.

con la confianza en la intercesión de María, que alcanzará de la Santísima Trinidad, por los méritos de Cristo en la cruz, las gracias y bendiciones necesarias para nuestra santificación, concluimos este Santo Rosario rezando juntos una salve. Dios te salve, Reina y Madre de Misericordia, vida, dulzura y esperanza nuestra. Dios te salve, a ti clamamos los desterrados hijos de Eva. A ti suspiramos, gimiendo y llorando en este valle de lágrimas. Ea pues, Señora abogada nuestra, vuelve a nosotros esos tus ojos misericordiosos. Y después de este destierro, muéstranos a Jesús, fruto bendito de tu vientre. Oh clemente, oh piadosa, oh dulce siempre Virgen María, ruega por nosotros, Santa Madre de Dios, para que seamos dignos de alcanzar las promesas y gracias de nuestro Señor Jesucristo. Amén. Oración de San Juan Pablo.

para que Jesús, con el Padre y el Espíritu Santo, viva en nosotros y lleve nuestro ser a la plenitud de Dios. Amén. Pidamos la intercesión de la Santísima Virgen María. Contigo voy, Virgen pura, y en tu poder voy confiado, pues yendo de ti amparado, mi alma volverá segura. Dulce Madre, no te alejes, tu vista de mí no apartes, ven conmigo a todas partes y nunca solo me dejes. Ya que nos proteges tanto como verdadera Madre, haz que nos bendiga el Padre, el Hijo y el Espíritu Santo. Amén. Agradecemos a la audiencia de Radio María que rezó con nosotros el Santo Rosario. Que Dios nos bendiga a todos. Muy buenas tardes.

Cristo amó a la iglesia y se entregó por ella para hacerla santa. Él la purificó, lavándola con agua mediante la palabra, para presentársela a sí mismo como una iglesia radiante, sin mancha ni arruga, ni ninguna otra imperfección, sino santa e intachable. Carta a los Efesios, capítulo 5, versículos 25 al 27.

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0: Dios.
1: Son las 4 de la tarde, 3 de la tarde, en las Islas Galápagos.
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0: pobre leñador vivía con sus tres hijas en una cabaña situada al borde de un solitario bosque. Una mañana, antes de salir a trabajar, dijo a su hija mayor:
1: Hija, quiero que me lleves la comida al bosque. Es mucho esperar desde la mañana hasta la noche y no puedo regresar temprano.
2: Está bien, papá. Pero ¿cómo saber en qué parte del bosque estás?
1: Me llevaré una bolsa llena de migajas y las regaré por el camino para que te lleven a donde yo estoy.
2: Está bien, papá. Ya está alto el sol. Le llevaré su comida, papá. Ya llegué hasta la mitad del bosque y no encuentro ni una migaja. No sé para dónde seguir. Creo que me he perdido. Y ya es de noche. Allá veo una luz. Pediré posada. Alguien debe vivir aquí.
3: ¿Quién?
2: Soy yo, señor. Estoy perdida.
3: Adelante.
2: ¿Me permite pasar aquí la noche?
3: Yo soy un pobre viejo que vivo aquí solo con mis animales. Así que les preguntaré a ellos.
4: Pollito bonito, gracioso gallito, y tu vaca manchada, ¿qué decís a la niña extraviada?
5: Dogs, dogs, dogs.
3: Eso quiere decir que les place. Entra, ve al hogar y prepara la cena.
2: ¡Uy! Aquí hay de todo. Sopa, carne y queso. Pues ya no me queda nada más que sentarme a comer.
3: ¿Has comido bien?
2: Sí. Estoy cansada. ¿Dónde puedo dormir?
3: Te contestarán los animales.
5: Solita comiste, solita bebiste. ¿Dónde dormirás? Allá tú lo sabrás.
3: Sube la escalera. Arriba hay un cuarto con dos camas. Ponles ropa limpia. Al rato subiré yo. Voy a darles de comer a mis animales.
2: Todo está listo. Las camas están hechas. No tendré que molestarme en cambiarlas. ¡Ay! ¡A dormir!
3: ¿Ya arreglaste las camas? Se ha quedado dormida. Solo piensa en ella. La mandaré al sótano por el escotillón, jalando esta palanca.
0: Por la noche, el leñador llegó a su casa muerto de hambre.
1: ¿Qué pasó con mi comida? Todo el día trabajando y nadie me atiende.
5: Mi hermana mayor te llevó tu comida, papá. Se debe haber perdido.
1: Pues mañana cuando regrese le dirás que tú me llevarás la comida.
5: Está bien, papá. Pero, ¿cómo haré para no perderme?
1: Esta vez llenaré mi bolso con lentejas. Son más grandes y las verás más fácilmente. Y ahora a dormir, que tengo que irme antes de que amanezca.
5: Amaneció. Iré a llevarle la comida a mi papá. Así tendré muchas horas para ir y venir sin perderme. Llevo horas caminando y no hay ni una lenteja. Y si sigo caminando me perderé como mi hermana.
2: Allá veo una cabaña. Me dirigiré hacia ella.
6: ¿Alguien me oirá?
3: ¿Quién?
2: Soy yo, señor, que estoy perdida.
3: Adelante.
2: ¿Me permite descansar un poco?
3: No vivo solo. Preguntaré a mis animales.
4: Pollito bonito, gracioso gallito, y tu vaca manchada, ¿qué decís a la niña extraviada?
2: Dogs, dogs, dogs.
3: Dicen que les place. Entra, y si quieres comer, prepara la comida.
2: Así lo haré. ¡Uy, aquí hay de todo! ¡Qué hambre me ha dado! ¿Comeré?
3: ¿Ya has saciado tu apetito?
2: Y como estoy tan cansada, quisiera saber en dónde puedo descansar.
3: Pregunta a mis animales.
6: Solita comiste, solita bebiste, ¿dónde dormirás? Allá tú lo sabrás.
3: Sube a la recámara. Pon ropa limpia a las camas. Yo daré de comer a los animales y subiré al rato. Ya debe estar dormida. Tal como lo dije, pues irás al sótano con tu hermana.
0: La noche, el leñador regresó cansado a su casa.
1: ¡Otra vez me quedé sin comida! ¿Qué pasó con mi hija segunda?
7: Ay, apá, tempranito se fue al bosque con tu comida, pero se debe haber perdido también.
1: Ya regresará. Y ahora pondré remedio a todo esto. Tú me llevarás la comida mañana.
7: Ay, apá.
1: Y esta vez marcaré el camino con garbanzos que son bastante grandes, ¿no?
7: Ay, apá. Está bien. Hasta mañana.
8: Ya está lista la comida de apá. Se la llevaré al bosque.
7: Ay, apá. Me perdí. Y no veo ni un garbanzo. Allí veo una lucecita. Iré hacia allá. Ya está oscureciendo.
3: ¿Quién?
7: Yo, que estoy perdida.
3: Adelante.
7: ¿Me puede usted dar albergue?
3: Preguntaré a mis animales. Les place. Como verás, hay de todo en abundancia. Ve al hogar y prepara una buena cena.
7: Gracias, así lo haré. Y mientras se calienta, daré de comer a los animalitos. Aquí tienen. Paja para ti, vaquita. Maíz para el gallito. Y arroz para el pollito. Ártense.
3: Ahora comeremos nosotros.
7: Estoy cansada. ¿Dónde puedo dormir?
6: Dogs, dogs, dogs. Con nosotros comiste.
9: Con nosotros bebiste.
10: Y eres cariñosa. Ahora ven, reposa.
3: Ven, criatura. Vamos a descansar.

0: sucederá? Parece que la casita se va a caer. Desaparece el techo. Y las vigas también desaparecen. ¿Qué veo? Se está convirtiendo en un palacio. Mi cama es de oro y marfil. Y unas lindas chinelas bordadas de perlas para mis pies. Las paredes son de raso y cristal. Despertaré al ancianito.
1: Ya estoy despierto, viendo cómo gozas con todas las cosas buenas que te mereces.
0: ¿Y el ancianito?
1: ¿Soy yo? Una mala bruja me encantó y me convirtió en el anciano de luenga barba.
0: ¿Y los animales?
1: Eran mis tres fieles sirvientes. Pero ahora, gracias a tu bondad y dulzura, hemos recobrado nuestra forma natural. Ahora solo me resta pedirte que te cases conmigo.
0: Iremos a pedir la autorización de mi padre. Pero, ¿en dónde están mis hermanas?
1: Las encerré en el sótano y mañana serán castigadas. Ven, mi princesa. Vamos.
0: Vamos.

0: Buenas tardes, abejitas de la hora feliz de la abuela que vuela. Qué alegría compartir con ustedes esta tarde la hora feliz de la abuela que vuela, la hora más feliz de Radio María. Buenas tardes, lagarto contento y feliz.
1: Volando sobre las aves con Jesús, José y María. Buenas tardes, conejito. Buenas tardes, abejitas. Estamos contentos y felices en esta tarde. Y contentos también por mirar a nuestra selección al final del partido. Diremos si fue bueno, si fue malo, si fue pésimo. Pero siempre tenemos que hacer el mejor esfuerzo. Buenas tardes, tortuguita. Contenta y feliz.
2: Volando sobre las nubes con Jesús, José y María. Buenas tardes, lagarto. Buenas tardes, conejito. Y buenas tardes, abejitas de la hora feliz de la abuela que vuela. Y como tú dices, lagarto, no podemos decir nada, sino únicamente hacer siempre el mejor esfuerzo. Y eso es lo que siempre aprendemos en la hora feliz de la abuela que vuela, que debemos realizar el mejor esfuerzo.
0: Sí, buenas tardes, tortuguita, lagartito. Y también esta tarde nos acompaña la abuelita que vuela. Buenas tardes, abuelita, contenta y feliz.
3: Volando sobre las nubes con Jesús, José y María, mi querido conejito. Muy contenta, muy feliz. Estoy también como ustedes esperando que nuestra selección haga el mejor esfuerzo y nos dé una gran sorpresa para todo el país. Así es que, queridas abejitas, querido lagartito, conejito y tortuguita, vamos a confiar en que nuestra selección puede hacer un buen papel.
1: Claro, abuela, que abuela. Buenas tardes, abuelita. Falta todavía varios minutos y al final del partido, como dijimos al inicio, sabremos el resultado. Será bueno, será malo, pero al final, como decíamos, hay que hacer el mejor esfuerzo. ¿Y cómo está, abuelita, que abuela, en esta tarde?
3: Estoy feliz y contenta. ¿No me ves, lagartito? Que estoy, pero muy feliz, con la sonrisa de oreja a oreja. Igual que el conejo, igual que la tortuguita y sin ninguna duda, igual que nuestras abejitas, que muy prontito ellas también ya están sintonizando el programa de la hora feliz de la abuela que vuela, la hora más feliz de la radio.
0: Sí, abuelita que vuela, y también estamos contentos porque estamos ya en las vacaciones. Estos días ya está terminando las clases, abuela que vuela, con los exámenes, pero ya la mayor parte de nuestras abejitas se despide de la escuelita por un tiempo y va a disfrutar de sus vacaciones, abuela que vuela. ¿Y usted también en la escuela está de vacaciones o usted no tiene vacaciones?
3: Pues nosotros los maestros sí tenemos vacaciones, querido conejito, no el tiempo que tienen los estudiantes, pero también tenemos nuestras vacaciones, puede ser 15 días, 20 días, los días que nos correspondan por ley, mi querido conejito.
1: Qué bien, abuela que vuela. Y esta tarde, para nuestras abejitas de la hora feliz de la abuela que vuela, tendremos nuestra oración inicial, también la enseñanza de esta tarde y sobre todo la alegría de la hora feliz, de la hora feliz de la abuela que vuela, la hora más feliz de Radio María.
0: Sí, cada tarde es una alegría inmensa compartir con ustedes a través de Radio María y todas sus frecuencias. También enviamos un saludo a nuestras abejitas que escuchan Radio María a través del internet en www.radiomariaecuador.org. Abejita, quédate con nosotros porque empezamos ya.
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0: nombre del Padre, y del Hijo, y del Espíritu Santo.
1: Amén.
0: Te damos gracias, Señor, por esta tarde que nos has regalado, esta tarde para compartir con nuestras abejitas. Muchas de las abejitas de la radio están pendientes de un televisor, de un radio, escuchando el partido, unos alegres, otros están contentos, otros tristes, otros no muy contentos que se diga, pero sabemos que todo viene de ti y todo va hacia ti, Señor Jesús. Por eso te pedimos por aquellas abejitas que están en este momento escuchando la radio, por todos sus oyentes también de Radio María, y te pedimos en esta tarde de manera especial por aquellas personas que fruto de este terremoto que sacudió a Venezuela han sido afectadas con la pérdida de sus familiares, tal vez la pérdida de sus cosas materiales y de tantas cosas que suceden cuando pasa este fenómeno natural. Por ello, Señor Jesús, te entregamos la vida de cada uno de ellos. Te pedimos que llenes su corazón de ese consuelo, de esa esperanza que necesitan en estos momentos, cuando está el miedo, el temor, la duda. Te pedimos, Señor, que actúes y derramas tu Santo Espíritu sobre cada abejita de la hora feliz de la abuela que vuela, que también escuchan, abuelita, en Venezuela. Ajá. Te pedimos, Señor Jesús, por cada una de ellas, por todos los niños, sus familias, y ayúdanos a todos, especialmente aquellas abejitas en Venezuela, para que poco a poco puedan restaurar su vida, su corazón, y que este país vuelva a ser una nación de paz.
1: Amén, qué hermosa oración, mi querido conejito, y me uno yo a tus ruegos, a tus oraciones y a tus pedidos a Papá Dios, para que Él, con su infinito poder, amor y bondad, les dé la fortaleza que necesitan a nuestros hermanos venezolanos y puedan ellos seguir superando con tu amor tanto dolor. Vamos a pedir a nuestra Madre Santísima que ella también interceda por nuestros hermanos, por nuestro país y, bueno, por todo el mundo entero.
2: Sí, abuela, que abuela. Y también en esta oración pedimos la intercesión de nuestra Virgencita en la advocación de Coromoto, que es patrona de Venezuela, para que nuestra Virgencita cubra con su manto a quienes sufren y les regale el consuelo, la fortaleza, la esperanza en estos momentos en que también seguramente, abuela que abuela, hay mucha preocupación, mucho temor de qué va a pasar, pero sabemos que Dios sabe lo que hace, tiene todo bajo control, y la intercesión de nuestra Virgencita hará que todo vaya mejorando, abuelita que abuela.
1: Así es, mi querido lagartito, ella tiene muchísimo poder de intercesión, y como tú dijiste, la advocación de la Virgencita de Coromoto, vamos a regalarle una rosita para que ella, con su bendición maternal, cubra todo, la niñez, la juventud y de todos nuestros hermanos venezolanos de nuestra patria y del mundo entero. Dios te salve, María, llena eres de gracia, el Señor es contigo, bendita tú eres entre todas las mujeres y bendito es el fruto de tu vientre, Jesús.
0: Santa María, Madre de Dios, ruega por nosotros pecadores, ahora y en la hora de nuestra muerte.
1: Amén.
0: Amén.

0: abuela, ¿qué abuela? Estamos listos para la enseñanza de esta tarde. ¿Y qué vamos a aprender este día, abuelita, qué abuela?
1: En esta tarde vamos a aprender, queridas abejitas y querido lagartito, conejito y tortuguita, cómo Dios mira nuestros corazones. Y está tomada esta enseñanza de del primer libro de Samuel, capítulo 15, versículo 34, y capítulo 16, versículo 13.
0: ¡Qué bien, abuela que abuela! Cada tarde, en la hora feliz de la abuela que abuela, hay grandes enseñanzas. Y hoy también estamos entonces atentos para escuchar la enseñanza de esta tarde, abuelita que abuela.
1: Así es, mi querido conejito. Y esta enseñanza como que también trae un poquito a la fiesta que estamos viviendo nosotros del fútbol o de la Copa del Mundo. Mira, conejo, mira la
2: gana. Independientemente, abuela, que si gana, si pierde un equipo, una nación, es el deporte. Lo importante que siempre nos han enseñado es que lo hagamos de la mejor manera, que pongamos todo de nosotros, abuela que abuela, no solo en el fútbol, en el deporte, sino en cada actividad que realicemos, abuelita que abuela. Recordábamos la semana anterior que debemos hacer las cosas con amor, abuela que abuela.
1: Así es, mi querido lagartito, tú tienes toda la razón. Hay que ponerle mucho, como dicen los niños, mucho ñeque para que todo nos salga bien. Entonces, mira, en cualquier deporte hay que elegir un equipo y en ese equipo van muchos jugadores. Así que muchas veces se elige primero a los niños más rápidos, más fuertes o mejores en un deporte. ¿Qué talento tendría un buen jugador de básquet o un jugador de fútbol? El deporte es para mí algo muy divertido. Y preguntemos a las abejitas qué deporte les gusta a ellas. Conejo, ¿qué deporte te gusta a ti?
0: A mí me gusta un poco la natación. Al lagarto le gusta mucho el fútbol. Y a la tortuguita le gusta el tenis.
1: Tenéis que lavar, tenéis que planchar.
0: No, ¿y cómo es que va con la raqueta o la pelota?
1: ¿Y cómo sabes que le gusta a la tortuga y al lagarto esos deportes?
0: Porque son mis amigos y cuando hemos ido a jugar y a divertirnos, siempre la tortuga quiere el tenis, el lagarto el fútbol, obviamente, y habla de fútbol y de sus jugadores. Y a mí, pues, en el agua, porque asemeja que estamos en el mar y usted sabe que en el mar
1: la vida es más sabrosa. ¡Ay, qué lindo, sí, mi abuela, conejo! Pero continuamos con esta enseñanza maravillosa. Me gusta mucho compartir con ustedes porque siempre tienen la chispa en su corazón para hacernos reír. Bueno, para las personas que no tienen estos talentos, por ejemplo, el conejo nada, el de natación.
2: Sí, abuela, qué buena, nada.
1: No, ya yo te dije.
2: Nada, abuela, qué buena.
1: Lagarto, no me dejaste terminar porque ya pensé que me ibas a decir nada. El conejo nada de natación. Tú te gusta el fútbol, te gusta pelotear, patear la pelota. Y la tortuguita les gusta el tenis con la raqueta. Muy bien, ¿ya? Entonces, para las personas que no tienen estos talentos como mis compañeros, para mis abejitas, la hora de elegir a los jugadores puede ser un poquito triste. Podemos muchas veces tener miedo de ser elegidos en último lugar o de no ser elegidos en nada o en absoluto. Nuestro pasaje bíblico de hoy nos recuerda a esta parte de la elección en los deportes. En el libro primero de Samuel, ¿así se dice, conejo? En el primer libro de Samuel. Primer libro de Samuel. Capítulo 16. Dios había decidido elegir a un nuevo rey para Israel. Le dijo al profeta Samuel que fuera a Belén, a la casa de Jesé. Así que Samuel escuchó y le dijo a Jesé que trajera a sus hijos para que Dios le dijera cuál había elegido. Isaí, ¿qué dijo, conejo? ¿Isaí qué hizo?
0: No.
1: No sabes, bueno, Isaí trajo a 7 hijos. Al pasar cada uno de los hijos de Jesé, Dios le dijo a Samuel que él no era elegido. Samuel no comprendía lo que estaba sucediendo. Todos eran hombres muy altos y fuertes. Seguramente uno de ellos era el rey que Dios había elegido. Pero Dios le dijo a Samuel: no te dejes impresionar por su apariencia ni por su estatura, pues yo lo he rechazado. La gente se fija en las apariencias, pero yo me fijo en el corazón. ¡Qué hermosa frase! Escucha, conejo, la gente se fija en las apariencias, pero yo me fijo en el corazón. Después de que 7 de los hijos de Isaí pasaran por delante de él, no había más hijos en la casa. Entonces Samuel preguntó: ¿Esos son todos los hijos que tienes? Resulta que Jesé tenía un hijo que aún era joven y estaba cuidando a las ovejas. Samuel hizo que Isaí llamara a este hijo que se llamaba David. Cuando llegó David, Dios dijo, es él. Así que Samuel lo ungió con aceite. Este hermano no era el mayor, tampoco era el más alto ni el más fuerte, pero Dios lo eligió para ser rey porque Dios no se fija solo en el exterior, sino que él mira el corazón. Colorín colorado, que esta historia, este hecho de vida, esta palabra de Dios no ha terminado y el conejo, como siempre, tiene su moraleja.
0: Sí, que ya quedó muy clara y abuelita que abuela, que no debemos fijarnos en las apariencias, porque las apariencias, como dice la abuela que abuela, pueden engañar mucho, pero realmente lo que tenemos que ver dentro del corazón. Y recuerdo que hace 3 semanas jugaba en el parque con mi familia y vino un chico y dijo, ¿quieren jugar? ¿Nosotros puedo jugar con ustedes? Le dijimos, claro, únete a nuestro equipo. Y luego de hacer ya el equipo, él fue con el equipo rojo, nosotros éramos el equipo amarillo, él dijo una frase, tengan cuidado porque yo sé jugar muy bien, juego súper bien. Oh, nosotros solo de escuchar dijimos, oh, está bien, vamos a jugar y yo también vamos a ganar. Ya empezó el partido en el parque, partido de fútbol, pero con el pasar del tiempo, de los minutos, nos dimos cuenta que este chico no jugaba muy bien, abuela que abuela.
1: Entonces,
0: y al final no jugaba muy bien, tal vez pasó algo, no jugaba muy bien, le faltaba un poco de equilibrio, de destreza, pero él antes nos dijo que jugaba súper bien. Pero el momento de jugar no era así, abuelita que abuela.
1: Por eso mismo, conejito, nosotros no debemos hacer alarde de lo que no tenemos. Eso también se llama soberbia, se llama orgullo. Si él hubiera venido humildemente y te hubiera dicho, conejito, quiero jugar con ustedes, ¿me pueden integrar al juego? Pero yo no sé mucho jugar, voy a aprender de ustedes. Qué lindo sería que él hubiera dicho eso y que ustedes le hubieran enseñado. Pero él se adelantó a decir que sí podía y tú estás diciendo, conejito, que no hizo bien o que no pudo. Entonces, mira, por eso no vale hacer alarde ni juzgar por las apariencias. Dios nos mira por nuestro corazón bondadoso.
2: Así y bueno. Es, sí, abuela, que abuela. En primera de Samuel, como se nos ha dicho, en el capítulo 16, versículo 7, ahí nos dice, el hombre mira las apariencias, pero el Señor mira el corazón. Y Dios no escoge como escoge el mundo. El mundo se fija en la fuerza, en la apariencia, en la edad, en el prestigio, en el poder. Pero como usted nos ha dicho, Dios mira el corazón, la humildad, la obediencia, y sobre todo la disponibilidad para servir, abuelita que abuela.
1: Qué hermosura en la enseñanza de hoy, Lagartito, cómo se manifiesta Dios que hace, que trae a todos los hijos y ninguno, y era el que lo negó, al que precisamente no lo nombró y como que le escondió, y Dios sabe todo, Dios conoce todo, lo mandó a llamar, y mira, Samuel estaba muy triste, y cuando lo mandó a llamar a David, Samuel lo ungió. ¿Y qué vio Jesús, qué vio Dios en el corazón de David? Su humildad, su sencillez. Eso es lo que vale en los seres humanos, ¿verdad, tortuguita?
3: Sí, abuelita, porque a veces cuando jugamos fútbol, básquet, tenis, atletismo o cualquier deporte, pensamos que lo más importante es ganar, ser el más rápido, meter más goles. O, bueno, Ecuador ya se pasa, o ser el mejor del equipo. Pero con esta enseñanza, Dios nos recuerda que lo más importante no siempre se ve por fuera, porque Dios mira si jugamos con alegría, Dios mira si respetamos a nuestros compañeros, Dios mira si no nos burlamos del que se equivoca, Dios mira si sabemos perder sin enojarnos, y también Dios mira si ganamos sin creernos superiores. Y aquí viene lo que contaba el conejito de aquel chico joven que antes de jugar ya decía que yo juego súper bien, pero en la práctica no fue así, abuela que vuela. Y no debemos olvidarnos que el deporte es un regalo de Dios porque nos ayuda a cuidar el cuerpo, a tener disciplina, a compartir, a obedecer reglas y a trabajar en equipo. Y si a nuestras abejitas les está faltando esto, pienso que pueden practicar un deporte, abuelita que vuela, porque ahí van a cuidar su cuerpito, van a tener disciplina, van a compartir, a obedecer las reglas y sobre todo a trabajar en equipo, abuela que vuela.
1: Lo has dicho todo, mi querida tortuguita. Mira, el deporte exige disciplina, exige reglas y lógicamente los deportistas gozan de buena salud precisamente porque se alimentan bien, porque tienen disciplina, porque tienen reglas que cumplir: dormir temprano, no ingerir alimentos que no les conviene, que les hace daño a su organismo. Entonces, mira, un corazón limpio y puro también es que se alimenta de la palabra de Dios, de la Santa Eucaristía, y para tener sano nuestro cuerpo, igual cualquiera que persona que seamos, aunque no practiquemos ningún deporte, es necesario alimentarnos bien. Y como dice la tortuguita, no hay que ser presumidos, no hay que presumir que yo sé, como yo sé jugar, yo sé cantar. No. Hay personas que a lo mejor lo hagan mucho más lindo que uno, y entonces hay que siempre ser humildes, ser prudentes y sobre todo ser discretos y decir: vengo a aprender, yo tengo mucho que aprender de ustedes porque yo realmente sé muy poco, no sé casi nada. Eso tenemos que ser los seres humanos, lo mismo para las abejitas y para estos tres compañeros míos que los amo mucho y que son muy inteligentes, y aprendo muchísimo de ellos, del conejo, la tortuga y el lagarto, y por supuesto de las abejitas también.
2: Sí, abuelita que vuela, por eso vamos a escuchar el cuentito de la ratita presumida. Había una ratita muy limpia y ordenada. Uh-huh. Que vivía en una casita pequeña, pero muy bonita, pero no les cuento más, sino vamos a escuchar el cuentito de la ratita presumida y luego regresamos, porque seguro este cuentito te deja, abejita, y nos deja a todos una gran enseñanza sobre el tema de esta tarde, que Dios no mira las apariencias, sino Dios mira el corazón. Ya regresamos.
1: Ya regresamos.
4: Érase una vez una ratoncita llamada Rosita, que vivía en una casita muy acogedora. Era tan ordenada y limpia que un día decidió barrer y barrer hasta que todo estuviera reluciente. Mientras barría, algo brilló en el suelo. Era una moneda dorada. Rosita la recogió y se quedó pensando:
5: ¿qué me compraré? ¿Unas golosinas? No, se me pueden dañar los dientes. ¿Un vestido? No, porque después tendría que plancharlo, y eso es mucho trabajo. Ya sé, me compraré un hermoso lazo para verme aún más bonita.
4: Rosita fue a la tienda y escogió un lazo rojo, y se lo colocó en la cabeza, y al regresar a su casa, se sentó en su jardín para que todos la vieran con su nuevo lazo. Al poco tiempo apareció un gallo con su plumaje reluciente.
6: Rosita, qué hermosa te ves. ¿Te casarías conmigo?
5: ¿Y qué harás por las noches?
6: Cantaré fuerte al amanecer.
5: ¡Ay, no! No podría dormir con tanto ruido.
4: Poco después llegó un perro de grandes orejas.
6: Rosita, qué bella estás. ¿Te casarías conmigo?
5: ¿Y qué harás por las noches?
6: Ladraré para cuidar la casa.
5: ¡Uy, no! Me asustarías con tanto escándalo.
4: Un ratoncito tímido apareció con una rosa en la mano.
7: Rosita, qué guapa estás. ¿Te casarías conmigo?
5: Ay, mejor sigue tu camino.
4: Finalmente, llegó un gato de pelaje brillante y ojos cautivadores.
8: Ratita, qué hermosa te ves. ¿Te casarías conmigo?
5: ¿Y qué harás por las noches?
8: Dormiré a tu lado y ronronearé suavemente.
4: Rosita se emocionó y respondió sin dudarlo.
5: ¡Qué lindo! ¿Sí? Me casaré contigo.
4: Para celebrar, el gato invitó a Rosita a un picnic en el jardín. Cuando la ratita abrió la canasta, se llevó una gran sorpresa. No había comida.
5: Mi amor, la canasta está vacía. ¿Qué vamos a comer?
8: Pues, tú serás la comida.
4: Rosita se asustó muchísimo. Justo cuando el gato estaba a punto de atraparla, el ratoncito tímido apareció con un palo encendido y le quemó la cola al gato. El gato salió corriendo y nunca más volvió. Rosita, agradecida, miró al ratón con una sonrisa.
5: Fuiste muy valiente. ¿Te casarías conmigo?
7: Sí, sí me casaré contigo.
4: Así fue como Rosita y el ratón se casaron y vivieron felices. Y así termina nuestro cuento, recordándonos que la verdadera belleza no está en lo que llevamos puesto, sino en quienes nos rodean y en cómo nos cuidan y valoran.
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0: Cuento que hemos escuchado, abuelita que vuela. Y lagarto, ¿qué nos deja este cuentito?
2: Este cuentito nos deja como enseñanza que no debemos ser presumidos ni fijarnos solamente en lo que se ve por fuera. Y a veces a alguien puede parecer muy elegante o hablar muy bonito, pero lo más importante es mirar el corazón, las acciones y la verdad. Y por eso te repito nuevamente la cita bíblica: el hombre mira las apariencias, pero el Señor mira el corazón. Y si no lo apuntaste, apúntalo. Primera de Samuel, capítulo 16, versículo 7. Con este cuento, la ratita aprendió que la vanidad puede hacernos tomar malas decisiones. Por eso, debemos pedirle a Dios un corazón, ¿qué conejo? Un corazón humilde, sencillo y prudente, abuela que vuela.
1: Un corazón contrito y humillado, Dios nunca lo desprecia, dice la palabra de Dios. Entonces, eso debemos pedirle para todas nuestras abejitas, para todo el mundo, para toda nuestra familia. Yo sé que el corazón a veces... Ay, dice, de la abundancia del corazón habla la boca, pero a veces nuestro corazón está triste, está como un poquito, no sé, chiquito, yo no sé cómo decirlo, pero por eso la cara demuestra a veces nuestro rostro una tristeza porque nuestro corazón no está alegre. A Dios hay que pedirle entonces que nos dé un corazón como el de Jesús, manso y humilde, lindo, alegre y sobre todo humilde.
2: Abejitas, cuando jueguen, recuerden esto, que Dios no mira solamente quién ganó el partido. Dios mira cómo jugaste, cómo trataste a los demás y qué había en tu corazón. Por eso, ¿qué debemos hacer, abejitas? Jugar con alegría siempre, respetar las reglas, ayudar a los compañeros a no burlarse de nadie, dar gracias también a Dios por el cuerpo, tu cuerpito que lo vas cuidando, que es un templo del Espíritu Santo, abuela que vuela, y también por tus talentos. Es muy importante, sobre todo, respetar las reglas. En un partido anterior del Mundial, había un jugador que ya les habían dicho que no se pueden tapar la boca para hablar. Y el jugador, no sé si se olvidó o no quiso cumplir, se tapó la boca, abuela que vuela. Y, lamentablemente, fue expulsado porque una de las reglas que no respetó era precisamente eso, que no debía taparse la boca, abuela que vuela.
1: ¿Te das cuenta, lagartito? Entonces, la desobediencia de no cumplir las reglas o las disposiciones que los directores técnicos o las autoridades disponen son causa de muchas consecuencias que nos pueden llevar, en este caso, a la expulsión del jugador. Mira qué tristeza. Entonces, yo sí digo, conejito, todos los seres humanos tenemos reglas, tenemos... que cumplir en nuestros hogares, en nuestra familia, en el deporte, en la escuela, pues bueno, esas reglas tenemos que cumplirlas. Y cuanto Dios nos da los mandamientos, esa ley que es perfecta y que es hecha por el Supremo Dios, debemos cumplir. Cuanto más es la ley de Dios y aún así las reglas de este mundo.
2: Abejitas, esta tarde hemos aprendido algo muy importante de la palabra de Dios en Primera de Samuel. ¿Qué más era, abuelita, que vuela?
1: Primera de Samuel, capítulo 16, versículo 7.
2: Correcto.
1: Muy bien.
2: El Señor nos dice que el hombre mira las apariencias, pero Dios mira el corazón. Y esto quiere decir que no debemos fijarnos solo en cómo se ve una persona, en cómo se viste, en si gana o pierde, o si es fuerte, rápido o popular. Y lo más importante está dentro, un corazón bueno, humilde, sincero y lleno de amor. Y así como la ratita presumida aprendió que no todo lo bonito por fuera es bueno, nosotros también debemos aprender a mirar con prudencia y a pedirle a Dios que nos ayude a tener un corazón limpio. Por ello, cuando juegues, cuando estés con tus amigos, cuando estudies o cuando estés en casa, recuerda siempre esto, querida viejita: Dios no mira si eres el primero o el último. Dios mira si haces las cosas con amor, con respeto y con humildad. Y por eso en esta tarde pidamos al Señor que nos ayude. Y por eso digámosle: Jesús, enséñanos a no vivir de apariencias. Danos un corazón sencillo, bueno y obediente para amar a los demás como tú nos amas. Que un resultado de... un partido de fútbol, de un partido de básquet, de un partido de vóley, no nos haga perder la calma, no nos haga tal vez perder la tranquilidad, la paz que necesitamos en nuestra vida. Por eso te entregamos nuestro corazón en esta tarde y te pedimos que siempre guíes nuestra vida.
1: Amén. Así es, mi querido lagartito, que Jesús siga haciendo su obra en nosotros y que Él siga troquelando como el maestro, el alfarero, para que este corazón sea siempre humilde, bueno, y como tú dijiste, lagarto, no juzgar por las apariencias, sino por ese corazón tan grande como lo hace Jesús. Queridas abejitas, queridos compañeros lagartito, tortuguita y conejito, ya lo sabemos, ya nos hemos nosotros empapado de esta enseñanza, nos hemos ya enriquecido con esta enseñanza, así es que a disponer nuestro corazón para que Jesús, para que Él haga un corazón manso y humilde como el de Él.

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1: Abejitas de la hora feliz de la abuela que vuela, llegamos a la parte final del programa por este día. Y lo que nos contaron la abuela, el lagarto, también la tortuguita, aprendimos esta tarde que Dios no mira solo lo que aparece por fuera, sino que mira lo más importante. Ya sabes que esa abejita, ¿qué es lo que mira? Sí, acertaste. Mira nuestro corazón.
2: Ajá.
1: Sí, y en la cita bíblica que usted dijo también, abuela, ahí nos recuerda que Dios mira nuestro corazón, y por eso esta tarde debemos pedirle a nuestro amigo Jesús que nos ayude a mirar a los demás con amor y a no dejarnos llevar por las apariencias y a cuidar siempre nuestro corazón, querida abuelita.
2: Así es, mi querido conejito. Entonces, para nuestras abejitas, para todos nuestros familiares, para todo nuestro país y también para nuestra selección, que siga jugando bien y que lo que el resultado que nos dé sea que aceptemos con amor, con un corazón lleno de amor. Muy bien, conejo.
1: Sí, abuelita que vuela. Y ahora ya debemos despedirnos. Muchas gracias, abejitas, por compartir este momento. Y nos encontraremos en el siguiente programa de La Hora Feliz de la Abuela que Vuela para seguir aprendiendo juntos la palabra de Dios. Y al final del programa también sabremos si nuestras abejitas que llamaron en el programa anterior acertaron para saber si se gana la camiseta, abuelita que vuela.
2: Ajá.
1: El martes anterior dijimos si nuestra abejita acierta el pronóstico. Uh-huh. Y sobre todo nos dice qué abejita o qué jugador en este caso hace el primer gol para Ecuador, se puede llevar esta hermosa camiseta de la selección. Y durante todo este programa hemos aprendido que lo importante es entregar, jugar con el corazón, sin importar el resultado.
2: Muy bien.
1: Esperemos conejo. Entonces, abejita, que luego a ver qué es lo que ha pasado.
2: Uh-huh. Muy bien, conejito. Muy bien, entonces nos toca despedirnos, ¿no es cierto?
1: Sí, ya debemos despedirnos. Su despedida, abuela, que baila.
2: Bueno, saludos para todas mis amigas que siempre llaman y sintonizan, para nuestros seres amados, para nuestra familia, para todos los que ayudan de una o de otra manera a Radio María, para mis personajes amorosos, para todo nuestro país. Y déjame hacer un minuto de oración, no de hora, sino mandarle un abrazo fraterno a Martita, que confíe en Dios, que su hijo Cristian está en las manos de Dios y que él va a hacer su obra maravillosa.
1: Sí, abuelita que vuela, un saludo para todas nuestras abejitas y Dios mediante nos encontramos en el siguiente programa de La Hora Feliz de la Abuela que Vuela. Recuerden que
2: les queremos mucho. Chao.

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1: Son las 5 de la tarde, 4 de la tarde, en las Islas Galápagos.
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0: amada familia de Radio María, buenas tardes de Dios. Qué gusto poder estar nuevamente con cada uno de ustedes, con la alegría de que nuestro Ecuador hizo 2-1 a Alemania. Qué bendición, pues no sé si ustedes escucharán, pero ya están por fuera las trompetas y todo en alegría y en gozo por nuestro querido Ecuador. Gracias, Señor. Y vamos esta tarde a darle gracias a Él por todo lo que nos regala, por todas las bendiciones que nos da. Gracias, Señor, por este programa Tejiendo el Manto de la Virgen, que nos une con cada uno de nuestros oyentes para transmitir esa fe de nuestro Señor, compartir la esperanza. Déjanos acompañar por el amor maternal de nuestra Santísima Virgen María. Saludamos con cariño a quienes nos escuchan desde sus hogares, desde su trabajo, desde los hospitales, desde todos los lugares donde Radio María están ahí escuchando en todo momento. Gracias por sintonizarnos a cada uno de nosotros en cada uno de los programas que tenemos en Radio María. Vamos a orar también en esta tarde por nuestros hermanos de Venezuela, en Caracas, en donde se ha dado este sismo, La Guaira. Se ha dado este sismo tan duro. Y vamos a ponerle en las manos de nuestra Santísima Virgen María y de nuestro Señor Jesucristo. Señor Dios, Padre de infinita misericordia, hoy elevamos nuestra oración por nuestros hermanos de Venezuela que han experimentado la angustia de un sismo muy fuerte. Tú eres nuestra roca, Señor, esa roca firme. Eres nuestro refugio en los momentos de miedo e incertidumbre. Abraza con tu amor a quienes han sentido temor. Protege a las familias. Fortalece a todos los equipos de rescate. Y concede sabiduría a las autoridades para atender a quienes lo necesitan. Te pedimos, Señor, de manera especial por las personas que han resultado heridas, por todos los fallecidos, Señor, por todos los que han perdido sus hogares, por los que están viviendo momentos de angustia. Derrama sobre ellos tu paz, consuelo y esperanza. Que la Virgen María, Madre de la Esperanza, los cubra con su manto y los acompañe en esta prueba. Que nunca les falte la solidaridad de sus hermanos, ni la confianza en la presencia amorosa de nuestro Señor. Transforma, mi Dios bendito, el miedo en esperanza, la tristeza en fortaleza, y haz que unidos en la fe podamos reconstruir lo que ha sido afectado. Gracias te damos, Señor, por todo. Gracias, bendito Dios. Y quiero orar también por nuestra querida Ingrid Sánchez y su esposo Ronald, que están allá en Venezuela y compartieron aquí en Ecuador con nosotros. Estuvieron mucho tiempo aquí juntos. Y le pido santas bendiciones para ella, para sus hijas, Valentina, Camila. Que Dios les bendiga. Y gracias a Dios no han sido ellos afectados, pero la Virgencita ahí siempre acompañándoles en todo momento. Oramos también por Cristina, por ese retiro de conversión que ha tenido en Juan 23, para que le siga dando esa fuerza necesaria para seguir adelante. Son momentos que nos da el Señor, que nos regala esos espacios de bendición para seguir creciendo en el amor. Oramos por Edison, Virgencita. Seguimos orando por él para que tu mamita del cielo lo cubra siempre con tu manto bendito, y cuando se unan con sus padres hay ese abrazo fraterno de amor entre padre e hijo. Mi Señora amada, gracias, Virgencita, dales sorpresa a sus padres de la transformación y conversión de su hijo, Virgencita. Por nuestra querida hermana Aura Táez, que la Santísima Virgen María la siga fortaleciendo, la siga cubriendo con su manto bendito. Y oro también en esta tarde por mi mamita, que la Virgencita me la cuide, me la proteja, me la ampare, que me la ayude a mi madrecita. Virgencita, ayúdala en estos momentos que tanto necesitamos de que tú nos cubras con tu manto bendito. Gracias, Virgencita. Gracias, mamita del cielo, por estar junto a nosotros. Gracias, Virgencita, porque nos cubres con tu manto bendito de amor en todo momento. Vamos a abrir nuestras líneas telefónicas a cada uno de ustedes, dándoles nuevamente la cordial bienvenida al 37-31040. Y si está fuera de la provincia de Pichincha, anteponer el 02. Y sus mensajes al WhatsApp de la radio al 098-434-56. Vamos a tejer ese manto bendito, a unirnos en oración, mis queridos hermanos. La oración tiene poder, la oración llega a nuestra Madre, la oración llega a nuestro Señor Jesucristo, y todos unidos, unidos como hermanos que somos, ahí nuestro Señor nos ayuda, nos levanta, nos motiva, nos fortalece para seguir unidos como hermanos que somos. Gracias a cada uno de ustedes por sintonizar nuestra querida Radio María. En la palabra de Dios que les compartimos hoy, nos dice nuevamente el Señor, siempre, que Él nunca nos abandona, que no tenemos que tener miedo. Y a nuestros hermanos de Venezuela, que Dios les bendiga y que sientan esa preciosa sangre de nuestro Señor Jesucristo en sus cuerpos, que sientan la presencia del Señor y que estos momentos sean para que tengamos más conversión, entregarnos más al Señor y a nuestra Madre Santísima, porque solo quien estamos con Jesús y María somos levantados, fortalecidos, y está siempre con nosotros en todo momento y nos fortalece. Gracias, Señor. Gracias, Virgencita. Señor, ten piedad. Ten piedad de nuestros hermanos, ten piedad de todos nosotros y sana nuestras heridas, Señor. Sana, sana, Papito Dios. Gracias, Señor, te damos porque tú siempre estás junto a nosotros. Oramos por los matrimonios también, por aquellos matrimonios que están en crisis, por los matrimonios que se están dando ya la última oportunidad. Pedimos por ellos. Papa Francisco nos dice, no existe la familia perfecta. Tenemos que aprender cada día a amar mejor y a perdonarnos mutuamente para tener un matrimonio fortalecido. Seamos humildes, seamos amables, seamos pacientes. Soportémonos unos a otros con amor, nos dice en su palabra el Señor. La familia siempre es ese lugar donde aprendemos a amar. La familia es ese lugar donde amamos, donde aprendemos a perdonarnos.
1: La radio te informa la hora, 17:11.
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que me ama cumplirá mi palabra y mi Padre lo amará y haremos en él nuestra morada, dice el Señor. Del Evangelio según San Mateo, capítulo 7, versículos 21 al 29. En aquel tiempo, Jesús dijo a sus discípulos, «No todo el que diga Señor, Señor entrará en el reino de los cielos, sino el que cumpla la voluntad de mi Padre, que está en los cielos. Aquel día muchos dirán, Señor, Señor, ¿no hemos hablado y arrojado demonios en tu nombre y no hemos hecho en tu nombre muchos milagros? Entonces yo les diré en su cara, nunca los he conocido, aléjense de mí, ustedes los que han hecho el mal. El que escucha estas palabras mías y las pone en práctica, se parece a un hombre prudente, que edificó su casa sobre roca. Vino la lluvia, bajaron las crecientes, se desataron los vientos y dieron contra aquella casa, pero no se cayó, porque estaba construida sobre roca. El que escucha estas palabras mías y no las pone en práctica, se parece a un hombre imprudente, que edificó su casa sobre arena. Vino la lluvia, bajaron las crecientes, se desataron los vientos, dieron contra aquella casa y la arrasaron completamente. Cuando Jesús terminó de hablar, la gente quedó asombrada de su doctrina, porque les enseñaba como quien tiene autoridad y no como los escribas. Palabra del Señor.

A ti toda la alabanza, el poder y el honor. Sí, Dios primero. En estos días que hemos leído el Evangelio de Mateo, en estas dos semanas, hemos tenido muchas recomendaciones. Después del sermón de la montaña, después de las bienaventuranzas, se nos ha ido explicando como una catequesis, también como una llamada a buscar, a la exigencia, a la virtud, a ser mejores. Estamos acabando ya este sermón. Y si ayer, que era la fiesta de San Juan Bautista, el Evangelio hablaba de los buenos frutos y de que si no es mejor talarlo y echarlo el fruto, hoy se nos aplica una consigna muy parecida. Que no todo el que dice Señor, Señor, entrará en el reino de los cielos. El pasaje nadie lo tiene seguro, solamente aquel que cumple la voluntad del Padre. No se trata de cumplir en la apariencia, no se trata de decir palabras piadosas o palabras milagrosas, que ya con eso todo pasa, sino es cumplir lo que esas palabras prometen. Es ir al espíritu, a lo profundo. No puede haber divorcio entre las palabras y los hechos. Fe y obras tienen que ir unidos. Si uno tiene fe, tienes que ser bueno y diferente y generoso y perdonar, si no, algo está fallando. Como el final de todo discurso, Jesús propone una comparación con una idea. Un edificio que se construye sobre roca o sobre arena. Es una imagen clarita. La casa edificada sobre roca resistirá todas las inclemencias, todos los problemas, todos los golpes, lluvia, aire, viento fuerte, tal. Pero la arena se desvanecerá, caerá por su propio peso. Facilito nos quejamos y nos lamentamos. Nada me sale bien, soy un infeliz. Pero ¿estás arraigado en Cristo? ¿Has echado buena raíz? El arbolito que crece torcido, si no se endereza, acaba tumbándose. Y no es que nadie lo tire o que las injusticias vayan a por él. Es que es por su propio peso. Por eso, aquí no se vale decir, no, es que yo te conozco, yo soy bautizado, yo soy... Y estos días yo veo mucha gente que han convertido los sacramentos en una fiesta, en una foto, en puro postureo. Los sacramentos nos unen íntimamente con Dios, son acción de Dios en nuestras vidas. Y es la gracia necesaria que nosotros necesitamos para vivir. Y lo hemos convertido en otra cosa muy distinta, falta verdad. Y por eso, cuando escucha uno estas palabras, hay que ponerlo en práctica. Y habla de hombres prudentes e imprudentes. Cuando uno hace bien las cosas, cuando uno poco a poco construye la verdad, va mejorando, progresa, profundiza, ahí eso está construido sobre roca. Cuando uno solamente se queda la apariencia en quedar bien, ya lo hemos hecho, ya tengo, se queda solo la letra, al final eso no sirve para nada, no basta. Hay que poner esas palabras en vida. Y hay que construir sólidamente nuestra persona, nuestra comunidad. No vale solo escuchar y decir sí, sí, sí, sí, y luego sea no. Hay que ser claros, hay que tener el criterio, hay que edificar, pero no sobre arena, sino sobre piedra. Y aquí hay algunos que se buscan un Dios a la medida. Si no, es que yo voy aquí porque aquí me dejan, aquí hacen, eso es hacer trampas. Jesús nos avisa que si no se dan estos frutos prácticos, no nos valdrá recurrir a bonitas palabras, o rezando, profetizando en su nombre, incluso no. No les conoceré, les negaré. Por eso, nosotros nos estamos construyendo nuestro propio futuro. O a veces, lo que dicen aquellos, nos estamos abriendo nuestra propia tumba. Al final todo eso va a la ruina. Uno

0: De normas. Las normas nos ayudan, pero hay que llevarlo a la vida, hay que hacerlo en verdad, en coherencia. Si no, esto no tiene sentido, esto es un cuento chino. La gente dice que quedó asombrada, porque Jesús hablaba con doctrina y como quien tiene autoridad, no como otros. La gente no quiere exigencia, y yo siempre digo que la exigencia lleva la virtud. No se trata de ser extremista o radical, se trata de ser de verdad. Y aquí nosotros nos acomodamos, hacemos trampas, pasamos por bueno lo que no es, consentimos, y esto es lo que no se vale. En estos días escuchábamos aquello tan importante: allá donde está tu tesoro, allá está tu corazón. Buscamos un Dios a nuestra medida, buscamos el sacerdote que nos conviene, que nos interesa, aquel que nos da la razón, aquel que nos aplaude. Eso no puede ser bueno. No nos engañemos, no andemos por malos caminos, no nos confundamos. No seamos tramposos. Tiene que haber exigencia. Si no, hay algo que está fallando. Tiene que haber verdad. Si no, es puro teatro.
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Diosito es bueno, a cada uno da una oportunidad que estar atentos. 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Maican, librito Charin, a página 153. 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

vamos a decir a esos niños que están solos, tristes y abandonados? ¿Y a esos hombres que viven amargados? Son viciosos, destruyen sus hogares y andan deprimidos.